Ya hemos escuchado este tema a cargo de Alan Parsons. Hemos disfrutado de Ojo en el Cielo, una de las mejores canciones, una canción con todo el ADN de los 80. Hemos disfrutado aquí en la L Supercanal. Es Ojo en el Cielo, exactamente. Bueno, pues estamos invitando a nuestros amigos, a todos los amantes de la buena música, a que participen con nosotros, que nos hagan llegar sus mensajes vía WhatsApp y nos digan qué canciones llegan sin avisar y de pronto ya viven en nuestra mente, ya viven en nuestra cabeza todo el día. Queremos que nos cuenten cuál es esa canción que no puedes sacar de la mente. Para la señora Ana Gloria Gómez, donde quiera que nos esté escuchando, le hacemos llegar un saludo. Aquí está esta agrupación española. Ellos son Los Bravos, Negro es Negro.

Es una canción de finales de la década de los años 60, esta melodía que hemos presentado para ustedes a través de la L95, Uno Negro es Negro. Decíamos a ustedes que hay melodías que simplemente se quedan con nosotros, bloqueando nuestros pensamientos. Díganos usted, ¿cuál es esa canción que no pueden quitar de su mente? Escríbanos, mándenos un mensaje vía WhatsApp y también lo pueden hacer a través de la L al teléfono 493-932-6152. Para el señor Jesús Domínguez, a don Jesús Domínguez le hacemos llegar un saludo muy especial esta tarde. Para él, una de esas canciones que ha quedado grabada en su mente es esta melodía a cargo de The Doors con Jim Morrison, el Rey Lagarto. Aquí está, eso es Jinetes en la Tormenta.

Aquí en la L95.1 ya hemos escuchado este tema a cargo de Los Doors, Jinetes en la Tormenta. Algunas canciones no solo se escuchan, hay canciones que se sienten y se quedan dando vueltas en el corazón. Esta tarde queremos saber qué canción no pueden quitarse de la cabeza, qué canción no pueden quitarse de la mente. Para el maestro Víctor, una de esas canciones favoritas es esta que estamos presentando con Julio a través del 95.1. Vamos a disfrutar de uno de los grandes temas a cargo de Julio a través del 95.1. Y seguimos invitando a nuestros amigos, a ustedes que nos acompañan esta tarde en Clásicos del 95.1, que nos digan cuál es esa canción que no pueden quitarse de la cabeza.

Esta es la L95.1. Estamos invitándoles a todos ustedes que nos están acompañando esta tarde para que se reporten con nosotros vía WhatsApp o también lo pueden hacer a través del teléfono 493-93-261-52. Hoy queremos saber por qué hay melodías que se pegan en la cabeza. Hay canciones que se nos pegan sin permiso y se vuelven parte importante. Así es de que queremos invitarles a ustedes para que se reporten con nosotros para Oscar, Flachi y Lilo. Nos acompañan por allá en el barril. Esta es una de las canciones favoritas que no pueden quitarse de la mente. Y sobre todo que pueden disfrutar a través de la L95.1.

Esto ha sido aquí en la L95.1. Hay canciones que nos acompañan a donde quiera que vayamos, como si fueran la banda sonora de nuestra propia historia. Nosotros les invitamos a ustedes para que nos hagan saber cuál es esa canción que no se pueden quitar de la mente, una canción que no se puedan quitar de la cabeza. Tenemos un saludo especial para nuestros amigos de la Carpintería Espinosa, en calle Plateros. Ellos decían escuchar una canción a cargo de Laura Branigan, y ahí está aquí en el 95.1 para dejarnos escuchar esta melodía titulada Autocontrol, con la cual también estamos enviando saludos esta tarde para nuestro buen amigo Carlos Velázquez. A Carlos Velázquez, naturalmente, le hacemos llegar nuestro saludo esta tarde.

Ella es Laura Branigan a través de la L95.1. Hemos disfrutado de Autocontrol. Decíamos a ustedes que algunas melodías tienen la magia de seguirnos a todas partes, a todos lados, como si fuera un himno secreto de nuestra historia, de nuestra vida. Nosotros invitamos a nuestros amigos para que nos hagan llegar sus mensajes vía WhatsApp y nos digan cuál es esa canción que no se pueden quitar de la cabeza. Mientras tanto, queremos atender el mensaje que nos hace llegar Susana Robles. Le enviamos un saludo bien especial aquí en el 95.1. Ella nos solicita esta melodía. Men at Work, Lejano Puerto. Un saludo también para Marco Antonio Jiménez.

Estos son los clásicos de la L95.1, donde tenemos temas musicales que no se sueltan ni se olvidan jamás, porque se vuelven el soundtrack de nuestras emociones. Bien, un saludo especial esta tarde para Jesús. Jesús también participa con nosotros y nos hace saber que una de esas canciones favoritas, de esas canciones que se quedan pegadas en la mente, de esas que se recuerdan a cada momento, es esta de J.C. Green. Nos deja escuchar Suave y Tierno. Jesús nos acompaña.

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5: Únicamente 18 minutos para que sean las 19 horas. Qué rápido se ve el tiempo. Sí, ya faltan exactamente 18 minutos para las 7. Hay melodías, hay canciones que no se pueden olvidar porque guardan pedacitos en nuestras emociones. Sí, hay pedacitos que se quedan guardados y se manifiestan en nuestras emociones. Nosotros queremos presentarles de una manera muy especial la siguiente melodía que nos está solicitando. Nos envían un mensaje, dice: buenas tardes, la canción que siempre estará en mi mente es la canción Me Conoces a Medias, de Kenny Loggins. Saludos para Oscar Márquez y Taller de Soldadura Márquez. A ustedes que nos acompañan esta tarde, aquí tienen la intervención musical a cargo de Kenny Loggins, Me Conoces a Medias.

Esta es la L95.1 y a continuación queremos presentarles otro de esos grandes temas que nos están solicitando vía WhatsApp, porque hay canciones que jamás nos sueltan, hay canciones que jamás se olvidan, porque fueron hechas para expresar nuestras emociones. María Luisa nos está presentando, nos está solicitando la canción de Kansas, esta melodía titulada Polvo en el Viento. Un saludo especial para María Luisa esta tarde.

Esta es la L95.1, cuando faltan 11 minutos para que sean las 19 horas. Y a continuación les presentamos esto de John Evangelis. Encontraré mi camino a casa. Es un tema que estamos ofreciendo para saludar a Gustavo. Naturalmente le hacemos llegar un saludo aquí en la L95.1. Gracias por hacernos llegar sus mensajes de WhatsApp y decirnos cuál es esa canción que no se pueden quitar de la cabeza. ¿Cuál es esa canción que no se pueden quitar de la mente?

Esta tarde un saludo especial es para la familia Ortega Landeros en San José de Lourdes. Esta es otra de esas canciones que mucho gustan y siempre está presente en su mente, a la familia Ortega Landeros en San José de Lourdes.

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3: Es un minuto para que sean las 19 horas a través de la L95.1. Decíamos a ustedes que existen canciones que se repiten en nuestra cabeza como si marcaran un momento actual. Díganos usted a través de WhatsApp, ¿cuál es esa canción que no se pueden quitar de la cabeza? Bien, estamos recibiendo un mensaje que nos hacen llegar desde Durango. Queremos complacer a nuestros amigos que nos acompañan en Durango. Dice, hola, buenas tardes. ¿Podría complacerme con la canción de Lady de Kenny Rogers? Ya que esa canción marcó uno de los días más tristes en mi vida. Lo escuchamos en Durango Capital. Excelente tarde. Igual para ustedes, que la sigan pasando bien y que sigan disfrutando de clásicos del 95.1. Aquí llega Kenny Rogers. Por supuesto, su espíritu esta tarde está aquí en la L95.1. El espíritu de Kenny Rogers, para dejarnos escuchar esta melodía titulada Lady.

Ahora son las 19:04. Esta es la L95.1. Decimos a ustedes que hay canciones que se quedan en nuestra cabeza sin razón, como si fueran el fondo musical de nuestra vida. Es por ello que queremos presentarles esta tarde una canción que se ha quedado grabada en nuestra mente, una canción que sigue gustando. Es uno de los mejores temas a cargo de John Evangelis y queremos presentarla para ustedes que nos están acompañando esta tarde. Le hacemos llegar un saludo por allá a Carlos Guillén, que se encuentra por allá en Celostún, Yucatán. Mientras tanto, también saludamos a Gustavo con esta canción. Saludamos a Mauricio. A Mauricio García le hacemos llegar un saludo esta tarde a él y a Gustavo para que sigan disfrutando de los clásicos.

Bien, ya hemos escuchado a John Evangelis a través de la L95.1. Hay canciones que se vuelven eternas y expresan nuestras emociones. Díganos usted cuál es esa canción que no se puede quitar de la cabeza. ¿Cuál es esa canción que no se puede quitar de la mente? Bien, a nuestros amigos que nos están acompañando por allá en Celestún. En Celestún, Yucatán, les hacemos llegar un saludo especial. Esto es para Carlos Guillén.

Estela L, 95.1, son las 19:13. Deseamos a ustedes que hay canciones que se repiten en nuestra cabeza. Díganos usted cuál es esa canción que no se pueden quitar de la mente. Para nuestros amigos de Rincón Rock, a Miguel Flores le hacemos llegar un saludo especial esta tarde a través de la L95.1 y a todos sus amigos que los están acompañando allá en Rincón Rock. Para ellos, este tema de John Lennon, Como si volviéramos a empezar.

El AL 95.1, son las 19 horas con 17 minutos. Estamos atendiendo más de sus peticiones, más de las sugerencias musicales que nos hacen llegar a través de WhatsApp al teléfono 493-112-0712. Y ahora tenemos la siguiente melodía que dice que Gerardo Pérez. Dice Gerardo que su esposa Carmelita Rodríguez no se puede quitar esta canción de la cabeza. Aquí tiene la intervención musical a cargo de The Hollies, La Mujer de Negro.

Aquí en la L95.1 ya hemos escuchado la intervención musical a cargo de esta agrupación. Ellos son Steely Dan, Corriendo con los años. Hay canciones definitivamente que se quedan dando vuelta en nuestra mente, sin explicación, como si formaran parte de nuestra vida. Nosotros invitamos a ustedes para que nos digan cuál es esa canción que no se pueden quitar de la cabeza. ¿Cuál es esa canción que no se pueden quitar de la mente? Nosotros queremos presentarles atendiendo una sugerencia musical que nos hacen vía WhatsApp. Dice, buenas tardes, por favor de complacerme con la canción No Estoy Enamorado. Es una canción de 1975 que tuvo mucho éxito en ambos lados del Atlántico, ya que llegó al sitio de honor. Esta melodía a cargo de los 10 centímetros cúbicos. La melodía dice, no estoy enamorado, cuando en realidad está totalmente perdido, perdidamente enamorado. Vamos a escuchar a los 10 centímetros cúbicos. Un saludo especial para Ashley.

Esta es la L95.1 y ahora la siguiente melodía que vamos a presentarles a través de la L95.1 es un tema que queremos presentar en memoria de nuestro buen amigo Enrique Guardado. Bueno, pues para Enrique Guardado, donde quiera que nos esté escuchando en el cielo, naturalmente, hay canciones que no solo se escuchan, sino que se quedan viviendo para siempre en el corazón de quienes amaron. Hoy su recuerdo sigue sonando en la memoria de su familia y amigos, como una melodía eterna que jamás se apaga, jamás se apagará. Nosotros queremos presentarles una de esas canciones, es este tema a cargo de los Eagles, recordando a Enrique Guardado, la melodía, el nuevo chico del barrio. Disfrútelo usted aquí en la L95.1.

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10: Exactamente 22 minutos para que sean las 20 horas 8 de la noche. Decíamos a ustedes que hay algunas melodías, hay algunas canciones que nunca nos abandonan porque se convierten en el refugio perfecto de nuestras emociones. Por cierto, esta tarde noche queremos hacerles llegar un saludo muy especial a nuestros amigos que nos acompañan en el restaurante Mi Refugio. Gracias, amigos de el restaurante Mi Refugio. Para ustedes que no abandonan este tipo de clásicos de la L95.1, porque han convertido los clásicos en su refugio, queremos presentarles este super tema. De igual manera, queremos saludar muy especialmente a personas que no pueden quitarse de la mente una gran canción. Esperamos que nunca lo hagan, porque es una bendición escuchar esta canción que vamos a ofrecerles a través de la L95.1, y es Brazos Abiertos, en la intervención musical a cargo de Journey. Un saludo especial para Isa y Antonio.

Esta es la L95.1, continuamos nosotros en Clásicos del 95.1 con esas canciones que no se puede quitar a uno de la cabeza, porque hay canciones que nos abrazan el alma, como si fueran el eco más sincero de nuestros sentimientos. Nosotros queremos presentarles una de esas canciones que uno no se puede quitar de la cabeza, de esas canciones que siempre permanecen constantemente en nuestra mente y en nuestros recuerdos. Estamos atendiendo un mensaje que nos hacen llegar vía WhatsApp. Dice, buenas noches, por favor, me complace con la canción de Nothing's Gonna Stop Us Now. Somos Vanessa y Víctor, venimos escuchando en carretera Durango a Fresnillo. Venimos escuchando en carretera de Durango a Fresnillo. Saludos, les enviamos un saludo bien especial aquí en la L95.1 y vamos a escuchar directamente de San Francisco. Es una de esas formaciones en San Francisco. Para dejarnos escuchar, nada nos detendrá ahora.

directamente de San Francisco, Starship, y nos dejan escuchar Nada Nos Detendrá Ahora. De verdad, hay algunas canciones que jamás envejecen porque siguen resonando como un eco dentro de nosotros. Díganos usted cuál es esa canción que no se pueden quitar de la cabeza. Vamos a presentarles, atendiendo otra de las sugerencias musicales que nos hacen llegar esta noche, vamos a ponernos internacionales aquí en la L95.1. Nos hacen llegar un mensaje, dice: buenas noches. La canción de San Francisco, también siempre la tonada es muy agradable. Saludos para la familia Estrada Machado, acá en Fort Worth y Tennessee. Les hacemos llegar nuestro saludo. Familia Estrada Machado, por allá en Fort Worth y Tennessee. A ustedes que nos acompañan más allá de nuestras fronteras, escuchen esta melodía que surgió en la segunda mitad de los 60s y que es, sin duda alguna, uno de los himnos hippies. Recuerden ustedes El Verano del Amor, era una de las canciones más fabulosas, favoritas de los hippies de aquella época.

Se trata de Scott McKenzie, es una canción de finales de la década de los años 60, Flores en tu pelo. Si van a San Francisco, no olviden llevar flores en el pelo. 8 minutos para que sean las 20 horas, 8 de la noche, y a continuación tenemos para ustedes una de esas canciones, pues que de alguna manera viven en nuestra mente. Son de esas canciones imborrables que uno no puede quitarse de la cabeza. Estamos enviando un saludo muy especial esta noche con todo afecto, atendiendo el llamado de Antonio, que nos pide saludos para su Silvia Oropesa, para el amor de su vida, que es Silvia Oropesa. Les hacemos llegar un saludo especial a través del 95.1. Antonio y Silvia Oropesa.

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10: En este momento son las 20 horas 8 de la noche y un minuto. Bueno, pues ahora queremos presentarles algo muy especial a todos ustedes que nos están acompañando esta noche. Llegamos hasta el cielo con nuestra transmisión, ya que hoy viajan los recuerdos, las emociones y aquellas canciones que tanto disfrutaba nuestro buen amigo Francisco Javier Sáenz Luna. Sí, en memoria de Francisco Javier Sáenz Luna, su hermana sigue siendo su aurora en el corazón, esa luz eterna que jamás se apagará. Y entre notas y recuerdos, suena aquí en la L95.1, San Francisco Hustle, de Silver Convention, la convención de plata, porque hay melodías que mantienen viva la memoria de quienes queremos. Bien, pues en memoria de Francisco Javier Sáenz Luna, a nombre de su hermana Aurora, aquí escuchamos un recuerdo musicalmente. San Francisco Hustle.

Estas son canciones que resuenan constantemente en nuestra mente. Ha sido la intervención musical a cargo de KC. Fue Silver Convention, mejor dicho. KC es quien sigue y nos deja escuchar Please Don't Go. Y es para complacer allá en Monterrey, Nuevo León, naturalmente. Les hacemos llegar un saludo muy especial a Aurora. Un saludo especial para Aurora Sáenz Luna. Nos acompaña disfrutando de los clásicos del 95.1. De igual manera, tenemos saludos a la familia Ramos Dávila.

Hay canciones como esta que están escuchando que se quedan dando vueltas constantemente, convirtiéndose en un eco imposible de olvidar. Saludos a Clemente, saludos allá en Sombrerete, Zacatecas, para Jacobo Mesa y familia. Es Baby Come Back. Escuchen a Players en el 95.1.

Esta es una de esas canciones que se convirtieron en clásicos de la L. Es una de esas canciones que presentábamos allá por el año de entre 77 y 78. Esta canción llegó a lo más alto de las listas. A continuación, vamos a presentarles una melodía a cargo de los de James Blunt. A ver si no nos equivocamos. Vamos a escribir un número 1979. Bueno, esta canción es a cargo de James Blunt, se titula 1973, pero creo que me dijeron que son los Smashing Pumpkins, así que denos oportunidad de encontrarnos primeramente esta canción de James Blunt que dice 1973, pero creo que se trataba de los Smashing Pumpkins. Mientras vamos a colaborar, a rectificar. Mientras tanto, queremos enviar una felicitación en memoria de Eduardo Venegas Mesa. Él es Eduardo Venegas Mesa. Su recuerdo permanece vivo en el corazón de su familia y de manera especial de Iván. Bueno, mientras escuchen esta melodía, mientras a ver si encontramos esa canción que nos estaban requiriendo, que es la de Smashing Pumpkins.

Bien, ahora sí hemos presentado para ustedes y a través de la L95.1 el tema de los Smashing Pumpkins y esta melodía titulada 1979. Nos confundimos con esa canción de James Blunt que se titula 1973, pero ya complacimos a nuestros amigos que la solicitaron. Bueno, decíamos a ustedes que hay algunas canciones que parecen seguirnos a todos lados, esas canciones que uno no se puede quitar de la cabeza. Es verdad, estamos atendiendo un reporte que nos hace José Saúl Hernández Escobedo y nos pide saludos especiales esta noche para su esposa, la señora Amparito, Amparo Soria.

Son canciones que uno no se puede quitar de la mente. Aquí llega esta melodía a cargo de la Electric Light Orchestra. Electric Light, el último tren a Londres, con saludos para el señor Teo y Juan Vitela.

Esta es la L95.1 y hemos escuchado al Electric Light de Jeff Lynne aquí en el Super Canal, el último tren a Londres. Y ahora un saludo especial para nuestro buen amigo Alberto Hernández. Sí, nuestro buen amigo Alberto Hernández ya intentó de todo, cambiar hasta de estación, porque no puede quitarse.

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2: 24 minutos para las 9, la L Supercanal, y a continuación escuchamos a Bonnie Tyler. Es la cantante galesa que nos deja escuchar Eclipse Total del Corazón. Saludos para Angie Sauceda Ortiz.

Aquí en la L95.1 escuchando a Bonnie Tyler y el eclipse total del corazón. ¿Cuándo faltan exactamente 18 minutos para que sean ya las 21 horas 9 de la noche? Y ahora queremos complacer a Alejandro. Alejandro Soria Cortés nos acompaña aquí en la programación del 95.1 y este tema a cargo de Pink Floyd. Una canción que está dedicada a Syd Barrett, al diamante loco. Brilla en ti, diamante loco.

Aquí en la L95.1 escuchando a Pink Floyd. Esto ha sido Brilla en ti, Diamante Loco. 11 minutos para que sean ya las 21 horas 9 de la noche. Y ahora momento de complacer a nuestros amigos en Nieves, Zacatecas. Saludos para Rodrigo Valderas allá en Nieves, Zacatecas.

Un tema a cargo de Survivor a través de la L95.1, Ojo de Tigre. A continuación tenemos un gran saludo para Ana y Mati. Sí, Ana y Mati, que van rumbo a Monterrey, acompañadas de la mejor música de clásicos de la L. Que el camino se haga corto y con canciones inolvidables y buenos recuerdos. Escuchen al grupo británico Queen.

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18: Ya estamos de regreso con los clásicos a través de la L 95.1. Y ahora nuestro saludo para nuestros amigos allá en Tijuana, Baja California. Hasta Tijuana llegamos esta noche con la banda de los Metales Dorados. La banda de los Metales de Oro en el Super Canal. 25, 6 a 4.

Esta noche aquí en la L95.1 escuchando a la banda de los Metales de Oro, Los de Chicago, 25-6-4. Enviando saludos a Jesús Martínez en Las Perlitas.

Bien, esta noche aquí en los clásicos del 95, escuchando a Los de Chicago. Fue el ballet para una chica en Buchanan. 9 de la noche, 10 minutos. Sigan disfrutando de clásicos de la L. Lighthouse.

Esta noche aquí en la L95.1 escuchando a Lighthouse. Esto fue Pretty Lady. Ahora son las 9 de la noche, 14 minutos. Y ahora complaciendo a la familia Cázares Ramírez. Sí, familia Cázares Ramírez, reciba nuestro saludo. Él es Michael, conocido como el rey del pop. Michael Jackson, Billie Jean.

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11: 9 de la noche con 26 minutos. Son clásicos del Super Canal. Y ahora tenemos la intervención musical a cargo de Leonid y sus amigos, que es una agrupación formada en el año 2014 por el músico y productor Leonid Boroyev, con la idea original de grabar un homenaje de canciones del grupo de la banda de los Metales de Oro, los de Chicago. Esta es una de ellas. Nena, nena, qué sorpresa tan grande.

Aquellos ayeres no tenían las partituras, posiblemente. Bueno, pues ellos son Leonid y sus amigos. Ellos están aquí en la L95.1. Idéntico el sonido a los de Chicago. Pinta mi mundo.

Bien, hemos escuchado a Ronnie Millsap aquí en la L Super Canal. 21 minutos para las 10, momento en que complacemos a Gustavo Luévano, también a su hijo, a Gustavo Luévano Jr. Les hacemos llegar un saludo especial esta noche. Es Lindsey Buckingham, fue uno de los integrantes de Fleetwood Mac.

Y cuando faltan exactamente 17 minutos para que sean las 22 horas 10 de la noche, bueno, pues queremos presentarles una canción del señor Mardones. A este señor no se le vio nunca más en las listas de los temas favoritos de la gente, pero ¿a quién le importa eso? El hombre se dio el gusto de escribir una de las canciones más sexys de la historia, una de las canciones más sexys que jamás se hayan escrito, se hayan escuchado. Es una de mis favoritas, esta canción, una de las canciones más sexys del señor Mardones, la vamos a escuchar aquí en el Super Canal. Una de sus frases dice: si pudiera volar, iría por ti. Te llevaría a la noche y les mostraría un gran amor como el que nunca han visto. Bueno, pues entonces vamos a escuchar al señor Benny Mardones a través de la L95.1. La melodía se titula Dentro de la noche. Si pudiera volar, iría por ti.

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1: Bienvenidas y bienvenidos a Revista del Consumidor Radio. Soy Joy Ramírez. Hoy, en el Platillo Sabio Profeco, nos acompaña Mati Vargas, cocinera tradicional queretana, quien nos va a enseñar a preparar unas deliciosas salchichas a la mexicana desde cero. Bienvenida, Mati.
2: Gracias, Joy. Esta receta les va a encantar. Comenzamos. Los ingredientes que necesitamos para hacer las salchichas caseras son 1 kilo de pechuga de pollo, 400 gramos de hielo picado, 200 gramos de lardo de cerdo o lomo de cerdo, 140 gramos de fécula de maíz, 20 gramos de sal, 16 gramos de cebolla en polvo, 8 gramos de fosfato de sodio, 8 gramos de sal cura, 1 cucharadita cafetera de paprika, agua, funda de celulosa para la salchicha e hilo de algodón. Para nuestra preparación de salchichas a la mexicana, requerimos 2 jitomates medianos en cubos, media cebolla fileteada, 1 chile verde, 1 diente de ajo fileteado, cilantro picado, sal al gusto, aceite y 6 de las salchichas que vamos a preparar cortadas en rodajas. Comenzaremos preparando el embutido. Primero, cortamos la carne en cubos pequeños y la ponemos en la licuadora junto con las sales mezcladas. Y mientras se licúa, agregamos 1/3 parte del hielo molido. Además, añadimos nuestro colorante natural, que es la paprika. Luego, el lardo de cerdo o lomo de cerdo. Y al final, el resto de los ingredientes, incluyendo el hielo. Licuamos hasta que se integren bien los ingredientes y reservamos la mezcla en un bowl. Ahora, para darle forma a las salchichas, colocamos la mezcla dentro de la manga y embutimos en la funda de celulosa, rellenando a presión las tiras largas y atamos por uno de los extremos. Dividimos las salchichas en porciones atándolas con hilo de algodón. Para cocinarlas, colocamos las tiras de salchichas en las bolsas resellables de grado alimenticio y extraemos la mayor cantidad de aire posible. Calentamos previamente el agua a punto de ebullición, introducimos la bolsa de salchichas y cocinamos de 30 a 40 minutos. Al finalizar la cocción, sumergimos las salchichas en un bol con agua fría y hielos. Esto es para crear un choque térmico y las llevamos a refrigeración por 24 horas. Es muy importante que no retiremos la funda de celulosa hasta que las vayamos a usar. Ya seleccionadas, las colocamos en una bolsa al alto vacío para almacenarlas en el refrigerador. Estas salchichas pueden durar una semana almacenadas en refrigeración dentro de la bolsa. Ahora vamos a llevar estas salchichas caseras a otro nivel. Para su preparación, agregamos aceite en una cazuela y sofreímos la cebolla, el ajo e incorporamos las rodajas de salchicha. Agregamos el chile picado y después el jitomate en cubitos. Sazonamos con una pizca de sal y colocamos un poco de cilantro picado. Por último, dejamos cocinar por 10 minutos aproximadamente hasta que todo quede bien integrado. Recuerden que el platillo sabio Profeco es fácil de preparar, tiene buen sabor, aporta un balance nutricional y rinde para varias porciones. Anímense a prepararlo y cuéntenos en nuestras redes sociales cómo les fue. Yo soy Mati Vargas, cocinera tradicional queretana, y fue un gusto cocinar con ustedes.
1: Muchas gracias por acompañarnos.
2: Gracias a ti.
1: Esto fue Revista del Consumidor Radio.
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El rosario es la oración que nos permite contemplar los principales misterios de la vida de Jesús y de María, y que obtiene innumerables gracias a la Iglesia, a la sociedad, a las familias y a las personas en particular. Es la oración de todos, de los grandes y de los pequeños. Es la práctica de piedad fácil, agradable a María y recomendada por ella misma como medio eficaz para obtener sus gracias. En efecto,

0: Medita cada uno de los misterios, variando de vez en cuando el contenido de la meditación. Al hacer este ejercicio de piedad, pide particularmente la eficacia en el empeño de santificación y gracias para el apostolado.
1: Por la señal de la Santa Cruz, de nuestros enemigos, líbranos, Señor, Dios nuestro. En el nombre del Padre, y del Hijo, y del Espíritu Santo. Amén. Ven, Espíritu Santo, ven por medio de la poderosa intercesión del Inmaculado Corazón de María, tu amadísima esposa. Ven, Espíritu Santo, ven por medio de la poderosa intercesión del Inmaculado Corazón de María, tu amadísima esposa. Ven, Espíritu Santo, ven por medio de la poderosa intercesión del Inmaculado Corazón de María, tu amadísima esposa. Creo en Dios, Padre Todopoderoso, Creador del cielo y de la tierra. Creo en Jesucristo, su único Hijo, nuestro Señor, que fue concebido por obra y gracia del Espíritu Santo. Nació de Santa María Virgen, padeció bajo el poder de Poncio Pilato, fue crucificado, muerto y sepultado, descendió a los infiernos, al tercer día resucitó de entre los muertos, subió a los cielos y está sentado a la derecha de Dios Padre Todopoderoso. Desde allí ha de venir a juzgar a vivos y muertos. Creo en el Espíritu Santo, la Santa Iglesia Católica, la comunión de los santos, el perdón de los pecados, la resurrección de la carne y la vida eterna. Amén. Dios mío, me arrepiento de todo corazón de haberte ofendido, porque eres infinitamente bueno. Perdóname y dame tu gracia para no volverte a ofender. Dios mío, yo creo, adoro, espero y te amo. Te pido perdón por los que no creen, no adoran, no esperan y no te aman. Dios mío, yo creo, adoro, espero y te amo. Te pido perdón por los que no creen, no adoran, no esperan y no te aman. Dios mío, yo creo, adoro, espero y te amo. Te pido perdón por los que no creen, no adoran, no esperan y no te aman. Jesús, es por tu amor, por la conversión de los pecadores y en reparación de los pecados cometidos contra el Inmaculado Corazón de María.
0: Primer misterio luminoso: el bautismo de Jesús en el Jordán. Y una voz que salía de los cielos dijo: Este es mi Hijo amado, en quien me complazco. Del Evangelio de Mateo, capítulo 3, versículo 17. Padre nuestro que estás en el cielo, santificado sea tu nombre, venga a nosotros tu reino, hágase tu voluntad en la tierra como en el cielo.
2: Danos hoy nuestro pan de cada día, perdona nuestras ofensas como también nosotros perdonamos a los que nos ofenden. No nos dejes caer en tentación y líbranos del mal. Amén.
0: Dios te salve María, llena eres de gracia, el Señor es contigo, bendita tú eres entre todas las mujeres, y bendito es el fruto de tu vientre, Jesús.
2: Santa María, Madre de Dios, ruega por nosotros pecadores, ahora y en la hora de nuestra muerte. Amén.
0: Dios te salve María, llena eres de gracia, el Señor es contigo, bendita tú eres entre todas las mujeres, y bendito es el fruto de tu vientre, Jesús.
2: Santa María, Madre de Dios, ruega por nosotros pecadores, ahora y en la hora de nuestra muerte. Amén.
0: Dios te salve María, llena eres de gracia, el Señor es contigo, bendita tú eres entre todas las mujeres, y bendito es el fruto de tu vientre, Jesús.
2: Santa María, Madre de Dios, ruega por nosotros pecadores, ahora y en la hora de nuestra muerte. Amén.
0: Dios te salve María, llena eres de gracia, el Señor es contigo, bendita tú eres entre todas las mujeres,

0: es el fruto de tu vientre, Jesús.
1: Santa María, Madre de Dios, ruega por nosotros pecadores, ahora y en la hora de nuestra muerte. Amén.
0: Dios te salve María, llena eres de gracia, el Señor es contigo. Bendita tú eres entre todas las mujeres, y bendito es el fruto de tu vientre, Jesús.
1: Santa María, Madre de Dios, ruega por nosotros pecadores, ahora y en la hora de nuestra muerte. Amén.
0: Dios te salve María, llena eres de gracia, el Señor es contigo. Bendita tú eres entre todas las mujeres, y bendito es el fruto de tu vientre, Jesús.
1: Santa María, Madre de Dios, ruega por nosotros pecadores, ahora y en la hora de nuestra muerte. Amén.
0: Dios te salve María, llena eres de gracia, el Señor es contigo. Bendita tú eres entre todas las mujeres, y bendito es el fruto de tu vientre, Jesús.
1: Santa María, Madre de Dios, ruega por nosotros pecadores, ahora y en la hora de nuestra muerte. Amén.
0: Dios te salve María, llena eres de gracia, el Señor es contigo. Bendita tú eres entre todas las mujeres, y bendito es el fruto de tu vientre, Jesús.
1: Santa María, Madre de Dios, ruega por nosotros pecadores, ahora y en la hora de nuestra muerte. Amén.
0: Dios te salve María, llena eres de gracia, el Señor es contigo. Bendita tú eres entre todas las mujeres, y bendito es el fruto de tu vientre, Jesús.
1: Santa María, Madre de Dios, ruega por nosotros pecadores, ahora y en la hora de nuestra muerte. Amén.
0: Dios te salve María, llena eres de gracia, el Señor es contigo. Bendita tú eres entre todas las mujeres, y bendito es el fruto de tu vientre, Jesús.
1: Santa María, Madre de Dios, ruega por nosotros pecadores, ahora y en la hora de nuestra muerte. Amén.
0: Gloria al Padre, y al Hijo, y al Espíritu Santo.
1: Como era en el principio, ahora y siempre, por los siglos de los siglos. Amén.
0: María, Madre de Gracia, Madre de Misericordia.
1: En la vida y en la muerte, ampáranos, Gran Señora.
2: Oh mi buen Jesús, perdona nuestros pecados, líbranos del fuego del infierno, lleva al cielo a todas las almas, socorre especialmente a las más necesitadas de tu misericordia. Amén.
1: Segundo misterio luminoso, la autorrevelación de Jesús en las bodas de Caná. Cristo, transformando el agua en vino, abre el corazón de los discípulos a la fe, gracias a la intervención de María. Del Evangelio de San Juan, capítulo 2, versículos del 1 al 12. Padre nuestro, que estás en el cielo, santificado sea tu nombre. Venga a nosotros tu reino. Hágase tu voluntad en la tierra como en el cielo.
0: Danos hoy nuestro pan de cada día. Perdona nuestras ofensas, como también nosotros perdonamos a los que nos ofenden. No nos dejes caer en la tentación y líbranos del mal. Amén.
1: Dios te salve María, llena eres de gracia, el Señor es contigo. Bendita tú eres entre todas las mujeres, y bendito es el fruto de tu vientre, Jesús.
0: Santa María, Madre de Dios, ruega por nosotros pecadores, ahora y en la hora de nuestra muerte. Amén.
1: Dios te salve María, llena eres de gracia, el Señor es contigo. Bendita tú eres entre todas las mujeres, y bendito es el fruto de tu vientre, Jesús.
0: Santa María, Madre de Dios, ruega por nosotros pecadores, ahora y en la hora de nuestra muerte. Amén.
1: Dios te salve María, llena eres de gracia, el Señor es contigo. Bendita tú eres entre todas las mujeres, y bendito es el fruto de tu vientre, Jesús.
0: Santa María, Madre de Dios, ruega por nosotros pecadores, ahora y en la hora de nuestra muerte. Amén.
1: Dios te salve María,
3: llena eres de gracia, el Señor es contigo. Bendita tú eres entre todas las mujeres, y bendito es el fruto de tu vientre, Jesús.
0: Santa María, Madre de Dios, ruega por nosotros pecadores, ahora y en la hora de nuestra muerte. Amén.
3: Dios te salve María, llena eres de gracia, el Señor es contigo. Bendita tú eres entre todas las mujeres, y bendito es el fruto de tu vientre, Jesús.
0: Santa María, Madre de Dios, ruega por nosotros pecadores, ahora y en la hora de nuestra muerte. Amén.
3: Dios te salve María, llena eres de gracia, el Señor es contigo. Bendita tú eres entre todas las mujeres, y bendito es el fruto de tu vientre, Jesús.
0: Santa María, Madre de Dios, ruega por nosotros pecadores, ahora y en la hora de nuestra muerte. Amén.
3: Dios te salve María, llena eres de gracia, el Señor es contigo. Bendita tú eres entre todas las mujeres, y bendito es el fruto de tu vientre, Jesús.
0: Santa María, Madre de Dios, ruega por nosotros pecadores, ahora y en la hora de nuestra muerte. Amén.
3: Dios te salve María, llena eres de gracia, el Señor es contigo. Bendita tú eres entre todas las mujeres, y bendito es el fruto de tu vientre, Jesús.
0: Santa María, Madre de Dios, ruega por nosotros pecadores, ahora y en la hora de nuestra muerte. Amén.
3: Dios te salve María, llena eres de gracia, el Señor es contigo. Bendita tú eres entre todas las mujeres, y bendito es el fruto de tu vientre, Jesús.
0: Santa María, Madre de Dios, ruega por nosotros pecadores, ahora y en la hora de nuestra muerte. Amén.
3: Dios te salve María, llena eres de gracia, el Señor es contigo. Bendita tú eres entre todas las mujeres, y bendito es el fruto de tu vientre, Jesús.
0: Santa María, Madre de Dios, ruega por nosotros pecadores, ahora y en la hora de nuestra muerte. Amén.
1: Gloria al Padre, y al Hijo, y al Espíritu Santo,
0: como era en el principio, ahora y siempre, por los siglos de los siglos. Amén.
1: María, Madre de Gracia, Madre de Misericordia,
0: en la vida y en la muerte, ampáranos, Gran Señora.
2: Oh mi buen Jesús, perdona nuestros pecados, líbranos del fuego del infierno, lleva al cielo a todas las almas, socorre especialmente a las más necesitadas de tu misericordia. Amén.
0: Tercer misterio luminoso: el anuncio del reino de Dios, invitando a la conversión. El tiempo se ha cumplido y el reino de Dios está cerca. Convertíos y creed en la buena nueva. Del Evangelio de Marcos, capítulo 1, versículo 15. Padre nuestro que estás en el cielo, santificado sea tu nombre, venga a nosotros tu reino, hágase tu voluntad en la tierra como en el cielo.
1: Danos hoy nuestro pan de cada día, perdona nuestras ofensas como también nosotros perdonamos a los que nos ofenden. No nos dejes caer en tentación y líbranos del mal. Amén.
0: Dios te salve María, llena eres de gracia, el Señor es contigo. Bendita tú eres entre todas las mujeres, y bendito es el fruto de tu vientre, Jesús.
1: Santa María, Madre de Dios, ruega por nosotros pecadores, ahora y en la hora de nuestra muerte. Amén.
0: Dios te salve María, llena eres de gracia, el Señor es contigo. Bendita tú eres entre todas las mujeres, y bendito es el fruto de tu vientre, Jesús.
1: Santa María, Madre de Dios, ruega por nosotros pecadores, ahora y en la hora de nuestra muerte. Amén.
0: Dios te salve María, llena eres de gracia, el Señor es contigo. Bendita tú eres entre todas las mujeres, y bendito es el fruto de tu vientre, Jesús.
1: Santa María, Madre de Dios, ruega por nosotros pecadores, ahora y en la hora de nuestra muerte.
3: Amén.
0: Dios te salve María, llena eres de gracia, el Señor es contigo. Bendita tú eres entre todas las mujeres, y bendito es el fruto de tu vientre, Jesús.
3: Santa María, Madre de Dios, ruega por nosotros pecadores, ahora y en la hora de nuestra muerte. Amén.
0: Dios te salve María, llena eres de gracia, el Señor es contigo. Bendita tú eres entre todas las mujeres, y bendito es el fruto de tu vientre, Jesús.
3: Santa María, Madre de Dios, ruega por nosotros pecadores, ahora y en la hora de nuestra muerte. Amén.
0: Dios te salve María, llena eres de gracia, el Señor es contigo. Bendita tú eres entre todas las mujeres, y bendito es el fruto de tu vientre, Jesús.
3: Santa María, Madre de Dios, ruega por nosotros pecadores, ahora y en la hora de nuestra muerte. Amén.
0: Dios te salve María, llena eres de gracia, el Señor es contigo. Bendita tú eres entre todas las mujeres, y bendito es el fruto de tu vientre, Jesús.
3: Santa María, Madre de Dios, ruega por nosotros pecadores, ahora y en la hora de nuestra muerte. Amén.
0: Dios te salve María, llena eres de gracia, el Señor es contigo. Bendita tú eres entre todas las mujeres, y bendito es el fruto de tu vientre, Jesús.
3: Santa María, Madre de Dios, ruega por nosotros pecadores, ahora y en la hora de nuestra muerte. Amén.
0: Dios te salve María, llena eres de gracia, el Señor es contigo. Bendita tú eres entre todas las mujeres, y bendito es el fruto de tu vientre, Jesús.
3: Santa María, Madre de Dios, ruega por nosotros pecadores, ahora y en la hora de nuestra muerte. Amén.
0: Dios te salve María, llena eres de gracia, el Señor es contigo. Bendita tú eres entre todas las mujeres, y bendito es el fruto de tu vientre, Jesús.
3: Santa María, Madre de Dios, ruega por nosotros pecadores, ahora y en la hora de nuestra muerte. Amén.
0: Gloria al Padre, y al Hijo, y al Espíritu Santo.
3: Como era en el principio, ahora y siempre, por los siglos de los siglos. Amén.
0: María, Madre de Gracia, Madre de Misericordia,
3: en la vida y en la muerte, ampáranos, Gran Señora.
2: Oh mi buen Jesús, perdona nuestros pecados, líbranos del fuego del infierno, lleva al cielo a todas las almas, socorre especialmente a las más necesitadas de tu misericordia. Amén.
1: Cuarto misterio luminoso, la transfiguración. Y vino una voz desde la nube que decía: Este es mi Hijo, mi elegido, escuchadle. Del Evangelio de San Lucas, capítulo 9, versículo 35. Padre nuestro, que estás en el cielo, santificado sea tu nombre. Venga a nosotros tu reino. Hágase tu voluntad en la tierra como en el cielo.
0: Danos hoy nuestro pan de cada día. Perdona nuestras ofensas, como también nosotros perdonamos a los que nos ofenden. No nos dejes caer en la tentación y líbranos del mal. Amén.
3: Dios te salve María, llena eres de gracia, el Señor es contigo. Bendita tú eres entre todas las mujeres y bendito es el fruto de tu vientre, Jesús.
0: Santa María, Madre de Dios, ruega por nosotros pecadores, ahora y en la hora de nuestra muerte. Amén.
3: Dios te salve María, llena eres de gracia, el Señor es contigo. Bendita tú eres entre todas las mujeres, y bendito es el fruto de tu vientre, Jesús.
0: Santa María, Madre de Dios, ruega por nosotros pecadores, ahora y en la hora de nuestra muerte. Amén.
3: Dios te salve María, llena eres de gracia, el Señor es contigo. Bendita tú eres entre todas las mujeres, y bendito es el fruto de tu vientre, Jesús.
0: Santa María, Madre de Dios, ruega por nosotros pecadores, ahora y en la hora de nuestra muerte. Amén.
3: Dios te salve María, llena eres de gracia, el Señor es contigo. Bendita tú eres entre todas las mujeres, y bendito es el fruto de tu vientre, Jesús.
0: Santa María, Madre de Dios, ruega por nosotros pecadores, ahora y en la hora de nuestra muerte. Amén.
3: Dios te salve María, llena eres de gracia, el Señor es contigo. Bendita tú eres entre todas las mujeres, y bendito es el fruto de tu vientre, Jesús.
0: Santa María, Madre de Dios, ruega por nosotros pecadores, ahora y en la hora de nuestra muerte. Amén.
3: Dios te salve María, llena eres de gracia, el Señor es contigo. Bendita tú eres entre todas las mujeres, y bendito es el fruto de tu vientre, Jesús.
0: Santa María, Madre de Dios, ruega por nosotros pecadores, ahora y en la hora de nuestra muerte. Amén.
3: Dios te salve María, llena eres de gracia, el Señor es contigo. Bendita tú eres entre todas las mujeres, y bendito es el fruto de tu vientre, Jesús.
0: Santa María, Madre de Dios, ruega por nosotros pecadores, ahora y en la hora de nuestra muerte. Amén.
3: Dios te salve María, llena eres de gracia, el Señor es contigo. Bendita tú eres entre todas las mujeres, y bendito es el fruto de tu vientre, Jesús.
0: Santa María, Madre de Dios, ruega por nosotros pecadores, ahora y en la hora de nuestra muerte. Amén.
3: Dios te salve María, llena eres de gracia, el Señor es contigo. Bendita tú eres entre todas las mujeres, y bendito es el fruto de tu vientre, Jesús.
0: Santa María, Madre de Dios, ruega por nosotros pecadores, ahora y en la hora de nuestra muerte. Amén.
3: Dios te salve María, llena eres de gracia, el Señor es contigo. Bendita tú eres entre todas las mujeres, y bendito es el fruto de tu vientre, Jesús.
0: Santa María, Madre de Dios, ruega por nosotros pecadores, ahora y en la hora de nuestra muerte. Amén.
1: Gloria al Padre, y al Hijo, y al Espíritu Santo,
0: como era en el principio, ahora y siempre, por los siglos de los siglos. Amén.
1: María, Madre de Gracia, Madre de Misericordia,
0: en la vida y en la muerte, ampáranos, Gran Señora.
2: Oh mi buen Jesús, perdona nuestros pecados, líbranos del fuego del infierno, lleva al cielo a todas las almas, socorre especialmente a las más necesitadas de tu misericordia. Amén.
0: Quinto misterio luminoso: la institución de la Eucaristía. Cristo se hace alimento con su cuerpo y su sangre bajo las especies del pan y del vino, dando testimonio de su amor por la humanidad hasta el extremo. Del Evangelio de Mateo, capítulo 26, versículos del 26 al 29. Padre nuestro que estás en el cielo, santificado sea tu nombre, venga a nosotros tu reino, hágase tu voluntad en la tierra como en el cielo.
3: Danos hoy nuestro pan de cada día, perdona nuestras ofensas como también nosotros perdonamos a los que nos ofenden. No nos dejes caer en tentación y líbranos del mal. Amén.
0: Dios te salve María, llena eres de gracia, el Señor es contigo. Bendita tú eres entre todas las mujeres, y bendito es el fruto de tu vientre, Jesús.
3: Santa María, Madre de Dios, ruega por nosotros pecadores, ahora y en la hora de nuestra muerte. Amén.
0: Dios te salve María, llena eres de gracia, el Señor es contigo. Bendita tú eres entre todas las mujeres, y bendito es el fruto de tu vientre, Jesús.
3: Santa María, Madre de Dios, ruega por nosotros pecadores, ahora y en la hora de nuestra muerte. Amén.
0: Dios te salve María, llena eres de gracia, el Señor es contigo. Bendita tú eres entre todas las mujeres, y bendito es el fruto de tu vientre, Jesús.
3: Santa María, Madre de Dios, ruega por nosotros pecadores, ahora y en la hora de nuestra muerte. Amén.
0: Dios te salve María, llena eres de gracia, el Señor es contigo. Bendita tú eres entre todas las mujeres, y bendito es el fruto de tu vientre, Jesús.
3: Santa María, Madre de Dios, ruega por nosotros pecadores, ahora y en la hora de nuestra muerte. Amén.
0: Dios te salve María, llena eres de gracia, el Señor es contigo. Bendita tú eres entre todas las mujeres, y bendito es el fruto de tu vientre, Jesús.
3: Santa María, Madre de Dios, ruega por nosotros pecadores, ahora y en la hora de nuestra muerte. Amén.
0: Dios te salve María, llena eres de gracia, el Señor es contigo. Bendita tú eres entre todas las mujeres, y bendito es el fruto de tu vientre, Jesús.
3: Santa María, Madre de Dios, ruega por nosotros pecadores, ahora y en la hora de nuestra muerte. Amén.
0: Dios te salve María, llena eres de gracia, el Señor es contigo. Bendita tú eres entre todas las mujeres, y bendito es el fruto de tu vientre, Jesús.
3: Santa María, Madre de Dios, ruega por nosotros pecadores, ahora y en la hora de nuestra muerte. Amén.
0: Dios te salve María, llena eres de gracia, el Señor es contigo. Bendita tú eres entre todas las mujeres, y bendito es el fruto de tu vientre, Jesús.
3: Santa María, Madre de Dios, ruega por nosotros pecadores, ahora y en la hora de nuestra muerte. Amén.
0: Dios te salve María, llena eres de gracia, el Señor es contigo. Bendita tú eres entre todas las mujeres, y bendito es el fruto de tu vientre, Jesús.
3: Santa María, Madre de Dios, ruega por nosotros pecadores, ahora y en la hora de nuestra muerte. Amén.
0: Dios te salve María, llena eres de gracia, el Señor es contigo. Bendita tú eres entre todas las mujeres, y bendito es el fruto de tu vientre, Jesús.
3: Santa María, Madre de Dios, ruega por nosotros pecadores, ahora y en la hora de nuestra muerte. Amén.
0: Gloria al Padre, y al Hijo, y al Espíritu Santo.
1: Como era en el principio, ahora y siempre, por los siglos de los siglos. Amén.
0: María, Madre de Gracia, Madre de Misericordia.
1: En la vida y en la muerte, ampáranos, Gran Señora.
2: Oh mi buen Jesús, perdona nuestros pecados, líbranos del fuego del infierno, lleva al cielo a todas las almas, socorre especialmente a las más necesitadas de tu misericordia. Amén.
0: Padre nuestro que estás en el cielo, santificado sea tu nombre, venga a nosotros tu reino, hágase tu voluntad en la tierra como en el cielo.
3: Danos hoy nuestro pan de cada día, perdona nuestras ofensas como también nosotros perdonamos a los que nos ofenden. No nos dejes caer en tentación y líbranos del mal. Amén.
0: Dios te salve María Santísima, hija de Dios Padre, Virgen Purísima antes del parto. En tus manos ponemos nuestra fe para que la alumbres. Llena eres de gracia, el Señor es contigo. Bendita tú eres entre todas las mujeres y bendito es el fruto de tu vientre, Jesús.
3: Santa María, Madre de Dios, ruega por nosotros pecadores, ahora y en la hora de nuestra muerte. Amén.
0: Dios te salve María Santísima, Madre de Dios Hijo, Virgen Purísima en el parto. En tus manos ponemos nuestra esperanza para que la alientes. Llena eres de gracia, el Señor es contigo. Bendita tú eres entre todas las mujeres, y bendito es el fruto de tu vientre, Jesús.
3: Santa María, Madre de Dios, ruega por nosotros pecadores, ahora y en la hora de nuestra muerte. Amén.
0: Dios te salve María Santísima, esposa de Dios Espíritu Santo, Virgen Purísima después del parto. en tus manos ponemos nuestra caridad para que la inflames. Llena eres de gracia, el Señor es contigo. Bendita tú eres entre todas las mujeres, y bendito es el fruto de tu vientre, Jesús.
3: Santa María, Madre de Dios, ruega por nosotros pecadores, ahora y en la hora de nuestra muerte. Amén.
0: Dios te salve María Santísima, templo y sagrario de la Santísima Trinidad, Virgen concebida sin la culpa original.
2: Dios te salve, Reina y Madre de Misericordia, vida, dulzura y esperanza nuestra. Dios te salve, a ti clamamos los desterrados hijos de Eva. A ti suspiramos, gimiendo y llorando, en este valle de lágrimas. Ea pues, Señora, abogada nuestra, vuelve a nosotros esos tus ojos misericordiosos, y después de este destierro, muéstranos a Jesús, fruto bendito de tu vientre. Oh clemente, oh piadosa, oh dulce Virgen María, ruega por nosotros, Santa Madre de Dios, para que seamos dignos de alcanzar las promesas de nuestro Señor Jesucristo. Amén.
0: Señor, ten piedad.
1: Señor, ten piedad.
0: Cristo, ten piedad.
1: Cristo, ten piedad.
0: Señor, ten piedad.
1: Señor, ten piedad.
0: Cristo, óyenos.
1: Cristo, óyenos.
0: Cristo, escúchanos.
1: Cristo, escúchanos.
0: Dios Padre Celestial,
1: ten piedad de nosotros.
0: Dios Hijo Redentor del mundo,
1: ten piedad de nosotros.
0: Dios Espíritu Santo,
1: ten piedad de nosotros.
0: Santísima Trinidad, que eres un solo Dios,
1: ten piedad de nosotros.
0: Santa María,
1: ruega por nosotros.
0: Santa Madre de Dios,
1: ruega por nosotros.
0: Santa Virgen de las Vírgenes,
1: ruega por nosotros.
0: Madre de Jesucristo,
1: ruega por nosotros.
0: Madre de la Divina Gracia,
1: ruega por nosotros.
0: Madre Purísima,
1: ruega por nosotros.
0: Madre Castísima,
1: ruega por nosotros.
0: Madre Virgen,
1: ruega por nosotros.
0: Madre Inmaculada,
1: ruega por nosotros.
0: Madre Amable,
1: ruega por nosotros.
0: Madre Admirable,
1: ruega por nosotros.
0: Madre del Buen Consejo,
1: ruega por nosotros.
0: Madre del Creador,
1: ruega por nosotros.
0: Madre del Salvador,
1: ruega por nosotros.
0: Madre de la Iglesia,
1: ruega por nosotros.
0: Virgen Prudentísima,
1: ruega por nosotros.
0: Virgen Venerable,
1: ruega por nosotros.
0: Virgen Digna de Alabanza,
1: ruega por nosotros.
0: Virgen Poderosa,
1: ruega por nosotros.
0: Virgen Clemente,
1: ruega por nosotros.
0: Virgen Fiel,
1: ruega por nosotros.
0: Espejo de Justicia,
1: ruega por nosotros.
0: Trono de la Sabiduría,
1: ruega por nosotros.
0: Causa de nuestra alegría,
1: ruega por nosotros.
0: Vaso Espiritual,
1: ruega por nosotros.
0: Vaso Digno de Honor,
1: ruega por nosotros.
0: Rosa Mística,
1: ruega por nosotros.
0: Torre de David,
1: ruega por nosotros.
0: Torre de Marfil,
1: ruega por nosotros.
0: Casa de Oro,
1: ruega por nosotros.
0: Arca de la Alianza,
1: ruega por nosotros.
0: Puerta del Cielo,
1: ruega por nosotros.
0: Estrella de la Mañana,
1: ruega por nosotros.
0: Salud de los Enfermos,
1: ruega por nosotros.
0: Refugio de los Pecadores,
1: ruega por nosotros.
0: Consoladora de los Afligidos,
1: ruega por nosotros.
0: Auxilio de los Cristianos,
1: ruega por nosotros.
0: Reina de los Ángeles,
1: ruega por nosotros.
0: Reina de los Patriarcas,
1: ruega por nosotros.
0: Reina de los Profetas,
1: ruega por nosotros.
0: Reina de los Apóstoles,
1: ruega por nosotros.
0: Reina de los Mártires,
1: ruega por nosotros.
0: Reina de los Confesores,
1: ruega por nosotros.
0: Reina de las Vírgenes,
1: ruega por nosotros.
0: Reina de todos los Santos,
1: ruega por nosotros.
0: Reina concebida sin pecado original,
1: ruega por nosotros.
0: Reina llevada al cielo,
1: ruega por nosotros.
0: Reina del Santísimo Rosario,
1: ruega por nosotros.
0: Reina de la Familia,
1: ruega por nosotros.
0: Reina de la Paz,
1: ruega por nosotros.
0: Cordero de Dios, que quitas el pecado del mundo,
1: perdónanos, Señor.
0: Cordero de Dios, que quitas el pecado del mundo,
1: escúchanos, Señor.
0: Cordero de Dios, que quitas el pecado del mundo,
1: ten piedad y misericordia de nosotros.
2: Bajo tu amparo nos acogemos, Santa Madre de Dios. No desprecies las súplicas que te dirigimos en nuestras necesidades. Antes bien, líbranos de todos los peligros, oh Virgen gloriosa y bendita. Ruega por nosotros, Santa Madre de Dios, para que seamos dignos de alcanzar las promesas de nuestro Señor Jesucristo. Amén.
0: Te rogamos, Señor, que derrames tus gracias en nuestras almas, para que los que por el anuncio del ángel hemos conocido la encarnación de tu Hijo Jesucristo, por su pasión y su cruz, seamos llevados a la gloria de la resurrección. Por el mismo Cristo nuestro Señor. Amén.
1: Consagración a María. Oh María, oh Madre mía, yo me entrego enteramente a ti, y en prueba de mi filial afecto, te consagro en este día y para siempre mis ojos, mis oídos, mi lengua, mi corazón, en una palabra, todo mi ser. Y ya que soy todo tuyo, oh Madre de bondad, guárdame y defiéndeme como cosa y posesión tuya. Amén.
2: En el nombre del Padre, y del Hijo, y del Espíritu Santo. Amén.

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1: Muy buen día. Vamos a iniciar por parte de su servidor la programación. Estaremos con ustedes hasta las 8 de la mañana por el día de hoy. El día de hoy es jueves 21 de mayo. En este momento la temperatura se encuentra en 16 grados aquí en Fresnillo. 16 grados. Nos da gusto que nos esté escuchando. Les saludamos con todo cariño y respeto a todos los amigos de la L. Vamos a obsequiarles música. Vamos a empezar con esta interpretación. Y muy bonita mañana. Muy buenos días y gracias por escucharnos.

Son las 6 de la mañana, 6 minutos 20 segundos. La temperatura en Fresnillo, 16 grados. Bonita mañana, buenos días.

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0: las mañanitas, vamos a enviar un saludo para la señora Patty Navas Rentería. Ella nos está escuchando. Vamos a saludarla de parte de su señor esposo. Igualmente de parte de sus hijas, Patty y Paola. Bueno, pues de parte de ella y su esposo, con todo el respeto, le saludamos a Patty Navas Rentería.
1: Y a los pajarillos cantan, la luna ya se metió.
0: Vamos a saludarle con música. Vamos a saludarle con esta interpretación. Y muy buenos días. Felicidades. Felicidades. Aquí está esta interpretación.

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de la mañana con 21 minutos, 6:21. Tenemos programación con música para que la disfrute. Buenos días. La temperatura, claro que sí, la temperatura. Son 16 grados en este momento aquí en Fresnillo. 16 grados. Música.

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1: De la mañana con 34, no, nada más 39, son 39, 6:39, 20 segundos. La música es de la L, buenos días. 16 grados temperatura.

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1: Las 6 de la mañana, 50 minutos, 6:50.

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1: Seis de la mañana, 54 minutos. 6:54.

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Bien, pues tenemos por aquí estas mañanitas. Con gusto vamos a saludar a un buen amigo, el señor Don Luis González. Don Luis González hoy festeja su cumpleaños. Le saludamos de parte de su compañera, su esposa, la señora Mari. También de sus amistades que le desean felicidades. La luna ya se metió. Y vamos a saludarle con música, deseándole un bonito día. Felicidades, Don Luis González. Vamos a obsequiarle algo de música y le obsequiamos esto. Y mil felicidades.

El saludo por su cumpleaños a don Luis González. Felicidades.

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1: Son las 7:22 minutos, 7:22.

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1: ...21 de mayo es día jueves. Santos Cristóbal Magallanes, presbítero, y compañeros mártires. Todos ellos mexicanos. El misal introduce de esta manera esta conmemoración, esta memoria. Del año 1915 a 1937, y principalmente en la persecución religiosa de 1926 a 1929, 25 mexicanos, 22 sacerdotes diocesanos y 3 laicos, se distinguieron entre los cientos de cristianos sacrificados en México por los enemigos de la fe católica. Con admirable constancia, perseveraron fieles a su compromiso bautismal y a su identidad sacerdotal y ofrecieron su vida por Cristo Rey y Santa María de Guadalupe en diversos lugares de las diócesis de Aguascalientes, Autlán, Colima, Chihuahua, Chilpancingo, Chilapa, Durango, Guadalajara, Morelia, San Juan de los Lagos y Zacatecas. Hasta ahí la introducción. Se están cumpliendo 100 años. 1926-2026. La Iglesia en México hace esta memoria agradecida y al mismo tiempo una memoria que nos ayude a no solo a conservar la fe, sino a profundizarla. Y hoy nosotros somos llamados a testimoniarla en estas nuevas circunstancias que vivimos. La antífona de entrada de este día, estos que llevan la túnica blanca, son los que han pasado por la gran tribulación y han lavado su túnica con la sangre del Cordero. ¡Aleluya! La palabra de este día jueves, del libro de los Hechos de los Apóstoles, capítulo, parte del capítulo 22 y parte del capítulo 23. Tendrás que dar testimonio de mí en Roma. Del Salmo 15 respondemos, enséñanos, Señor, el camino de la vida. Aleluya. Y del Santo Evangelio según San Juan. Continuamos en el capítulo 17. En aquel tiempo Jesús levantó los ojos al cielo y dijo, Padre, no solo te pido por mis discípulos, sino también por los que van a creer en mí por la palabra de ellos, para que todos sean uno como tú, Padre, en mí y yo en ti somos uno, a fin de que sean uno en nosotros y el mundo crea que tú me has enviado. Yo les he dado la gloria que tú me diste, para que sean uno, como nosotros somos uno. Yo en ellos y tú en mí, para que su unidad sea perfecta y así el mundo conozca que tú me has enviado y que los amas como me amas a mí. Padre, quiero que donde yo esté, estén también conmigo los que me has dado, para que contemplen mi gloria, la que me diste, porque me has amado desde antes de la creación del mundo. Padre justo, el mundo no te ha conocido, pero yo sí te conozco y estos han conocido que tú me has enviado. Yo les he dado a conocer tu nombre y se los seguiré dando a conocer, para que el amor con que me amas esté en ellos y yo también en ellos. Palabra del Señor. Gloria a ti, Señor Jesús. Jueves Eucarístico, Jueves Sacerdotal, Jueves de Mártires y mártires muy cercanos. También ya estamos en la parte final del libro de los Hechos de los Apóstoles y del Evangelio según San Juan. ¿Qué pasa con Pablo? Se terminan sus viajes apostólicos y empieza la pasión, su pasión. Prisionero, será llevado a Roma, donde será testigo del Señor hasta entregar la vida. Y Jesús, en su última petición, ora por nosotros, que hemos creído por medio del mensaje de los apóstoles. Suspira, porque sus discípulos vivamos unidos en la fe y el amor. Impresiona lo que es, cuántas veces se repite, que todos sean uno, que todos vivan unidos. Es la última plegaria de Jesús, y eso significa que es el anhelo más profundo de su corazón. Unidos. ¿Será nada más anhelo? ¿Será mandato? ¿Será la última parte del testamento? Que sean uno. Hoy escuchamos la tercera y última parte de la oración sacerdotal de Jesús, que, como hemos dicho, ruega al Padre por cuantos creerán en Él, gracias al testimonio de los apóstoles. A mi forma de ver, es uno de los pasajes más bellos y trascendentes en el testamento de Jesús. ¿Qué pasa con esta petición cuando el Señor ruega al Padre que sean uno como nosotros somos uno? Nos abre perspectivas que van mucho más allá de lo que podemos pensar razonablemente. Es decir, si nos quedamos solo con la razón, no podemos llegar tan lejos. ¿Por qué? Porque que todos sean uno, como tú y yo somos uno, pues ya nos está sugiriendo una cierta semejanza entre la unión de las personas divinas, la unión y la unión de los hijos de Dios, en la verdad y en la caridad. Esta semejanza demuestra que el hombre no puede encontrar su propia identidad si no es en la entrega de sí mismo a los demás. Es de probable que nosotros cristianos no tomemos en cuenta todo esto. La grandeza de nuestra vocación, la grandeza de nuestra identidad. Así es. Fe y amor. En otras palabras, como decía un filósofo español, es imposible ser feliz a solas. Espíritu eterno, te rogamos que nos llenes del don de inteligencia para que aumente nuestra esperanza y peregrinemos con paso firme hacia los bienes del cielo. Amén. Te deseo un gran día martes.

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Hola amigos, ¿qué tal? ¿Cómo están? Bienvenidos, muy buenos días. Este es el programa de Verdad y Poder. Yo soy José Ricardo Torres. Le doy la bienvenida en este día, hoy que es jueves. ¡Ya es jueves! Hágame usted el favor, jueves 21 de mayo. Hay una novela de John Bendon que se llama Las Flores de Diciembre y hay una frase muy bonita. Esta me gusta y dice: no podemos juzgar la vida de otros, ya que cada persona tiene su propio dolor y sus propias renuncias. Una cosa es sentir que estás en el camino correcto, pero otra es pensar que el tuyo es el único camino. ¿Y sabe qué? Esto aplica para varios periodistas, por cierto. Varios dicen allá en la 4T, varios comentócratas. En fin, no, mire, lo que pasa es que uno hace su razón de decir las cosas, dije bien, la razón, mejor dicho, ¿sí? La razón de decir las cosas después de lo que uno captura por diversas partes y luego uno crea su propia realidad o su propia versión. Esta no siempre es la correcta, porque para atinarle cuál es, imagínese, si yo supiera realmente cuál es la razón y las cosas que suceden, pues, no hombre, yo sería millonario y sería un hombre que no estaría aquí en Fresnillo, ni tampoco en Zacatecas, ni en México. Estaría buscando la forma de vivir bien y tranquilamente en otra parte. Pero bueno, así es esto. Esto a nivel comunicacional, pero a nivel familia, ¿cuántas mamás, papás, hijos, hermanos, hermanas, piensan que ellos son los que tienen la única y verdadera verdad? La verdad de la verdad, y cuando no es cierto, porque todo es dependiendo del cristal con que se mira. En fin, pero nosotros aquí estamos para llevarle información y, bueno, comentarles acerca de las cosas que han ocurrido. ¿Se acuerdan que el día de ayer yo les decía que a más tardar las 11 de la mañana, 1 de la tarde de allá de Miami, 11 de la mañana aquí de Fresnillo, de México, del centro de México, se iba a dar un veredicto acerca de Raúl Castro, el hermano de Fidel Castro Ruz, allá de Cuba? Bueno, pues la verdad es que sí se cumplió. Y sí, ahora Raúl Castro es prófugo de la justicia de Estados Unidos y este es el mensaje que le hacen llegar. Iremos por ti. Así, iremos por ti. Estados Unidos amenaza a Castro, acusan de red de espionaje cubana. Y bueno, pues esto lo dijimos el día de ayer, muy oportunamente. La justicia estadounidense imputó 7 cargos al expresidente cubano, entre ellos homicidio y conspiración por el derribo de 2 avionetas en el año de 1996. Tuvieron que pasar 30 años para que esto se hiciera posible. Y bueno, esta así casi se la están debiendo a el cubano que está muy cercano a Donald Trump, porque él es el que está haciendo las cosas. El gobierno de Estados Unidos acusó formalmente al expresidente de Cuba, Raúl Castro, de 94 años, por el derribo de 2 avionetas en el año de 1996 en el estrecho de Florida, un hecho que causó la muerte de 4 ciudadanos integrantes de la organización civil Hermanos al Rescate. El objetivo de dicha organización era ayudar a migrantes cubanos a llegar a la Florida. ¿Y qué es lo que hacían? Hacían sobrevuelos en el mar abierto, no en los mares que pertenecen a Cuba, no, en mar abierto, y hasta ahí llegaban los aviones de Cuba para derribarlos. No se vale esto, pues no se vale. El objetivo de dicha organización era ayudar a estos migrantes. El 24 de febrero del año de 1996, 2 cazas cubanos MiG, de fabricación rusa,
Persiguieron y derribaron a dos avionetas de los hermanos al rescate, matando a cuatro de los tripulantes. El Departamento de Justicia de la Unión Americana imputó un total de 7 cargos criminales contra el exgobernante y otros 5 individuos, entre los que destacan conspiración para matar a 4 ciudadanos estadounidenses, asesinato y destrucción de aeronaves en aguas internacionales. Esta acusación penal representa la primera vez que un alto perfil del régimen castrista es procesado ante tribunales estadounidenses, federales. Bueno, pues la senadora Ashley Moody de la Florida ya adelantó que el exmandatario podría enfrentar una pena máxima de cadena perpetua. Pues que ya qué tanto, 94 años tiene y el viejito, en cuanto le digan que ya están ahí por él, se va a morir. Los expedientes oficiales describen cómo operaba una sofisticada red de espionaje cubana que logró infiltrarse en una instalación militar de Estados Unidos y en la organización civil humanitaria Hermanos al Rescate, con el objetivo de sabotear sus vuelos y amedrentar el exilio en Miami. A pesar de que actualmente no existe un tratado de extradición vigente entre Estados Unidos y Cuba, el fiscal general Todd Blanche y el subdirector del FBI, Christopher Wray, emitieron una advertencia exigiendo que Raúl Castro se entregue voluntariamente ante la justicia. Además del hermano del líder revolucionario Fidel Castro, están inculpados Lorenzo Alberto Pérez Pérez, Emilio José Palacio Blanco, José Fidel Gual Barzaza o Barzaga, Raúl Simanca Cárdenas y Luis Raúl González Pardo Rodríguez. El actual mandatario cubano Miguel Díaz-Canel consideró que la acusación de Estados Unidos contra el expresidente Raúl Castro evidencia la soberbia y la frustración de Estados Unidos y no tiene fundamento jurídico. ¿Dónde he escuchado eso? No hay pruebas. El Departamento de Justicia señaló al exmandatario cubano por el derribo de 2 aviones en el año de 1996, hace 30 años. El gobierno de Estados Unidos acusó ayer al expresidente de Cuba, Raúl Castro, por el derribo de 2 avionetas en el año de 1996. En el archivo del caso, el Departamento de Justicia inculpó al exgobernante asesinando a 4 personas de conspiración para matar a ciudadanos estadounidenses y destrucción de aeronave, un total de 7 cargos. Pues bueno, ahora hay que ver qué es lo que va a pasar con Raúl Castro, de 94 años de edad, y hasta dónde pueden llegar estas indagatorias. Por cierto, no lo tengo ahorita aquí a la mano, pero era una excelente nota, porque habló precisamente este cubano que está ahorita en Estados Unidos y que es parte de la administración, una parte esencial de la administración de Donald Trump, hablando acerca de las cosas que pues están pasando y que de qué es lo que les dice a los cubanos. ¿Saben qué? Nosotros no estamos para acabar con la isla de Cuba ni con los cubanos. Nosotros lo que queremos es terminar con esa tiranía que tiene esa administración cubana, donde los está matando de hambre, tienen apagones, tienen todo el dinero que ellos ganan es no para su pueblo, sino para ellos y para atraer turismo internacional a la isla de Cuba, de la que obviamente ellos son los que se quedan con el dinero. Al final de cuentas, este mensaje es realmente pues revelador de muchas cosas para gente que está pensando que Cuba son los que están sintiendo ese latigazo enorme de Donald Trump. No, lo que pasa es que Cuba está así por culpa de ellos, de los Castro, de los de Fidel, de Raúl y de muchas personas, y Díaz-Canel, que están terminando con la gente, matándolas poco a poco de hambre, de muchas cosas. Mandan médicos cubanos a diferentes partes del mundo, entre ellos México, les pagan, vaya que les pagan muy bien a esos médicos cubanos, pero ¿qué cree?
el dinero se lo queda Cuba, la administración, y a ellos les dan una cosita de nada. O sea, confórmate con que le damos de comer a tu familia que se queda aquí en Cuba. Los dejamos respirar, así hagan de cuenta. Es algo que de veras no se vale lo que está pasando, pero bueno, hay quienes no lo quieren ver así. Por otro lado, vamos ahora a otra información, y es que anticipa asistencia de Enrique Isunza al Senado. Están anticipando la asistencia, mientras Ignacio Mier dice que se convocará a todos los compañeros de la bancada para el periodo extraordinario. Ricardo Monreal asevera que el sinaloense es muy responsable, evasivo y por el camino de la generalidad. El presidente de la Junta de Coordinación Política del Senado, Ignacio Mier, aseguró que convocarán a todos los senadores al responder a la pregunta de si asistirá el senador Enrique Isunza o le pedirán que solicite licencia para que asista su suplente en la próxima sesión extraordinaria del Senado para aprobar la reforma al Poder Judicial. Bueno, pues el presidente de la Junta de Coordinación Política, que es Ricardo Monreal, consideró que el senador Isunza, y si se presenta a la sesión extraordinaria la próxima semana, va a ser porque es muy responsable. O sea, no, pues realmente no ha sido responsable. Entrevistado precisamente al concluir la entrega de la iniciativa presidencial de reforma constitucional del Poder Judicial, realizada por el Senado, dado que es la sede de la Comisión Permanente, Ricardo Monreal respondió que si él es muy responsable, así lo dijo, seguramente estará aquí. A la pregunta de si Isunza debe de acudir a trabajar en la sesión extraordinaria que tendrá el Senado el jueves de la próxima semana, Ignacio Mier comentó que es una responsabilidad que tenemos todos los legisladores. Vamos a esperar que el día de mañana se apruebe la convocatoria para convocar un periodo extraordinario. Y una vez que tengamos aprobada la ruta formal, estaremos haciendo el llamado y las reuniones previas de los grupos parlamentarios. El detalle es que no es que tenga miedo de llegar a la senaduría, sino antes de llegar, porque estarán todos los medios de comunicación esperando a ver qué es lo que va a declarar y hacerle preguntas que son realmente incómodas para él. Pero bueno, entonces se dice que el Senado está por aprobar un cambio a la reforma del Poder Judicial y obliga al senador morenista Enrique Isunza a salir de su aislamiento, en el que está desde el 29 de abril, cuando las autoridades de Estados Unidos lo acusaron de ser parte del cártel de Sinaloa y presentarse a trabajar a solicitar licencia para que su suplente acuda a la sesión. Morena y sus aliados del Partido Verde y del PT tienen 87 integrantes y necesitan 86 para aprobar una reforma constitucional, dado que tanto el PAN como el PRI y Movimiento Ciudadano anunciaron que estarán presentes los 41 senadores de oposición en la sesión extraordinaria, lo que obliga a que estén los senadores oficialistas. Isunza puede ausentarse y eso deja el oficialismo en un límite de 86 integrantes para aprobar la reforma constitucional, pero la tradición morenista desde septiembre del 2024 es obligar a la presencia de sus 87 legisladores para no tener riesgo alguno. Por eso, a lo largo de 15 meses han convocado a 28 suplentes a fin de que estén presentes en los días que se votan las reformas constitucionales. Ayer, ante la insistencia reportería,

Regresan las salas de la Suprema Corte y ahora se le llamarán secciones. Mantienen la antinomia o antinomía, pues no sé, pero antinomía sobre el presidente de la Corte, pues un artículo dice que será votado por el Pleno y en otro que será quien tenga el mayor número de sufragios. Bueno, pues el líder del Congreso de la Unión y el Ejecutivo Federal acordaron que la reforma al Poder Judicial estará lista el día 2 de junio a fin de trasladar la elección de juzgadores al 2028, reducir el universo de candidatos y hacerla recurrente con la revocación de mandato, así como restablecer las salas de la Corte, que ahora son llamadas secciones. La reforma, entregada al día de ayer a la Comisión Permanente en las instalaciones del Senado, sede de la Permanente, no incluye cambios al artículo 97 constitucional, por lo que se mantiene la antinomia de respeto, dicen respeto de la presidencia de la Suprema Corte de Justicia de la Nación. Pues mientras esto se lleve, a ver qué es lo que sucede, todavía no hay nada. No es la autonomía, fíjense. Yo también estaba en la idea de que era la autonomía, pero no. Es antinomia, así le dicen. No sé a qué se deba, y lo repiten varias veces. Pero, bueno, si es así, vamos a ver qué es lo que manejan. Antinomia. Y vamos a ver qué es lo que nos dicen al respecto. Dice, la antinomia es una contradicción o conflicto entre dos leyes, normas o principios racionales que son igualmente válidos para ser excluyentes mutuamente. El término proviene del griego anti contra nomos ley. Eso es lo que quiere decir antinomia. Ok, pensé que era antinomía, no, es antinomia. Es la palabra correcta. Así es, a ver, dice, cuando dos leyes o ideas chocan entre sí y las dos parecen tener razón. Eso es, efectivamente, eso es. Muchas gracias por esta aclaración. Le agradezco muchísimo. Muy bien, gracias, Canco Caes. Muy bien, gracias, enhorabuena. Y bueno, vamos a continuar con esto y con la información que tenemos acerca de lo que está pasando ahí en las salas de la Suprema Corte. Y dicen que la reforma entregada ayer a la Comisión Permanente en las instalaciones del Senado, en la sede de la Permanente, no incluyen los cambios del artículo 97, entonces vamos a ver qué es lo que sucede. En la reforma del Poder Judicial, que transformó el perfil profesional de los ministros en someterlos a la elección popular, se ordenó en el artículo 94 constitucional, que la presidencia de la Suprema Corte de Justicia de la Nación pues se defina como cada dos años en función precisamente de los votos obtenidos por cada uno de los ministros. El primer año corresponde a quien obtuvo el mayor número de votos y en el segundo año a quien logró el segundo lugar y así sucesivamente. Pero se mantuvo el sexto párrafo del 97 constitucional, en el que se ordena que la presidencia de la Suprema Corte será defendida o definida por el voto de los integrantes del Pleno cada cuatro años, aunque desde el 2024 se señaló la existencia de la antinomia. No se ha corregido y la iniciativa presidencial no incluye modificaciones alguna al 97 constitucional. El miércoles, la Secretaría de Gobernación, que está a cargo de Rosa Isela Rodríguez, y también la consejera jurídica de la presidencia, Luisa María Alcalde, entregaron la iniciativa a la presidente de México y también de la Comisión Permanente, a Laura Itzel Castillo, quien confirmó que este jueves la turnarán a la Cámara de Diputados.
Ricardo Monreal, presidente de la Junta de Coordinación Política,

Económica de la Cámara de Diputados anunció que este mismo jueves la Comisión de Puntos Constitucionales de San Lázaro circulará el proyecto del dictamen a fin de aprobarlo el martes 26 y el miércoles 27 será aprobado por el Pleno de los Diputados. Ignacio Mier, presidente de la Junta de Coordinación Política del Senado, añadió el mismo número o el mismo miércoles 27 en que la Cámara de Diputados la envíe a la minuta las Comisiones Unidas en Puntos Constitucionales, que pide Óscar Cantón Zetina, está presidiéndolo, y de Estudios Legislativos, que encabeza Enrique Insunza, acusado por el gobierno de Estados Unidos de ser parte del cártel de Sinaloa. Ahí va el trancazo. Bueno, el jueves 28 será aprobada por el Pleno del Senado y enviada a los congresos estatales, quienes tendrán viernes, sábado, domingo y lunes para aprobarla, porque la Comisión Permanente, en la sesión que tiene convocada para el día 2, martes 2 de junio, pues dice que estaremos realizando el cómputo y la declaratoria formal. La elección de los juzgadores federales y estatales será mediante votación libre, directa y discreta y secreta de los ciudadanos y ciudadanas inscritos en la lista nominal el primer domingo de junio del año que corresponde, de forma coincidente con las jornadas electorales federales o locales. Esto implica que trasladarse al 2028 será concurrente con el ejercicio de revocación de mandato presidencial que estará programada para el mismo día. Bueno, pues esto es lo que está pasando ahorita y que trae de cabeza a todos los diputados, senadores y la gente de la Suprema Corte de Justicia de la Nación. Pues es lo que nos dice esta nota. Y bueno, también déjeme decirle muchas gracias. El maestro Carmelo Pérez. Maestro, te envío un fuerte abrazo. Hasta allá, hasta San José Lourdes. Es un nuevo número. Muchas gracias. Gracias, maestro. Es un placer siempre atenderle y también saludarlo. Muchas, muchas gracias. Muy bien. 8 de la mañana con 28 minutos. Si ustedes me permiten, vamos a darle lectura a ver cuál es el pronóstico que tenemos del clima en este día y los que vienen. Mire, hoy es día 21 de mayo. ¿Sí dije bien? Bueno, lo que pasa es que aquí tengo la... Sí, 21 de mayo. Y bueno, pues vamos a iniciar con el pronóstico para la ciudad de Zacatecas, para Guadalupe y la zona conurbada. Hoy allá en Zacatecas será un día que se está pronosticando que pueda haber lluvia. La lluvia puede ser entre las 5 y las 7 de la tarde-noche. A las 5 será con actividad eléctrica y luego seguirá la llovizna. Es un 60% de probabilidad de que les llegue 1.3 milímetros. Hoy la temperatura máxima en Zacatecas será de 26 grados centígrados, la mínima de 13, que ya fue hoy en la mañana, y el viento será de 24 a 51 kilómetros por hora. O sea, 24 constantes, 51 kilómetros por hora, algunas ráfagas. Para el día de mañana será de la siguiente forma. Hay un 70% de probabilidad de que les llegue lluvia con 2.6 milímetros, 25 grados de temperatura máxima, 13 de mínima y el viento de 26 a 55 kilómetros por hora. El sábado 23 de mayo, hay un 70% de probabilidad de que les llegue lluvia con actividad eléctrica, 25 grados de temperatura máxima, 12 de mínima y la velocidad del viento 25 kilómetros por hora con ráfagas de hasta 55. ¿Y qué creen? Ya después del sábado ya se va a quitar la lluvia, ya por si acaso tienen goteras, pues ya va a ser el último tirón. Y después de eso vienen pues días calurosos, por cierto, en Zacatecas, Guadalupe y la zona conurbada. Ahorita, como están las condiciones, la próxima posibilidad de llovizna va a ser hasta el día 2 de junio. O sea que ya en el mes de mayo parece ser que nada más son hoy, mañana y pasado los días en que vamos a tener lluvia allá en la ciudad de Zacatecas, Guadalupe y la zona conurbada. Muy bien, ahora vamos con todo gusto con Fresnillo.
Fresnillo en esta mañana, a ver, les dije que Zacatecas tiene ahorita 19 grados con viento del norte. Bueno, 19 grados. Aquí en Fresnillo también son 19 grados con viento del norte. Y el día de hoy hay una amplia posibilidad de que llegue lluvia con actividad eléctrica, pero no va a ser muy fuerte, nada más un milímetro. Y esto será a eso de las 3 de la tarde, 2, 3 de la tarde, y llovizna un poquito más. 25 grados de temperatura máxima el día de hoy aquí en Fresnillo, 14 de mínima, y viento de 26 a 55 kilómetros por hora. Para el día de mañana, aquí en Fresnillo, hay un 80% de probabilidad de que llegue lluvia con actividad eléctrica. Serán 3.7 milímetros, 27 grados de temperatura máxima, 14 de mínima, y viento de 25 a 51 kilómetros por hora. Esta lluvia que se está pronosticando para el día de mañana estará entre las 2 de la tarde, que es cuando puede llegar más fuerte, y hasta posiblemente las 6 de la tarde. Solamente, sí, es lo que dice este reporte. Bueno, si llega, la lluvia siempre va a ser bienvenida, no cabe duda. La lluvia siempre va a ser bienvenida y ojalá que así siga, porque créanme, lo que hace mucha, mucha falta, la lluvia siempre. Ahorita lo que nos llueva va a servir para que los árboles, las plantas, lo que está en la tierra, pues pueda tener la suficiente cantidad de agua para poder dar frutos, para poder dar cosecha próximamente. Entonces, hoy 70% de probabilidad de que llegue un milímetro, mañana 80% de que llegue 3.7 milímetros y el sábado 80% de que lleguen 2.5 milímetros con 24 grados de máxima, 13 de mínima y viento de 22 a 49 kilómetros por hora. Después de eso se quita la posibilidad de lluvia y puede ser que hasta el día primero de junio nos pueda llegar otra vez una leve llovizna, pero es muy, muy lejano como para que pueda darse así una certeza de que va a llegar en junio esta lluvia. Recuerden que ya desde el día 15 de mayo empezaron la temporada de lluvias. ¿Por qué? Porque ya comenzaron pues los huracanes y ciclones en algunas partes de los diferentes océanos. En Valparaíso, hoy 22 grados, aunque la sensación térmica es de 25, hoy alcanzarán 29 grados de temperatura máxima, 15 de mínima, y hay una probabilidad de un 60% de que les llegue una llovizna de 0.3 milímetros. Viento de 24 a 52 kilómetros por hora. Mañana, probabilidad de lluvia con actividad eléctrica y 1.1 milímetros de posibilidad de lluvia. 28 grados de temperatura máxima, 14 de mínima. Y también el día sábado, un 70% de que llegue 2.8 milímetros con actividad eléctrica, 26 de grados de máxima, 13 de mínima. Esto es para Valparaíso. Después de eso ya no hay lluvias durante el mes de mayo. En Sombrerete, 16 grados en esta mañana, ya está fresco. Hoy hay un 90% de probabilidad de que llegue lluvia con actividad eléctrica. Llegará desde la 1 de la tarde aproximadamente. 22 grados de temperatura máxima, 12 de mínima. Mañana, 80% de probabilidad de que les llegue lluvia, 25 de grados de máxima, 10 de mínima. Y el sábado, 80% de probabilidad de lluvia, con 23 grados de máxima, 11 de mínima. Después de eso, ya no hay posibilidad de lluvia allá en Sombrerete, Zacatecas. Ahora vamos a Tlaltenango, 24 grados en esta mañana. Hoy no les va a llover, 32 grados de máxima, 17 de mínima. Mañana una llovizna, 32 grados de máxima, 17 de mínima. Y el sábado sí tienen lluvia con 31 de máxima, 16 de mínima. Después de eso ya no tienen lluvia para nada en Tlaltenango. Vienen la próxima semana, días en los que va a estar a 37, 38 grados en Tlaltenango, aunque algunas zonas del cañón de Juchipila y del cañón de Tlaltenango tendrán temperaturas que se alcanzarán cerca de los 40 grados. Ahora vamos con Villa de Cos, 21 grados. Hoy, mañana y pasado, probabilidad de lluvia, temperaturas, la máxima hoy 27,
mínima 14, mañana 29, la mínima 14 y el sábado 25, la mínima 13. En Concepción del Oro, 16 grados en estos momentos, con probabilidad de lluvia todos los días y la temperatura 22 de máxima, 12 de mínima hoy, 24 de máxima, 11 de mínima mañana y el sábado 22 de máxima, 12 de mínima y la probabilidad de lluvia para los próximos 15 días. Jerez de García Salinas tiene 22 grados en esta mañana con una sensación térmica de 25 con viento del norte y mire, hoy, mañana y pasado con probabilidad de lluvias, lloviznas, 30 grados de temperatura máxima hoy, 15 de mínima, mañana 29 de máxima, 14 de mínima y el sábado 27 de máxima, 13 de mínima. En Sain Alto 19 grados en esta mañana, la posibilidad de lluvia hoy, mañana y pasado, 26 de máxima el día de hoy, 16 de mínima, mañana 29 de máxima, 13 de mínima y el sábado 26 de máxima, 14 de mínima. Después de eso, posiblemente el día martes les llegue una ligera llovizna, pero está muy baja la posibilidad. Eso es lo que sucede en algunos puntos de nuestro estado de Zacatecas. Ahora, el día de hoy, quiero decirles que la primera luz fue a las 5 de la mañana con 43 minutos. Fue cuando comenzó a clarear. La salida del sol a las 6 de la mañana con 7 minutos, el mediodía solar a las 12 con 48, la puesta de sol a las 7 de la noche con 28 minutos y la última luz a las 7 de la noche con 53 minutos. Eso es lo que dice el reporte. Y ahora, si vamos a ver cómo está la luz de luna, bueno, primeramente decirles que está en la fase lunar creciente, iluminada a un 31%, y la salida de la luna será el día de hoy a las 11 de la mañana con 4 minutos para ocultarse hasta el día de mañana en la madrugada. ¿Sí? Es lo que dice nuestro reporte. Faltan tan solo 22 minutos para que sean las 9 de la mañana, 22 y las 9, y bueno, nosotros vamos a continuar. Envío un saludo hasta allá, hasta San Juan del Río, en Querétaro, a mi querido amigo José, a Pepe Zavala. Muy bien, gracias también a las personas que están escuchándonos y que están al pendiente del programa en este día. Vamos antes a decirle que hoy es día 21, hoy es día 21 de mayo del año 2026. Entonces, en este día han transcurrido ya 141 días de este año. Estamos en el día centésimo cuadragésimo primero del día del calendario gregoriano y nos quedan solamente 224 días para finalizar este 2026. El día de hoy, las celebraciones, es el Día Internacional del Té. ¿Usted toma té? El té de limón, el té de manzanilla, el té de menta, hay varios tés que son deliciosísimos. Es en homenaje a la segunda bebida más consumida en el mundo después del agua, para aumentar la conciencia sobre la importancia de esta planta y los beneficios del consumo de esta infusión. Muchas personas creen que no es el té, sino el café el que se toma en segundo término. No, no, es primero el agua, después la coca. No, no se crean. Es primero el agua y luego el té y después el café. El Día Mundial de la Diversidad Cultural para el Diálogo y el Desarrollo, que fue proclamado por la Asamblea General de las Naciones Unidas en el año 2002 a fin de la adopción del 2001 de la Declaración Universal sobre la Diversidad Cultural por parte de la UNESCO. Tiene como objetivo fomentar el entendimiento mutuo entre las diferentes culturas del mundo para promover el respeto hacia la diversidad cultural, impulsando el diálogo intercultural y la lucha contra los estereotipos y prejuicios promovidos por las sociedades inclusivas. El Día Mundial de la Protección de la Lactancia Materna, impulsado por la Organización Panamericana de la Salud, la OPS,
Este día busca visibilizar los desafíos que enfrentan las madres, entre ellos destacan las presiones comerciales, las condiciones laborales adversas y la falta

0: haya muerto en esta fecha, pero vienen muchos futbolistas y artistas que no vienen al caso, o algunos escritores que ni en cuenta. Pero pues bueno, en sus países fueron muy reconocidos, pero aquí no. Nosotros continuamos en este espacio. 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Bueno, ahora voy a pedirle a mi compañero Ángel Martínez que de las notas del día de ayer me pase algo de ello para que usted lo escuche. Y vamos a un breve corte. Regresamos en un momento con ustedes. Estamos en Verdad y Poder, programa de noticias y de entrevistas a través del 95.1 La L. Bienvenido, Ángel. Adelante, por favor, con la información.
1: En Zacatecas, dentro de una casa, dos hombres fueron encontrados muertos. Se presume que fueron asesinados la noche anterior. Fue este martes por la tarde que vecinos y familiares habían investigado al interior de la casa y fue ahí que se percataron de los cadáveres. El hecho de sangre ocurrió en la calle Bonifacio Falcón de la colonia Benito Juárez.

0: Hasta ese lugar llegaron corporaciones de seguridad y al confirmarse el ataque y el fallecimiento de las personas, rápido acordonaron con cinta amarilla. Al sitio se trasladaron peritos del Instituto Zacatecano de Ciencias Forenses, así como policías de investigación. Ambos cadáveres presentaban múltiples impactos de arma de fuego. De acuerdo a vecinos de la calle Bonifacio, ellos habrían escuchado disparos de arma de fuego la noche de lunes.
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12: Bienvenidas y bienvenidos a Revista del Consumidor Radio. Soy Joy Ramírez. Hoy, en el Platillo Sabio Profeco, nos acompaña Mati Vargas, cocinera tradicional queretana, quien nos va a enseñar a preparar unas deliciosas salchichas a la mexicana desde cero. Bienvenida, Mati.
13: Gracias, Joy. Esta receta les va a encantar. Comenzamos. Los ingredientes que necesitamos para hacer las salchichas caseras son 1 kilo de pechuga de pollo, 400 gramos de hielo picado, 200 gramos de lardo de cerdo o lomo de cerdo, 140 gramos de fécula de maíz, 20 gramos de sal, 16 gramos de cebolla en polvo, 8 gramos de fosfato de sodio, 8 gramos de sal cura, una cucharadita cafetera de paprika, agua, funda de celulosa para la salchicha e hilo de algodón. Para nuestra preparación de salchichas a la mexicana, requerimos 2 jitomates medianos en cubos, media cebolla fileteada, un chile verde, un diente de ajo fileteado, cilantro picado, sal al gusto, aceite y 6 de las salchichas que vamos a preparar cortadas en rodajas. Comenzaremos preparando el embutido. Primero, cortamos la carne en cubos pequeños y la ponemos en la licuadora junto con las sales mezcladas. Y mientras se licúa, agregamos una tercera parte del hielo molido. Además, añadimos nuestro colorante natural, que es la paprika. Luego, el lardo de cerdo o lomo de cerdo. Y al final, el resto de los ingredientes, incluyendo el hielo. Licuamos hasta que se integren bien los ingredientes y reservamos la mezcla en un bowl. Ahora, para darle forma a las salchichas, colocamos la mezcla dentro de la manga y embutimos en la funda de celulosa, rellenando a presión las tiras largas y atamos por uno de los extremos. Dividimos las salchichas en porciones atándolas con hilo de algodón. Para cocinarlas, colocamos las tiras de salchichas en las bolsas resellables de grado alimenticio y extraemos la mayor cantidad de aire posible. Calentamos previamente el agua a punto de ebullición, introducimos la bolsa de salchichas y cocinamos de 30 a 40 minutos. Al finalizar la cocción, sumergimos las salchichas en un bol con agua fría y hielos. Esto es para crear un choque térmico y las llevamos a refrigeración por 24 horas. Es muy importante que no retiremos la funda de celulosa hasta que las vayamos a usar. Ya seleccionadas, las colocamos en una bolsa al alto vacío para almacenarlas en el refrigerador. Estas salchichas pueden durar una semana almacenadas en refrigeración dentro de la bolsa. Ahora vamos a llevar estas salchichas caseras a otro nivel. Para su preparación, agregamos aceite en una cazuela y sofreímos la cebolla, el ajo e incorporamos las rodajas de salchicha. Agregamos el chile picado y después el jitomate en cubitos. Sazonamos con una pizca de sal y colocamos un poco de cilantro picado. Por último, dejamos cocinar por 10 minutos aproximadamente hasta que todo quede bien integrado. Recuerden que el platillo sabio Profeco es fácil de preparar, tiene buen sabor, aporta un balance nutricional y rinde para varias porciones. Anímense a prepararlo y cuéntenos en nuestras redes sociales cómo les fue. Yo soy Mati Vargas, cocinera tradicional queretana, y fue un gusto cocinar con ustedes.
12: Muchas gracias por acompañarnos.
13: Gracias a ti.
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21: Ya son las 9 de la mañana con 3 minutos, 9 con 3. Y bueno, continuando con este programa de información. Mire, lo que consigna en el día de hoy el diario NTR, que habla acerca de que acuerdan los productores y levantan protestas. Les garantizan acopiar 2,000 toneladas en 27 pesos por kilo. Retiraron ya el plantón que tenían en la legislatura y en Secampo. Advirtieron que el movimiento campesino sigue activo y no descartan radicalizar protestas en caso de no cumplirse la minuta. Que yo creo que ya sería un error no cumplir esta minuta, porque entonces sí, ya saben de lo que son capaces la gente del campo, y es algo porque, vamos, si era burla, pues ya fue mucha burla. Y si esto no entienden, pues es que de veras no quieren estar. Líderes de productores de frijol que mantuvieron protestas en los últimos 13 días alcanzaron un acuerdo con representantes de la Secretaría de Gobernación, de la SEGOB, y de Alimentación para el Bienestar, que les garantizaron el acopio a la brevedad de 2,000 toneladas de grano a 27 pesos por kilo. Los agricultores liberaron las oficinas de la Secretaría del Campo, de Secampo, que mantenían tomadas desde el día 4 de mayo, y levantaron el plantón que mantuvieron en el Congreso local desde el día 7 de este mes. Tras una mesa de negociación en la legislación de la Secretaría de Agricultura y Desarrollo Rural, Agricultura, que inició la tarde del martes y concluyó durante la madrugada del miércoles. Emeterio Carlón Acosta, director regional de la zona noreste y occidente de la Secretaría de Gobernación, y Daniel Santos Gómez Martínez, subgerente de acopio de Alimentación para el Bienestar, firmaron una minuta de acuerdos con los representantes de los grupos de productores. Por la tarde, en el centro de acopio de Calera, se entregaron costales a 120 pequeños productores con una lista previa que fue previamente elaborada por sus representantes, Isaías y Abraham Castro Trejo, así como por Federico Nájar y Rubén Hernández. Pues ya, al parecer, esto puede ser el final de estas protestas que estaban haciendo los productores. Y bueno, miren, por otro lado, el obispo Sigifredo Noriega Barceló reprobó el paro magisterial que comenzará a partir del día 1 de junio, pues argumentó que los docentes anteponen intereses propios sobre el bien común. No construye país, destruye esperanza. Esto lo dijo durante su visita en la Benemérita Escuela Normal Manuel Ávila Camacho. Sostuvo que si bien las causas son legítimas, el paro en las escuelas lastima la educación, la cual, dijo, ya tiene un importante rezago desde la pandemia por el COVID-19. Pues es lo que dice el obispo Sigifredo Noriega Barceló, aquí en Zacatecas. Dan descuento por discapacidad. No vemos rechazo a través de a tarifazo de transporte, lo dice Reyes. La suspensión provisional. Perdón. Dice, la suspensión provisional del aumento del pasaje fue negada por la juez federal durante la admisión del amparo. Esto lo informó el subsecretario de Transporte Público, Javier Reyes Romo, al tiempo que aseguró que este recurso legal no refleja un rechazo generalizado al ajuste de la tarifa, pues únicamente fueron recabadas 3 firmas para el respaldarlo. Realmente no habíamos sentido nosotros este reclamo, ni tampoco las quejas. A lo mejor individualmente sí, pero no habíamos visto realmente ese rechazo, así lo puntualizó. Asimismo, autoridades estatales, concesionarios de transporte público firmaron un acuerdo para establecer una tarifa especial para personas con discapacidad, quienes a partir de este miércoles pagarán 5 pesos de pasaje. Así es que, bueno, pues ahora ya está, dan descuento por discapacidad a las personas que pues utilizan los medios de transporte. En otra información, fíjense que hubo un festejo en Ciudad, bueno, hablan en Cuauhtémoc, pero no sé si es en Ciudad Cuauhtémoc o donde inició la comisión, sí, es la Comisión de Derechos Humanos del Estado de Zacatecas, que hay una queja por un festejo con strippers para las madres en el municipio de Cuauhtémoc. Dicen, pues, ¿de qué se trata esto? En lugar, así como dijo Ricardo Monreal, ven la tempestad y no se hincan. ¡Ah, qué bárbaros! Bueno, también dicen, pide a Bañuelos a garantizar salario digno a personal de salud. Es algo que está manejándose y es importante que a la gente que está en salud de veras se le respete como debe de ser y no se les esté, pues se les esté pegando fuertemente en las cuestiones del salario. Y es un reclamo muy, muy válido, pues a ver qué es lo que sucede. Dice esta nota, y es que Bañuelos es Giovanna Bañuelos, la senadora, y que también pues está buscando ser la candidata a la gubernatura. La senadora petista Giovanna Bañuelos de la Torre solicitó a la Secretaría de Salud de Zacatecas implementar las medidas administrativas necesarias para garantizar que las suplentes de los Institutos Mexicanos del Seguro Social y Bienestar, IMSS Bienestar, de Seguridad y Servicios Sociales de los Trabajadores del ISSSTE, reciban al menos un salario conforme al mínimo vigente, o sea, que sea de acuerdo a eso y no que se les quede de ver todavía. Y esto lo dijo mediante un comunicado que informó que pidió garantizar su acceso pleno a prestaciones sociales y se respete de manera integral el ejercicio de sus derechos laborales. Ojalá que así sea. Bueno, también fíjense que declararon guardias, declaran día inhábil en la PJF por una falla eléctrica el día de ayer. Fue declarado día inhábil en los órganos judiciales del Poder Judicial de la Federación, en Zacatecas, integrado por 2 tribunales colegiados, 3 juzgados de distrito, 4 juzgados auxiliares y 2 tribunales laborales de asuntos individuales. De acuerdo con una publicación realizada por el Sindicato de Renovación Zacatecas, la falta de servicio impide acceso a sistemas eléctricos, o electrónicos, como el Sistema de Integral de Seguimiento de Expedientes, el World Sizes. Este percance obligó a que la policía, o bueno, en este caso, sí, el Poder Judicial de la Federación, determinara parar los procesos legales, es decir, que no correrán plazos ni términos procesales en los órganos jurisdiccionales antes señalados. Sin embargo, se mantienen guardias para atender asuntos urgentes. Esto ocurrió allá en la ciudad de Zacatecas. Ya son las 9 de la mañana con 12 minutos, 9 con 12, y continuando con la información que tenemos para usted en este programa de Verdad y Poder. Miren, voy a comentarles de lo siguiente. Esta información que están dando habla acerca de que Vitol planea abrir terminal de combustible en México tras el escándalo. La posible apertura de la terminal ocurre además en un contexto de alta presión sobre las cadenas globales de suministro energético. Vitol, uno de los mayores comerciantes de materias primas combustibles del mundo, ha iniciado conversaciones con proveedores de servicios y autoridades para poner en operación la terminal de almacenamiento de combustible Río Bravo, ubicada en Matamoros, Tamaulipas, según fuentes con conocimiento del proceso y documentos revisados por Reuters. La compañía, con sede en Ginebra, en Suiza, busca obtener permiso de la Secretaría de Energía, la CNER, para operar la infraestructura que construyó hace 6 años y que permanece inactiva desde el 2020. El movimiento representa un intento de Vitol para recuperar presencia en el mercado mexicano después del escándalo internacional de sobornos que afectó su reputación en América Latina, incluyendo México. La posible apertura de la terminal ocurre además en un contexto de alta presión sobre las cadenas globales de suministro energético debido a la guerra de Irán, situación que ha elevado los costos logísticos y generado una fuerte competencia por infraestructura petrolera estratégica. De concretarse, Vitol se convertiría en una de las pocas empresas extranjeras autorizadas para operar infraestructura relevante de combustibles en México, en un sector históricamente dominado por Pemex. Y de acuerdo con los documentos regulatorios y las fuentes consultadas, la terminal ubicada en la frontera entre México y Estados Unidos no ha iniciado operaciones desde que concluyó su construcción en el 2020. Durante los últimos meses, Vitol contrató servicios externos relacionados con pruebas técnicas, certificaciones y documentación operativa para operar las instalaciones de solicitar formalmente los permisos ante la Secretaría de Energía. Las fuentes señalaron que la empresa también ha sostenido conversaciones con funcionarios mexicanos. Aún no se conoce el estado del estado actual de las negociaciones. Vitol rechazó hacer comentarios y la Secretaría de Energía respondió a solicitud de información. La terminal está diseñada para recibir combustible mediante un ducto transfronterizo de 10.5 kilómetros conectado con instalaciones portuarias en Brownsville, en Texas. Esta conexión permitiría a Vitol reducir costos logísticos frente al incremento al transporte marítimo derivado del conflicto en Medio Oriente. Según una de las fuentes involucradas en el proyecto, el uso del ducto ofrece tarifas de transporte fijas y mayor estabilidad frente a la volatilidad internacional del mercado energético. La terminal Río Bravo cuenta con capacidad para almacenar 270 mil barriles de combustible distribuidos en 12 tanques destinados a gasolina, diésel para distribución y comercialización. La apertura representaría la primera presencia física de Vitol dentro del mercado mexicano de productos refinados. Otra fuente indicó que durante años la empresa incluso se vio obligada a ofrecer la terminal a Pemex, aunque la petrolera estatal no emitió comentarios sobre esta versión. En diciembre del 2020, Vitol reconoció haber pagado sobornos a funcionarios de México, Brasil y Ecuador como parte de investigaciones internacionales por corrupción. Posteriormente, su filial en Estados Unidos aceptó pagar 164 millones de dólares dentro de un acuerdo judicial relacionado con actos corruptos en América Latina. En marzo del 2021, PMI, Comercio Internacional, filial comercial de Pemex, suspendió relaciones comerciales con Vitol después de que la empresa admitiera los pagos ilegales para mantener operaciones en México. Pues bueno, esto fue lo que ocurrió en el 2020, fue durante el tiempo de Andrés Manuel López Obrador, pero poco se habló de esto y ahora está saliendo. En otra información, fíjense que la gobernadora de Chihuahua niega tener facultades para autorizar la presencia de agentes de Estados Unidos en la entidad y revira que dicha acreditación compete de forma exclusiva al Ejecutivo Federal. Así, la gobernadora de Chihuahua, María Eugenia Campos, aseguró que se mantendrá en su papel de oposición en defensa de los intereses de su entidad y de los pobladores de Chihuahua, sin temor a represalias. Yo no voy a parar, significa que voy a seguir siendo opositora, significa que muchas veces los gobernadores nos mantenemos al margen por las participaciones o por las aportaciones federales, por el apoyo extra que te pueden dar, porque no te ventaneen, por mantener una buena relación, porque tu misma gente te pide que tengas una muy buena relación con el presidente, o para que sea. Pero no están, nos están destruyendo a este país, así lo afirmó la mandataria de Chihuahua. En una entrevista que se hizo para una empresa de comunicación en México, subrayó que su tarea es proteger a los chihuahuenses desde la oposición, postura que se confirma ante las acusaciones en su contra de presunta traición a la patria por supuestamente permitir que agentes de la CIA participaran en un operativo para desmantelar un narcolaboratorio en la Sierra de Chihuahua, mismas que consideró una mentada. Así lo dijo, una mentada. Es una mentada, la verdad. Esto que está sucediendo en Chihuahua es una lucha por la seguridad, porque la droga no llega a nuestras niñas o nuestros niños y no se está... Y no es esta estrategia o pseudoestrategia de seguridad que tenía el expresidente López Obrador de abrazos no balazos. Agregó que su gobierno está dando la pelea al límite de sus fuerzas y capacidades, tomando el mando único de 17 municipios en el estado, dignificando a nuestra policía. Asimismo destacó que en el país no hay ninguna entidad que tenga el plan de incentivos que tiene nuestro cuerpo policial. Bueno, en la conversación aclaró que ella no tuvo conocimiento de la presencia de los agentes de la CIA en este operativo y rechazó tener facultad para autorizarlo. Señaló que el Ejecutivo Federal es el que, a través del Instituto Nacional de Migración y la Secretaría de Relaciones Exteriores, tiene facultades para acreditar o no a los agentes estadounidenses. En la conversación, la mandataria estatal denunció que mientras a ella se le juzga y condena sumariamente por supuestamente permitir que agentes de la CIA participen en un operativo para desmantelar un narcolaboratorio, en la Sierra de Chihuahua el gobernador con licencia de Sinaloa, Rubén Rocha Moya, acusado en Estados Unidos por presuntos nexos con el narcotráfico, se le protege. Y se le está protegiendo institucionalmente, exigiendo pruebas. A Maru la juzgan sin pruebas y al gobernador con licencia de Sinaloa no necesitan pruebas, sentenció así la mandataria chihuahuense. Yo estoy de acuerdo en que se hagan las investigaciones y se haga lo que se tenga que hacer, pero parece que aquí estamos escondidos, está escondiéndose a la gente, estamos quemando en la hoguera una gobernadora que lo único que hizo fue desmantelar un narcolaboratorio y evitar que ese narcolaboratorio produjera pastillas de metanfetamina para destrozar la vida de nuestras niñas y niños en Chihuahua y en el país. ¿Dónde está Rocha y dónde está Maru Campos? Rocha, no sabemos dónde está. Y Maru Campos está en los medios de comunicación en la Ciudad de México, y siempre ha dado la cara y siempre ha sido transparente, siempre ha estado del lado de la legalidad, apegada al Estado de Derecho, así lo dijo. Agregó que ella no tuvo conocimiento de la presencia de los agentes de la CIA en el operativo y rechazó tener facultad para autorizarlo. Respecto al citatorio a comparecer ante el Senado, la mandataria estatal aclaró que no tiene la facultad de hacer comparecer a una gobernadora o a un gobernador. Cuestionó que uno de quienes lo citan sea el morenista Enrique Insunza, presidente de la Comisión de Estudios Legislativos, quien está en la lista de exfuncionarios de Sinaloa señalados por Estados Unidos de vínculo con el crimen organizado. En ese contexto, recriminó que nunca como ahora, con los gobiernos de Morena, se había visto tanta persecución, extorsión e hipocresía. Agregó que aunque en Morena se habla de combate a la corrupción, no hay ni siquiera procesos de licitación, son todas adjudicaciones y vemos lo peor. Siempre he estado abierta y transparente, lo dice Maru Campos, cuestionada sobre la llamada telefónica que le hizo la mandataria Claudia Sheinbaum para hablar del tema del operativo en la Sierra de Chihuahua. La mandataria panista aclaró que no pudo contestar en ese momento, pero después se comunicó con ella, aunque ya no hubo respuesta. Pues le hice saber a la gente que trabaja con la doctora, la mandataria Claudia Sheinbaum, que estaba en disposición de venir a la Ciudad de México a reunirme con ella a la hora que ella dijera o en el estado en que ella estuviese para platicar del tema. Agregó y reiteró su disposición a reunirse con la jefa del Ejecutivo Federal para hablar del operativo de la Sierra de Chihuahua. Claro que sí, yo siempre he estado abierta y transparente, dice. Si te llama hoy la mandataria, le preguntaron, ¿le tomarías la llamada? Le preguntó el reportero. Dice, claro, claro que se la tomo la llamada, claro que voy a platicar con ella, pero dentro de este marco de institucionalidad, sin mentiras, así lo respondió Maru Campos. ¿Usted qué cree? ¿Que sí le van a dar oportunidad de hacerlo? Está por verse todavía, ¿verdad? Bueno, fíjense que un motociclista dispara en la Avenida Reforma frente a la FEMDO. Esto ocurrió allá en la Ciudad de México. El conductor realizaba varias detonaciones mientras circulaba sobre la vialidad y las autoridades informaron que el hecho se registró el día 19 de mayo y que fue con un arma casera. Simple y sencillamente eso fue lo único que dijo. Un motociclista fue captado realizando disparos al aire mientras circulaba sobre el Paseo de la Reforma en la Ciudad de México, un hecho que generó alarma entre los automovilistas y usuarios de redes sociales tras la difusión de un video en el que se observan las detonaciones en plena vialidad. Bueno, pues el incidente ocurrió sobre la avenida Paseo de la Reforma, frente a las instalaciones de la Fiscalía Especializada en Delincuencia Organizada, la FEMDO, ubicadas en la colonia Guerrero dentro de la alcaldía Cuauhtémoc. En el video se observa cómo el conductor saca el arma y realiza varias detonaciones mientras continúa avanzando en otros vehículos que circulaban por la zona. Las imágenes, que rápidamente se viralizaron en distintas plataformas digitales, muestran a un hombre conduciendo una motocicleta mientras que manipula un arma de fuego con una sola mano. Y bueno, pues de acuerdo con lo que se ha dicho, el sujeto viajaba acompañado por una mujer y ambos se desplazaban en una unidad sin placas. La escena generó inquietud debido al riesgo que representó ser una de las principales vialidades de la Ciudad de México, además de la peligrosidad de las detonaciones. En las imágenes también se aprecia que el motociclista continúa conduciendo sin detenerse, pese a portar el arma y accionarla en plena vialidad. Tras realizar los disparos, el conductor acelera, abandona el sitio junto con sus acompañantes. Bueno, pues esto es lo que ocurrió. Son las 9 de la mañana con 25 minutos, 9 con 25. Ahora, si me permiten, vamos a hacer un breve corte. Ah, pues es este. Bueno, vamos a hacer un breve corte y con todo gusto vamos a continuar en un momento. Tenemos la visita de nuestros amigos de AA. Arsénico ya está aquí. Artemio, ¿cómo estás? Buenos días.
0: Hola, buenos días.
21: Y bueno, en un momento más vamos a platicar con ustedes, si me permiten. Mientras tanto, pues vamos a este reporte. A ver, con todo gusto, déjenme ver si ya llegó la nota. No, no está todavía aquí. Pero bueno, pues vamos a continuar. Ángel, nuevamente, por favor, te pido encarecidamente que nos des algo de una de las notas que tengas a la mano. Por favor, Ángel, muy buenos días.
18: En el municipio de Trinidad de García de la Cadena se registró un enfrentamiento armado entre civiles y elementos de la Fuerza de Reacción Inmediata de la Policía Estatal Preventiva. Los hechos se registraron poco después de las 4 de la mañana de este miércoles, cuando los criminales armados entraron al municipio y dispararon contra la comandancia policiaca, en donde se registró el enfrentamiento armado. De acuerdo a las autoridades en materia de seguridad a nivel estado, dos criminales fueron abatidos, se decomisaron armas largas y un vehículo. Derivado a esta situación, se registraron bloqueos carreteros en Jalpa, Aguanusco y de Jalpa, Aguascalientes. Al menos dos tractocamiones fueron incendiados. De estos últimos hechos, no se reportan personas detenidas. De acuerdo a las autoridades, se mantiene un operativo de seguridad tanto en García de la Cadena como en el municipio de Jalpa.
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0: bien, 9:39, 9:39, y nosotros ya estamos aquí listos para llevarles la continuación de este programa de Verdad y Poder. Muy bien, pues en esta mañana vamos a decirle primero que regresamos de corte, así.
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0: Muy bien, pues aquí está ya Artemio y también Yoli. Hola, ¿qué tal? Bienvenidos, muy buenos días.
2: Hola, buenos días. Mi nombre es Artemio C. Soy un enfermo alcohólico. Somos parte del grupo 24 Horas en Niño de Alcohólicos Anónimos. Venimos a lo que es la parte del mensaje de vida a través de la radio, ¿no? Ahorita estamos hablando de mi compañero y yo de que ahorita hay anexo para hombres y mujeres, ahorita hay lugar para aquella persona que necesite la ayuda sin un costo alguno. El requisito nomás es ese, el tiempo que tiene que estar, ¿verdad? Y pues ahí es de valorar también uno a la persona, porque muchas veces mucha gente piensa que nosotros tenemos que curarla o darles una, si llegan borrachos, pues una curadita, ¿no?
0: Es que una cervecita, ¿no?
2: No, pues a veces dicen que una, pues ¿cómo me la van a cortar así tan rápido, verdad? Y pues ahí es de voluntad.
0: Oye, realmente. Pero a ver, ¿ha habido ocasiones en las que una persona lleva varios días tomando su hígado, imagínate cómo se colapsa todo, pero le dices, no, ya no tomes, si le dejas de tomar, no se te muere?
2: No, lo que pasa es de que empieza uno con la abstinencia del alcohol, y entonces, pues, claro que, pues, está el suero, está las vitaminas, y más el té, ¿no? O sea que todo eso se va contemplando para que no le vaya a dar una congestión alcohólica, sí, o un paro cardíaco, ¿no? O sea, porque muchas veces pues dicen, no, es que cómo voy a dejar de tomar de repente si duré tantos meses tomando, ¿no? Y pues es cuando uno le pega a uno la cruda.
0: La cruda y la malilla y cuando es con drogas.
2: La malilla es con drogas.
0: Con drogas, y esa es. ¿Y es igual de mala una que otra?
2: Pues, ¿qué será tú?
3: Sí, bueno, buenos días. Mi nombre es Yolanda, soy una alcohólica drogadicta. Bueno, pues yo viví mi experiencia de cuando llegó al grupo Frenillo 24 Horas, pues yo pienso que no es lo mismo, ¿verdad? O sea, la malilla solamente pues genera ansiedad, dolor de cabeza. Y me ha tocado ver compañeros que llegan solamente por el alcohol y pues una crudota, ¿verdad?
0: Sí.
3: Pero no es lo mismo pues una cruda a una malilla, pero más sin embargo pues a eso venimos, ¿verdad? A hacerles la invitación de que pues en el grupo 24 horas Fresnillo es para hombres y mujeres, cuenta con tres comidas, con un baño con agua calientita. Y pues totalmente gratuito para las personas que quieran ayudar a su familiar o...
0: Muy bien, entonces, pero, o sea, es importante porque hay quienes dicen, no, no pasa, es lo mismo, o yo no tengo. No, todos lo tienen, ¿verdad? Al final de cuentas, a todo mundo le llega o la cruda o la malilla.
2: Sí, fíjate que muchos pues tienen su forma de controlar su bebida, ¿no?
0: Sí.
2: Y pues son los que son bebedores sociales, los bebedores con problema y los bebedores crónicos como yo.
0: Sí.
2: O sea, yo soy un bebedor crónico que realmente pues me doy cuenta de que no soy de una, soy de varias. Y aquí el problema es de que si yo tomo puede ser una recaída y puede ser más fuerte que la primera vez que tomé. ¿Por qué? Porque muchas veces una recaída llega un momento donde ya no le importa ni la familia, no le importan ni los papás, ni la esposa, ni los hijos, y tampoco ni el grupo, ¿no? Ya se olvida completamente de uno de todo eso, sin llegar al punto de que el más afectado es uno. Al momento cuando empieza uno a tener una recaída, ya no tiene el pensamiento de que, ay, el qué van a decir en el grupo. Ya se olvida uno del grupo todo completamente.
0: Ahora, hay días en que estás tomando y dejas de tomar y te da esa la cruda, o si estás drogándote en varios días y llega la malilla. Hay veces que uno dice, no, al cabo nomás es uno o dos días y se me pasa.
2: Sí, pues es que es cuando dice uno de que yo puedo controlar mi bebida o puedo controlar mi droga, ¿no? Pero no, sí puede uno durar cuando uno tiene control con la bebida, pues sí, se puede tomar dos, tres días y el otro día pues se va a trabajar y todo. Pero ya cuando llega la enfermedad, como me tuvo que llegar mi enfermedad, la mía, ya no hubo control. El control era más más fuerte, ¿no?
0: Hay que checarlo a ver cómo está.
2: Sí, ¿verdad? Yo dije, ay, ¿quién? ¿No tendrás ahí un tazo
0: dorado?
2: Dorado y...
0: No.
2: No, entonces, pues es muy diferente, ¿no? Una cruda o a una malilla, ¿no? Y pues yo antes sí era muy de que podía controlar mi bebida, ¿no? La fiesta. Pues,
0: sí.
2: Pero pues se hizo más grande mi enfermedad. Y ya cuando llegó el momento, pues ya no pude controlarla. Y claro que lógico que pues dicen que podemos llegar a un sano juicio, ¿no?
0: Sí.
2: Pero a darse cuenta de que pues con el tiempo uno piensa que puede dejar, bueno, en mi caso, tratar de tomarme una, a lo mejor puedo pensar de que sí puedo, pero quién sabe, uno como enfermo puede ser una o pueden ser varias, ¿no? Pero mejor no lo investigo, ahora sí estoy bien.
0: Es que es difícil, sí. O sea, mientras uno no acepte que necesita la ayuda, el apoyo, va a seguir estando en el mismo lugar.
2: Sí, pues es que va a estar, pues realmente defendiendo su alcoholismo o su drogadicción, ¿no?
0: Sí.
2: A capa y espada, ¿no? No, es que yo la puedo, yo puedo controlar mis emociones.

0: acércate al grupo y te podemos ayudar. Pero a veces, muchas veces quieren mejor estar en un mundo de sufrimiento.
1: Bueno, es que también aquí hay un detalle. Por ejemplo, como mujer, Yola, tú decías, ay, ¿cómo voy a ir a un grupo así? ¿Cómo? Seguramente no lo aceptabas tan fácilmente. Pero, ¿por qué? Porque piensas que eres la única que tiene ese problema, pero hay más personas y que están ahí y que te pueden apoyar y te pueden ayudar y te pueden decir cuáles han sido sus problemas que han tenido. Y bueno, buscas, no sé si una especie de reflejo en lo que es tu vida para decir, no, pues sí, es cierto, yo puedo y necesito esto. Pero, en este caso, ¿tú así lo sentiste?
2: Sí, bueno, para mí fue muy difícil, pues, aceptar que necesitaba ayuda, porque, bueno, yo como adicta muchas de las veces, como que yo creí que yo podía sola, que yo podía controlar la droga, que yo podía dejar de drogarme cuando yo quisiera, y no, lamentablemente llegó el día en que yo no quería, pero más sin embargo, pues, mi cuerpo me lo pedía. O sea, porque el cristal es una droga muy adictiva. Yo me mentalicé que la ocupaba para trabajar. O sea, yo si no tenía sustancia en mi cuerpo, yo no me sentía capaz para levantarme de la cama, para ir a trabajar. Entonces, es muy difícil más para... Bueno, yo lo siento que más para una mujer es más difícil aceptar la ayuda. O igual me ha tocado, tengo un proceso de anexo ahí en el grupo de 24 horas Fresnillo.
1: Sí.
2: Y me ha tocado tiempo que estoy la única de mujer. Entonces como que sí digo, ay no, no sé, ¿verdad? Me pongo a pensar y veo los compartimientos de los compañeros y... Pero más sin embargo, pues solamente el día de hoy pues me quedo por mí.
1: Pero has estado ahí sola, pero no desprotegida ni tampoco
2: no.
1: A merced de nada.
2: No, o sea, sola, o sea, como por decir, es de hombres y mujeres, pero me ha tocado un tiempo donde solamente estaba yo de mujer, ahorita estábamos dos compañeras.
1: Qué bueno.
2: Sí, y crea o no, en recuperación también llegué a vivir el proceso de que, ay, estoy sola aquí, y sola afuera, y sola en recuperación. Pero es que es un proceso de desintoxicación.
1: Sí.
2: Y llegan momentos de, también me han llegado momentos de quererlo dejar todo, de quererme ir. Pero más sin embargo, pues me sigo quedando porque quiero una vida diferente.
1: Muy
2: es
1: bien.
2: Lo que nos regala el grupo, una vida diferente.
1: Muy bien. Yola, gracias por estar con nosotros.
2: Gracias.
1: Y gracias por tus testimonios, que son muy importantes. Y que esto, ojalá, muchas mujeres que tienen este problema se animen. Porque hay una solución a su problema.
2: Sí,
1: y es dejar de sufrir principalmente. Gracias, Artemio.
0: Sí, gracias a ti, Pepe. Como dice Yolanda, el anexo es para hombres y mujeres. El anexo de las mujeres está muy aparte de los compañeros. Hay lugar. Como dice Yolanda, pues nomás son dos compañeras, ¿verdad? Pero ahí está el respeto. Nosotros respetamos a la compañera como es, una enferma alcohólica o drogadicta. Aquí lo importante es de que hay lugar para aquella persona que tenga el deseo de dejar de sufrir y de dañar. Entonces, estamos ubicados en la calle Francisco Sarabia, número 68, Colonia Centro. Es el grupo 24 Horas Fresnillo de Alcohólicos Anónimos. Estamos abiertos las 24 horas, los 365 días del año. Nuestros servicios son gratuitos. Nada más lo único que pedimos es el requisito es de que se quede el tiempo que sea necesario, no, ahí no es de 2 meses o 3 meses o 1 mes, ¿no? O sea que hasta que se vea la persona que tenga un proceso limpio, entonces sí ya se puede
1: muy bien
0: integrar a la sociedad.
1: Muchas gracias, gracias Artemio, gracias Yola por estar aquí. Faltan 8 minutos para que sean las 10 de la mañana. En un momento tendremos a Maggie de la Torre para platicar de películas.
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13: Muy bien, continuamos. Ya son las 10 de la mañana en punto. Y ya es el momento de que comencemos a platicar de películas. Quiero que sepan que ya el próximo mes de junio empieza el Mundial. ¿Y qué creen? Este fin de semana es ya al final, la final, creo, de entre los poderosísimos del Cruz Azul contra los únicos y magnificientes de los Pumas. Entonces, va a estar suave hablar de fútbol el día de hoy. Y también vamos a platicar de películas y para esto le doy la bienvenida a Magui de la Torre. Magui, ¿cómo estás? Bienvenida, muy buenos días.
14: Hola, ¿qué tal, Ricardo? Muy buenos días. Pues ya te escucho muy emocionado por el food, ¿eh? Me parece que hoy es el partido de ida, así es hoy.
13: Sí.
14: Hoy es el primer partido y obviamente ya la final del domingo.
13: Oye, ¿y tú le vas a alguno de los equipos de aquí de México?
14: No, yo a mí no, los de la liguilla, yo no tengo equipo. Me gustan, por ejemplo, que los mundiales, o sea, pero no.
13: No te gusta, o sea, cuando es internacional, de país contra país, sí te gusta seguirlo, pero si se trata de los de la liguilla, no, porque siempre es lo mismo.
14: Ay, ya sé, mira, aparte, mira, La verdad es que yo entiendo que, pues, por tradición y todo, pues, los mexicanos son futboleros de hueso colorado, pero yo siento que ya últimamente ya se está como en la política, ya cada vez más descarado, pero fíjate, dicen, ¿verdad? Dicen los que saben, yo no lo digo, que estuvo así como una especie de arreglo por las transmisiones, o sea que obviamente pues que sí les cuesta su trabajo a los equipos llegar y todo, pero dicen que hubo por ahí un arreglo para que no llegaran las Chivas, porque las Chivas tienen transmisiones independientes, o sea, no las pasan por televisión abierta, entonces lo que querían es, pues obviamente sacar el dinero como siempre, ¿verdad? Provecho y todo, pero pues también toda la gente que sabe de fútbol dice que los Pumas ya tenían muchos años, yo la verdad te digo, ando perdida, pero nada más así por lo poquito que escucho, es que ya tenían muchos años que no llegaban a una final, entonces me imagino que todos los universitarios allá no están, pero felices con su equipo.
13: Oye,
14: que...
13: ¿Y tú nunca fuiste, no fuiste una niña fifí, niña fresa que le fuera a la América?
14: No,
13: no.
14: Ay, gracias a Dios, no, fíjate que sí tengo hermanos, pero no, yo creo que nada más uno de mis hermanos le iba a las Chivas, pero no, los demás no, eran más de música que de fútbol, entonces, pues no, casi fútbol no se veía en la casa, ¿tú crees? Entonces yo pienso que por eso también no crecí siendo o escuchando, o sea, al fanatismo en casa, entonces bueno, pero también muy respetable, porque no, hay unos que también llegan a los extremos, ¿verdad? Que se pelean y que las porras y hay cosas muy padres, muy divertidas, pero también, como siempre, tienen su lado negativo, pero no, yo sí he conocido fanáticos americanistas que hasta chillan si no gana su equipo, entonces... Que
13: quiebran las televisiones.
14: Muchísimas gracias,
13: sí,
14: de verdad.
13: Sí, así es, pero bueno...
14: Aunque no lo creas, tuve un jefe... Pues sí, muy recio el señor y todo, pero no, nada más no ganaba el América y chillaba. Entonces, ay no, me daba mucha risa. Yo, ¿cómo es posible? Pero sí, hay fanáticos así. Y aparte también el Cruz Azul, ya ves que siempre la Cruz Azul era. Entonces, bueno, dicen, ¿verdad? Y bueno, pues hoy va a ser el equipo. Quizás me asome un ratillo por ahí a verlo, si no... Tengo nada mejor que hacer a esa hora, nada más para ver cómo van los equipos y quién lleva la delantera, ¿verdad? Para el domingo, pues la gran final, que estoy segura se va a parar México. Es más, ni siquiera van a ir al cine, ni van a ver tantas series por estar esperando ese partido. Pero también qué padre, que convivan en familia, ¿verdad? Y
13: sí,
14: disfruten un rato de fútbol.
13: Muy bien. Oye, pues vamos a platicar de cine, porque esto es lo que a ti te gusta, lo que tú nos platicas cada semana. Así es que, bienvenida, por favor, Maggie, platícanos qué hay en plataformas, qué hay en los cines.
14: Sí, mira, bueno, pues ahora nos dimos a recomendar algunas pelis que, bueno, o series que pues si te fijas ya estamos a un poquito más de que termine... más bien de la mitad del mes de mayo, entonces pues ya casi ya quedan muy muy poquitos estrenos, pero bueno, mira, algo de lo rescatable, por así decirlo, en HBO Max, mira, está esta peli que sí recomiendo porque está muy padre y es de acción, se llama Pequeño Sueño, y bueno, pues, perdón, Pequeño Secreto, es de un actor asazazo, Denzel Washington, que se le dan este tipo de pelis así como de policía, detective, o sea, de que sabe mucho, y bueno, pues aquí lo acompaña Rami Malek, que bueno, a quienes no lo ubiquen mucho es quien hizo a Freddie Mercury en su biopic, bueno, pues ellos son detectives y andan por ahí en, no en Puebla, andan, me parece que en Los Ángeles, ahí... atrás de un asesino serial, y no, la verdad está bien interesante porque van saliendo muchas cosas y híjole, no, la verdad sí se las recomiendo, y bueno, pues ahí mismo, o sea, no, esto no es una caricatura para niños, pero sí para jovencitos, que bueno, yo tengo una fanática en casa y en serio que ha seguido esta serie como no tienes una idea, es Rick y Morty, y bueno, es como una versión en caricatura, no exactamente de El Doc y de Michael J. Fox haciendo Volver al Futuro, no, aquí sí viajan en el tiempo y todo, pero es una serie absurda y muy divertida. Pues fíjate, ya van en la temporada 9, está por iniciarse este 25, entonces bueno, muy recomendable, sobre todo a los jóvenes que han seguido por temporadas. Ya son series de los 2000, o sea, ya a nosotros ya no nos tocaron, pero sí he visto que es muy divertida y muy absurda. Y bueno, pues te digo, entre otras está esta, está muy padre, está en HBO Max, está por iniciar el 25, ya está temporada 9. Y bueno, pues mira, en Disney está esta película, que no, no es película, es una serie que seguramente sí te acuerdas. Bueno, pues es Doctor Who. Híjole, dicen que está buenísima, de verdad. Están ya todos los capítulos de esta serie y bueno, pues está esta recomendación porque, bueno, pues por ahí viaja este doctor en su máquina del tiempo y no, pues muchas, muchas cosas interesantes pasan. Entonces, sí, sí la recomiendo. Y también ahí mismo perdón, en Disney está cómo se hizo la serie X-Men del 97, que está buenísima, de verdad, súper recomendable para todos los fanáticos de superhéroes. Y bueno, pues ya nada más, mira, en Prime hay esta que estuvo en cines y la verdad creo que no tuvo tanto, tanto éxito. Pero hay quienes de veras se mueren por esta chica, por esta mentada Sydney Sweeney, que yo no la veo así tan tan guapa, pero sí tiene muy muy buena personalidad, entonces yo pienso que es por eso, pero bueno, tiene muchísimos fans, entonces ya está La Empleada. Esta estuvo hace un par de meses en cartelera, entonces pues bueno, ya la pueden ver en Prime. Y esta que está por venir, de verdad ya les hablo porque no sería ya hasta el próximo jueves el estreno, sino que sería antes, sería el 27, esta de Spider-Noir. No, esta sí la recomiendo para mega super fanáticos, porque está basada no en superhéroes que conocemos actualmente, sino que en los años 30, pues la gente les daba el nombre que como que se les ocurría. Entonces está muy interesante porque es con Nicolas Cage, que se le da este personaje, y la verdad es que está buenísima porque dicen que puedes verla tanto a color o blanco y negro y que está súper interesante. No, la verdad sí, la súper recomiendo. Y bueno, pues ya nada más en Netflix, esta película que bueno, pues se llama Coco antes de Chanel. Entonces, ¿qué quiere decir? Pues que es la historia de cómo dio sus inicios esta gran diseñadora, Coco Chanel. Está buenísima, de verdad la súper recomiendo. Y bueno, pues ya que hablabas de fútbol, está pues es como documental, no, no es serie, sí es un documental propiamente, no una película como tal, pero se llama El Autobús. ¿De qué trata? Bueno, pues de la huelga. Si te acuerdas que tú que eres futbolero, que en el 2010 hicieron una huelga por ahí los de la selección de fútbol, bueno, pues está bien interesante ver esto, porque qué tal y que nos vuelve a que nos pasa a nosotros ahora en este mundial, ¿verdad? Por ahí se oyen rumores de que algunas personas o sindicatos, como sea, van a tratar de boicotear el mundial si no les hacen caso, obviamente, a sus peticiones. Entonces, bueno, pues recomendamos vean El Autobús de la selección y bueno, pues para que recuerden esta huelga. Y ya nada más, mira, en carteleras, pues el estreno que todos los fans de Star Wars estaban esperando y se comían las uñas, pues por fin ya llegó, The Mandalorian and Grogu. Entonces, bueno, pues ya todo el mundo ama al pequeño Yoda, así le dicen al Baby Yoda. Entonces, bueno, pues ¿de qué viene esta película? Pues más de una serie súper mega exitosa. Por cierto, están todas las tres temporadas en Disney Channel. Entonces, bueno, pues decidieron hacer la película, pues claro, para hacer más dinero, porque saben que tiene seguidores como no tienes idea. Filas enormes para conseguir la palomera. y está carísima, de verdad, aunque yo sea fan, de verdad no la compraría, carísima, 900 pesos, o sea, no, horrible, horrible, porque, pues, mucha frustración, porque son artículos de colección, pero de verdad, pues, solamente para súper, súper fanáticos. Entonces, bueno, pues, ya llegó, ya la pueden ver, está en muchísimas salas para que disfruten ahora esta película. ¿De qué trata? Pues de que, bueno, este cazador de recompensas de Mandalorian, bueno, pues él ahora ya con su amiguito Grogu, bueno, pues ellos ya después de que, bueno, es que es en el universo de Star Wars, ¿verdad?
13: Sí.
14: Ya con la Nueva República y todo, después de todo lo que les costó, bueno, pues siguen los problemas y ahora ellos deciden ayudar. Entonces, no, la verdad es que está bien interesante, pero pues sí hay que ver primero las series para poder entender esta película. Pero está muy, muy padre y llenísima de aventuras. Créeme lo que sí, no los va a decepcionar. Entonces, bueno, pues también, mira, está por ahí esta película que llegó. Es déjame ver dónde dice. Ah, de Mandalorian, ya, bueno, pues está esta de Obsesión, que al parecer, fíjate, me estaba enterando que también ya está en Prime Video, o sea, a la par de que esté en los cines, o se tardaron en los cines, y entró primero en plataforma. ¿De qué trata esta Obsesión? Bueno, pues de un chico que está enamorado de su mejor amiga de toda la vida, y bueno, pues por ahí encuentra la manera de pedir un deseo, por eso tengan mucho cuidado con lo que desean, porque resulta que pide pues que esta chica no haga otra cosa más de que amarlo y adorarlo, y error, es una toxicidad enorme, pero de verdad dicen que sí tiene un final bastante raro. Entonces, bueno, pues esta película está para adolescentes y adultos. Y bueno, pues está también esta, El Pasajero del Diablo, este también llegó, es estreno de hoy. ¿De qué trata? Bueno, pues de una película por ahí de una pareja que ve un asesinato y pues resulta que es una entidad ahí media diabólica y los anda cazando. Entonces, bueno, pues es terror más que nada. Luego está esta de acción que ya tiene una semana, me parece, en la zona gris, que es con Henry Cavill, y ya nada más por eso vale la pena ver esta película. Pero es de detectives, bueno, de agentes de élite, y es pura acción, y sale, bueno, la mexicana Eiza González. Entonces, bueno, pues habrá que verla. Y bueno, pues esta mexicana, que es un suspenso, terror, No Dejes a los Niños Solos, y bueno, pues sí, no hay que dejarlos solos en ningún momento, porque no sabes lo que pueda pasar. Pero bueno, esta también, pues ya estas ya tienen semanas o poquitas o muchas. Mira, por ejemplo, pues está Mortal Kombat 2, que bueno, pues por ahí es la continuación de la que vimos por ahí en los 90s. Y bueno, pues aquí Johnny Cage sí tiene ya mucho protagonismo. Entonces a los fanáticos de este videojuego, pues bueno, hay que ir a verla si no la han visto. Y bueno, sigue en cartelera Michael, que es la biopic de Michael Jackson, El Diablo Viste a la Moda 2, Super Mario Galaxy, que ya tiene muchas semanas en cartelera y mira, sigue teniendo gente. Está por ahí también Las Ovejas Detectives, que está súper divertida y súper recomendable. Y bueno, pues esas serían más que nada las películas que están a la par en los cines más importantes, que es Cinemex y Cinépolis. Y bueno, a la diferencia de tres películas en Cinemex, me parece interesante mencionarlo, pues es esta, fíjate, esta francesa que se llama Los Colores del Tiempo. Está interesante la trama, por ahí también habla de viajes en el tiempo, entonces está padre y es francesa. Y bueno, ya nada más esta otra que se llama En Busca del Mesías, me parece que es española, es como un documental y está buena, sí es recomendable. Y ya nada más Super Charlie, que también está en Cinemex y es sueca. Y la verdad es que está interesante de un niño que se siente superhéroe, pero cuando llega su hermanito se da cuenta que el hermanito sí tiene poderes. Entonces, bueno, está muy, muy entretenida y pues son las únicas tres películas que no tiene Cinépolis, pero que están interesantes y las pueden ver en Cinemex. ¿Qué te parece?
13: Me parece maravilloso.
14: ¿Cuál te llama la atención?
13: Ninguna. No, todas están muy buenas, la verdad.
14: Nomás vas a ir por tu palomera.
13: Voy a ir por mi palomera de 900 y tantos pesos y...
14: Oye, 900 pesos, no, y déjame decirte, el día 20, que fue el día de ayer, pues las superfilas, pero nada más para los fans y superfans con su credencial, obviamente. Y ya hoy es así como para la raza, ¿sí? Para los demás,
13: fíjate,
14: para el general, ya la venta hoy. Sí. Pero te digo, es lo que quedó. O sea, si los superfans se llevaron todo, pues ya nada más lo que queda y quien alcanzó, alcanzó. Los vasos carísimos, 299 pesos, ¿tú crees?
13: Bueno, es la palomera, es el vaso y otros accesorios que también venden. Y sabes que en un cine, no sé si fue en la Ciudad de México o en Monterrey, sí, el gerente se le hizo fácil, apartó todas y las vendió después más caras.
14: Mira qué listo.
13: Y fíjate que sí lo metieron al bote.
14: Pues es que sí. Es
13: si así fueran, con Rocha Moya otra cosa sería.
14: Pero fíjate, ahora los llamados fans y superfans, yo entiendo que hay unos que sí coleccionan cada palomera que llega, obviamente de sus películas favoritas y todo. Pero también como existe la reventa aquí en México, acuérdate, ve, simplemente están... vendiendo los revendedores los boletos para esta final de fútbol. No me vas a creer la cantidad.
13: Están carísimos.
14: 227,000 pesos, hasta en ese monto de dinero están dando los boletos. No, sí se pasan, la verdad. Entonces así también en el cine, mira, compran la palomera los que se dicen llamar fans y no es cierto, o sea, la quieren para venderla, o sea, la subastan en Mercado Libre, entonces, no, ya la encuentras a lo doble, le ganan lo doble, lo triple, y sí, hay personas que la compran, ¿eh?
13: Bueno.
14: Esta está muy bonita, fíjate, es el casco del Mandaloriano, y lo está agarrando Grogu, el Baby Yoda, entonces sí, está muy padre, ya la vi, sí está bien hecha, buenos materiales, pero la verdad, a mí, pues sí me duele el codo. No, a los fans, que ahí viene, por ejemplo, el próximo mes, Los Amos del Universo, que es He-Man, de una caricatura súper mega conocida que todos vimos de niños, o bueno, la mayoría contemporánea la vimos. No, eso sí vienen artículos padrísimos, quién sabe si lleguen todos a México, pero ya vi los que llegaron a Estados Unidos, la espada, el castillo de Grayskull, está genial porque te cabe la botana, la bebida y todo. No, de verdad, bueno, es que esos promocionales también van a estar caros, pero si llegan todos, híjole, esos sí valen la pena, están de verdad buenísimos, se los súper recomiendo. Entonces, bueno, a ver, ahora dinos qué nos vas a recomendar tú.
13: Bueno, como en la final del fútbol, de la liguilla de fútbol mexicano, están dos equipos, que es ni más de menos que el Cruz Azul, que mis respetos al Cruz Azul, y está los maravillosos Pumas. Déjame decirte, yo no soy futbolero, le voy al Pumas ocasionalmente, nada más por decir que le voy a un equipo, pero no es mi equipo, ni me interesa si gana o no gana.
14: O sea, no estás así al pendiente en cada partido.
13: No, no sé ni quién juega. No sé ni quiénes son los jugadores del Pumas, imagínate.
14: Ajá, sí,
13: o pues quién es el director técnico. No conozco nada. Pero resulta que hay una película que se hizo en el 2001, hace 25 años ya, que se tituló El Segundo Aire. ¿Te acuerdas de ella?
14: A ver, dime con quién actúa ahí.
13: ¿Quién actúa ahí? En esta película del Segundo Aire actúa Jesús Ochoa. Mm. Es maravilloso.
14: Sí.
13: Está una muchacha que apellida Owens, ahorita te digo cómo se llama. Lo que pasa es que no es conocida. Yo la conocí porque salió en Playboy en alguna ocasión. Lisa Owens, Fabiana Perzaval. Y también Jimena Sariñana sale cuando estaba chavita.
14: Sí. Pues
13: Carlos
14: sí.
13: Torres, Jorge Poza, sale Patricio Castillo. Y bueno, hay varios actores muy, muy buenos, todos ellos, y no cabe duda. ¿Y qué es la película del Segundo Aire? Ya después de que Lisa y Jesús Ochoa son marido y mujer, pues ya ves que como que se aburren. Es la historia que trata precisamente de Julia, que es Lisa Owens, y que es una maestra universitaria ya en sus 30, 40 años, que vive con Moisés. Moisés es Chuy Jesús. Jesús Ochoa, sí. Pero que este se da cuenta de un romance que tuvo con un alumno. Y el alumno se llama Ricardo, hazme el favor. Y bueno, por celos.
14: Otro rompecorazones.
13: Y por celos le provoca un accidente en la universidad. O sea, Jesús Ochoa a Ricardo, al jovencito.
14: Sí, sí.
13: Y por celos le provoca este accidente y se ve forzada la pareja, o sea, tanto Lisa Owens como Jesús Ochoa,
14: sí, sí.
13: O Julia o Moisés, se ven forzados a darle pues asilo en su casa, llevarlo a la casa hasta que se recupere del daño causado por este accidente. Pero Ricardo está enamoradísimo de Lisa Owens.
14: De la maestra.
13: Sí, sí, sí. Sí. Y bueno, pues viven una serie, un tórrido romance. Y el detalle está en que como Moisés, o sea, Jesús Ochoa, fue el que atropelló a ese jovencito Ricardo, pues lo tiene que soportar y tiene que... Y el muchachito le va a la América.
14: Ah,
13: pero, mira. ¿Qué crees? Jesús Ochoa.
14: Que llevar ahí todo convaleciente al partido.
13: No. Jesús Ochoa está viendo un partido de los Pumas contra el América y mete un gol los Pumas sin maletas. ¿Y qué te interesa? Pues ese es mi equipo. Pumas gol, Pumas gol. Y luego baila haciendo el Pumas gol, Pumas gol. Es divertidísimo. Es una película que muchas veces sucede, pero la gente no se da cuenta porque es ese amor que se siente con tal vez con la maestra o tal vez con la vecina o tal vez con otra persona y que el jovencito se enamora de esa mujer y luego dicen, oye, pues ¿qué pasa? El marido se da cuenta, oye, es un chamaco, ¿por qué le haces caso a él? ¿Sabes qué? Yo no te hacía caso, pero ahora sí me gustas y me gustas toda. Y es volver a vivir ese segundo aire.
14: Es mira, padre.
13: Pero cómo termina la película es muy interesante. Y para eso les pido que ustedes lo vean, porque vale mucho la pena. La película se titula El Segundo Aire, con Jesús Ochoa, con Lisa Owens, y es divertidísima. Y se la van a pasar muy bien. Aguas. No es para niños, no es... Tal vez los adolescentes la pueden ver porque pues hay escenas de desnudo de Lisa, hay malas palabras, pero también, por ejemplo, va al baño Jesús Ochoa y está su hija que es Jimena Sariñana. Y llega él, se mete al baño y comienza a orinar. Y luego le dice, aguas, revístate la próstata porque estás haciendo en pedacitos, ¿eh? O sea, van educando a la gente. Ten cuidado de algo que tenemos los hombres que de repente nos puede llegar y no te das cuenta que lo tienes hasta que este tipo de cosas te da una idea. Entonces, hasta es didáctica, caray. Vale la pena. Sí. Lisa Owens es fotógrafa también y toma fotografías de él y de ella. Y bueno, la cosa es que deja el rollo, cuando se utilizaban los rollos de fotografía, lo deja junto con otros rollos del marido y luego dice, ah, déjame mandar a revelar mis rollos. Y pues en esos rollos va el que le tomaron... Se tomó ella con el muchacho, imagínate. Entonces, es una serie de cosas chuscas, divertidas, pero que te dejan pensando. Y sí, eso es claro. De lo que se trata. Vale mucho la pena.
14: ¿Y dónde se puede ver esta peli?
13: Esa peli la pueden ver en Netflix, la pueden buscar en Netflix, o la pueden ver también en Prime Video.
14: Ah, mira, pues hay dos opciones, está muy bien.
13: Así excelente. Es. Ahora, las personas que no tienen contratado alguna plataforma, ahí les va una buena posibilidad para que ustedes vean una buena película. Imagínate. Es una serie de televisión. Es una serie turca. Y esta la pueden buscar. Es maravilloso, a mí me encanta. Usted sabe que los turcos le dan una así como que una secuencia muy bonita a sus películas, llena de misterio, de tragedias, de mentiras, de mucho amor, de mucho, bueno, de todo. Entonces los turcos se han ganado ese nivel y además hacen novelas en donde te muestran cómo es Turquía actualmente. Es un país bellísimo y tienen unos climas padrísimos y tienen unas casas y una ciudad. Y me sorprende mucho que está lleno de gatos por todas partes. Hay muchos gatos en Turquía. Pero esta es una serie de la productora EGO. Ego. EGO. Búsquenlo en YouTube, así, EGO. Y luego le ponen Sibel y Erhan, con H-A-N. Erhan. Sibel, con B grande, y Erhan. Es una serie que dura, ¿qué te gusta? ¿28 horas, 22 minutos?
14: No, pues es cortito. O sea, me refiero, ¿eso es cada capítulo?
13: No, 28 horas, 22 minutos. Es todos los capítulos en una sola proyección. No creo que se quede usted 28 horas viéndolo porque hay que dormir, hay que comer, hay que hacer.
14: No, pero lo puedes pausar.
13: Exactamente.
14: Y luego seguirlo, o sea, maratonear a gusto.
13: Lo puedes maratonear poco a poco. Puedes ver 2, 3, 4, 5 horas de la serie, que no tiene ni más que la pura presentación al inicio y al final, el final. Pero no tiene nada en medio. Sí, bueno, te salen los comerciales que tú esos te los brincas y listo. Pero sí, claro. Así es 28 horas, 22 minutos y 45 segundos. Pero es una serie maravillosa de la vida de un joven que está muy enamorado de su novia, que están por casarse, de una chica que lo conoce y a pesar de que ella tiene su novio, pues el novio andaba borracho y lo quiere abusar de ella, y el cuate llega y le dice: hey, respétala porque ella es mi jefa de trabajo, respétala, tú no te metas, tú cállate. Entonces le dice: no, mira, ven, vamos, te voy a llevar para que por favor la dejes en paz a ella, y tú mejor vete a dormir, y cuando estés ya despierto, ven y pídele disculpas a ella. No, ¿tú quién eres? Y comienza a tratar de golpearlo, pues el otro nomás le da un cabezazo y se lo tumba, lo noquea. Entonces la muchacha se queda viendo y dice: me está defendiendo un gran hombre. Vamos, trabaja conmigo, es mi empleado, pero qué manera de tratarme, y qué hombre tan maravilloso. Pero él está enamorado de su novia, que se va a casar con ella, y empieza ahí una trama muy bonita de cómo se relacionan entre ellos, y además, pues qué es lo que sucede, porque después poco a poco van saliendo más personajes, van saliendo más cosas, y ¿qué crees? De repente te das cuenta que todo es un relajo, que el papá comienza a andar con una amiga de esa muchacha, que era la que supuestamente tenía a su papá y se murió por culpa de la muchacha, y que ahora se va a vengar, y luego que la hermana conoce al hermano de la novia, y luego es un relajo enorme, pero poco a poco te vas dando cuenta de todo y te vas dejando llevar por lo que es esa serie turca. Pues ya lo saben, es en EGO, Ego, Sibel Erhan. Erhan. Sibel es la chica, Erhan es el muchacho, y entre ellos, en base a ellos, es toda la serie. Es divertidísima, es muy, muy padre. Ves cosas muy, muy bonitas de lo que es Turquía. Y les digo, Son 28 horas 44 minutos de estar viendo una serie que les va a encantar. No se van a... que yo dijera, ay, es que lleva un momento en que es monótono este. No, porque siempre hay cosas, más cosas que van saliendo poco a poco. Esto lo pueden ver directamente en...
14: YouTube.
13: Búsquenlo así. E-G-O, Ego. Sibel, con B grande, Sibel Erham. O Erham. E-R-H-A-N. Les va a gustar. Muy bien.
14: Mira, qué interesante. No, pues qué bien.
13: Tú que,
14: qué buena recomendación.
13: Que tú que te quieres quedar todo el día de los mundiales sin salir de casa, pues también ve esa serie, te va a gustar.
14: Ándale,
13: mucho.
14: Sí.
13: Yo llevo ahorita como 4 o 5 días viéndola y la verdad es que a veces me quedo dormido porque me gana el sueño. Pero
14: lo puedes
13: lo regreso y comenzamos otra vez. Y ah, está muy bonita.
14: No, pues interesante. Mira, hay personas que, bueno, pues puede ser que por salud o porque están de descanso, por muchas cosas, sí pueden maratonear una serie así. ¿Por qué no? O sea,
13: sí, si estás enfermo y no puedes levantarte, que te fracturaste o que no puedes levantarte.
14: Que quisiste saludar al suelo de cerca,
13: sí,
14: como que... yo, y que no tienes mucha movilidad, pues apenas, fíjate. No, y ¿sabes qué? Que este va a ser un fin de semana muy movido, mira, porque está esto de la final de fútbol, y luego está, ¿qué más? Ah, pues que es día del estudiante, nada más que cae el sábado.
13: Así
14: pero
13: es.
14: Pero ya están festejando, ya, no, los jóvenes que se van a esperar al mero día, ya tienen toda la semana festejando. Bueno, muchos eventos, más que nada, no tanto festejando. Me imagino que sí, la mayoría siguen en sus clases y todo, pero ahí viene la mera pachanga, supongo mañana, entonces... y lo van a festejar como si fuera su mero día, de repente hay tocadas, no, hay muchas actividades. Entonces,
13: muy bien.
14: Bueno, pues
13: oye,
14: hay mucho que hacer.
13: Una persona del auditorio nos dice, el señor Castañeda, que él recomienda una película mexicana que está muy buena y se llama La Delgada Línea Amarilla. Es okay. Con Damián Alcázar, es con Joaquín Cosío,
14: sí.
13: Es mexicana y está muy buena. Yo creo que esa la pueden ver también en Netflix, entonces, pues es la que está recomendando el día de hoy. ¿Qué te parece?
14: Mira, pues hay que verla, y ¿qué te parece si comentamos la próxima semana? A ver qué nos pareció, ¿verdad? La recomendación, y hay que, me encanta eso, que participe el auditorio y que también recomiende sus buenas pelis, o si quiere que hablemos de ella, pues también hablamos de ella. Entonces, te digo, va a ser un fin de semana muy movido. ¿Cómo dices que se llama? La Delgada Línea Amarilla.
13: Exactamente.
14: Ah, excelente. Pues la voy a ver para comentar de ahí la próxima semana. Excelente recomendación. También la tuya. Voy a hacer la lucha por empezar esa larga, larga, larga serie. Pero creo que vale la pena. Entonces,
13: sí.
14: Bueno, pues esa es mi participación en esta semana. Les recomiendo, si van a ir por su palomera de Mandalorian, ya vayan desde ahorita haciendo fila, porque como te digo, ayer empezó la venta para fans y superfans y hoy ya es para el público en general. Entonces, pues si van a ir a ver la película, pero váyanse temprano si van a querer adquirir su palomera o su vaso. Entonces, bueno, pues que pasen un excelente y bonito fin de semana todos, sobre todo los estudiantes, que festejen sanamente, de la manera que quieran, y que todos se la pasen muy bien, que hagan su carnita asada para la final del domingo, pero que de verdad se la pasen muy muy bonito todos. Tú también síguele a tu serie y ya nos seguirás contando también.
13: Ay, sí, la verdad sí, como así los días han estado pasando y te digo, me quedo en la casa, me he quedado viendo esa serie y vale mucho la pena.
14: Muy bien, pues si Dios quiere nos saludamos el próximo jueves, ¿te parece?
13: Y que vaya, que ganen los Pumas.
14: Ah, bueno, vamos a ver si rugen como dicen, ¿verdad?
13: A ver si es cierto que alcanzan, como duermen rugen. Digo, como rugen duermen.
14: Bueno, me parece muy bien, pues, a prevenir toda su botana preferida para esta final. Váyanse por sus papitas felices.
13: Fíjate que tuve comunicación con los amigos de la papita feliz. Dicen, ¿saben qué? Es que ya la papa está carísima. Tuvimos que subirle. Pero vale mucho la pena porque tiene toda la calidad. Mire, usted puede comprar mucho más caro las papas que venden comerciales. Son saladas, no, son insípidas.
14: Lo que te venden
13: son...
14: es el aire.
13: Sí, sí, exactamente. Y acá son papas deliciosísimas, así es que valen la pena, vale
14: naturales,
13: mucho la pena.
14: Naturales, deliciosas, crujientes, y aparte te dan, pues, lo que justamente, o sea, sabemos que todo está carísimo y que ahorita la papa está muy cara, pero aún así... pues te dan lo que vale tu dinero en papitas, ves el volumen y no el aire que compras acá en las tiendas y llena de químicos y conservadores. Entonces no, sí, aparte con todo eso que dices que le ponen, que el cuerito y que las salsas y los aderezos, y ay, no, se antojan, de verdad que sí.
13: Bueno,
14: entonces prepárense sus palomitas, sus papitas, sus bebidas y a disfrutar todo este fin de semana.
13: Claro que sí, y muchísimas gracias por tu participación, gracias, y pásala maravillosamente bien.
14: Y tú también pásala muy bien. Bye. Hasta luego.

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0: 10:46. 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

95.1, ¿cómo están? Qué gusto saludarles. Ya son las 10.50. ¡Ándale! ¡Mira! 10.56, ¿cómo están? Muy buenos días. Hoy es jueves 21.

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5: Ahora sí, aquí está Billy Idol, Super Canal, son las 11:02.

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7: 95.1 493-112-0712 es el WhatsApp del Super Canal 95.1. Son las 11:12.

23 grados la temperatura aquí en Fresnillo. Son las 11 con 16 minutos. Estamos recordando a Billy Preston aquí en el Super Canal 95.1. Nothing for nothing.

Ya son las 11:19. La temperatura aquí en Fresnillo es de 23 grados. En este jueves 21 de mayo del 2026. Valente, Virginia, hoy. Felicidades, están festejando tu onomástico el día de hoy, jueves 21.

Me piden este tema con mucho gusto para ustedes. Es Phil Collins. Son las 11.22 minutos, 11.22 minutos. Es el Super Canal 95.1 XHEL.

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7: 493-112-0712. ¡Excelente jueves! ¡Es el Super Canal!

95.1 Super Canal, estamos saludando a mis amigos allá en Aguascalientes. Carmen, ¿cómo estás? Muy buenos días. Son las 11, las 11:35.

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95.1 La L, son las 11:43 minutos. 493-112-0712, WhatsApp del Super Canal.

Escuchamos a The Jets aquí en el Super Canal 95.1. Esto es You Got It All. Son las 11:46 minutos. 95.1.

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493-112-0712 es el WhatsApp de la L. Amigos de calle 11 de Julio, ¿cómo están? Muy buenos días. Son las 11:52, hora del centro de la República Mexicana. 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

América, aquí en la L, son las 11:56 minutos. Esto es Tin Man. Amigos en Guadalupe, buenos días. Super Canal La L.

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1: Aquí está el gran John Bon Jovi, aquí en el Super Canal Legendary. Son las 12 con un minuto. Buenas tardes. 493-112-0712 es el WhatsApp, 493-932-6152, línea telefónica.

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10: Una escena donde Joaquín Sabina interpretando a Arthur Fleck allá en las escaleras en el Bronx. Escuchan este tema. Rock and Roll, Super Canal. Son las 12 con 14 minutos. 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

0: hasta Denver. Muchísimas gracias. El saludo del Super Canal 95.1. Son las 12:29 minutos 48 segundos. Mensajes.
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2: En Zacatecas me piden esto de Elton John. Con gusto, son las 12:32.

Elton John en la L. 12:37. A mis amigos ahí en Colonia Fobiste, muchísimas gracias. Mari, ¿cómo estás? Muy buenas tardes. Peter Cetera.

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5: A mi amigo César Estrada, ¿cómo estás? Muy buenas tardes. 12:44 minutos. Bob Sinclair.

Allá en Calera, Raúl y la familia Martínez de Luna, les saludamos con gusto. Son las 12:46 minutos. Esto es Dreams, Fleetwood Mac en la L.

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7: fall. Lucy, buenas tardes. Thank God.

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desde Aguascalientes, Aram, y esto fue Estrella Fugaz. 1:07 p.m. ¿Qué tal, amigos? ¿Cómo están? Bienvenidos este jueves 21 de mayo del año 2026. Un placer estar con ustedes. Después de haber escuchado a Aram, ahora viene ni más ni menos que Carin León. No es grupero, no, en lo más mínimo. Escuchen esto, es Primera Cita.

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6: Una de la tarde con 12 minutos.
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1: 1:17.
0: Esto que interpreta Miguel Mateos es Solos en América. La L.

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3: Una de la tarde con 25 minutos ya, y esto que viene es a cargo de Leonardo Fabio. Para saber.

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4: Una, 28.
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3: Así es, una de la tarde con 44 minutos.

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0: 51.
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3: Es Danza Invisible y esto se titula Sin Aliento. Pedro, ¿qué tal? Muy buenas tardes. 3 minutos antes de las 2:00.

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1: 2, 2.
2: Estamos escuchando a Gustavo Lara. Esto es Por Volverte a Amar. Es la L.

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8: Él es Gianfranco Pagliaro y es A Ti. Voz de la tarde con 18 minutos. Gracias a ti.
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1: 2, 20.

Esta es la sociedad y lo que interpreta es quiero. Voz de la tarde con 21 minutos es la L, Super Canal 95.1, desde Fresnillo.

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6: 2:27.
7: Esto que viene es a continuación con la quinta estación, algo más. Son las 2 de la tarde con 27 minutos, es la L 95.1. Hoy dice que llueve. ¿Usted qué cree? Parece que sí.

0: porque somos algo más.
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3: 2, 33,

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1: Dos, 38.

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7: Esto que interpreta Ángel López es Entre el amor y el odio. Únicamente faltan 15 minutos para que sean las 3 de la tarde. Es la L.

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9: 3 en punto.
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0: Buenas tardes, muy buenas tardes a la audiencia del programa de comentarios de este día jueves. Ya es jueves, jueves 21 de mayo del año 2026. Un día muy agradable, calientito. Y aquí en la grata compañía de
1: Jaime Torres, su servidor, muy buenas tardes.
0: Jaime Torres Solís.
1: Y de Richard
0: Ricardo Torres Solís.
2: También muchas gracias, buenas tardes.
0: Y ya llegando a la mesa redonda de comentarios, el titular del programa, Javier Torres Gallegos.
3: Bienvenido. Buenas tardes, hijo.
0: Hola, ¿cómo estás?
1: ¿Cómo estamos? Bien, buenas tardes, tío.
3: ¿Cómo se dice? Bien, San Isidro Labrador.
1: Sí.
3: Pone el agua y quita el sol.
0: Sí.
3: De las meras 3 en punto, se vino un aguacero.
0: Pero un día de San Isidro.
3: Bueno, pero tal vez se vino el aguacero.
0: Sí. Sí está lloviendo
3: mucho.
1: Fíjate que yo iba a lavar la camioneta hoy y supuse, dije, ya hasta estoy pensando en rentárselas a los agricultores, porque pues yo sí, cada que la quiero lavar ahí para que la laven diario. Sí. Y les llueva,
0: no, qué bueno, la lluvia es bienvenida siempre es bienvenida.
1: El agua nunca estorba,
0: no, para nada,
1: nomás cuando es la de los estadios, esa fea que avientan, pero las demás siempre es buena.
3: Bien, ¿ya se presentaron?
1: Estábamos en eso, justo faltabas
3: bueno,
1: tú.
3: Déjame presentarlos, tener el honor de presentarlos. Está Alan Ricardo.
2: Gracias, tío, muy buenas tardes a ti y a todo el auditorio.
3: Está Jaime Torres Solís.
1: Muy buenas tardes, muchas gracias, bienvenidos todos.
3: Está el periodista Roberto Cabral.
0: Gracias, buenas tardes, y los invitamos para que participen.
3: Bien, yo soy Javier Torres y vamos a dar bienvenida a la responsable, la bujía, la iniciadora del movimiento Zacatecas Quiere Donar. Está con nosotros la química farmacobióloga
0: Mayela
3: Pulido
0: López.
3: López.
4: Buenas tardes, don Javier, a todos.
3: No crees que se me olvida, nomás que estoy de metiche.
4: Sí, don Roberto siempre es que, adelantándose.
0: Es que yo tengo muy presente un regaño de parte de don Juan, el mero mero de esta empresa. Cuando yo me iniciaba en la radio, a veces me quedaba así pensando algo así. ¡Roberto!
3: No hagas lagunas.
0: Las lagunas están estrictamente prohibidas en la radio. Y acá, unas lagunas, no, un mares. No son lagunas, son mares.
3: Bueno, pues qué bueno.
0: Entonces, por eso la intervención.
2: Para que vean que hay agua en abundancia.
3: No, que
1: vean. Se está desquitando.
3: No, pues que yo le pido nada más que se compre su difusora.
0: Yo ya tengo una.
4: Pues,
1: bienvenida. Muy bienvenida.
4: Gracias. Estamos? Bien, gracias a Dios. Antes que nada, muchas felicidades por tu cumpleaños.
1: Ah, muchas gracias.
4: Espero que hayas estado.
3: No te imaginas,
4: claro.
3: Todo el programa.
4: Sí,
3: todo
4: ya,
3: el programa,
4: sí, me imaginé.
3: Fue y lo que recibir felicitaciones.
4: Y por eso no mandé, ni hablé, porque dije, seguro va a estar ocupada la línea y no me van a dar bueno, a mí, gracias.
3: ¿Y por qué Pepe está allá?
4: Pues ya le estuve, hablé y como que no hace caso.
1: Estábamos esperando, sí. Nomás que llegaran.
3: No, de esas no, pero muchas gracias. Hay unas. Sí,
4: muchas felicidades.
3: De un solo.
4: Pues muy contentos, don Javier, mucho, muy contentos. Porque hubo una donación de órganos aquí en Fresnillo ayer.
3: ¿Aquí en Fresnillo?
4: Un joven de 26 años tuvo la voluntad, su familia, de decir sí a la donación de órganos. Donaron dos riñones y las córneas. Y bueno,
3: fíjate que
4: es increíble, realmente increíble el... No hay como una explicación para en ese dolor tan tremendo que en ese momento está recibiendo la familia, de poder perder a su hijo. De alguna manera están respondiendo al llamado constante que estamos haciendo, que simplemente dejó vida en más cuerpos, dejó vida, trascendió en otras sonrisas, en otros sueños. Es como una satisfacción muy grande, pues no nada más... A mí, bueno, pues no es para mí, pero yo estoy feliz cada vez que veo una noticia de esas.
3: Claro. Tú eres quien inició esto y definitivamente debes estar consciente de que lamentablemente aquí en Fresnillo cada semana tenemos de menos 3 o 4 muertos por motociclistas.
4: Sí, así es.
1: Y mira, en todo lo que se ha visto en la historia de cuerpos momificados, por más cuidados que estén, por más íntegros que los hayan cuidado...
3: Se los comen los gusanos.
1: Se los comen los gusanos y terminan siendo restos o polvo o cenizas de lo que fue cuando son cremados. Y pues qué mejor que un órgano se vaya a dar vida otra vez. O sea, la verdad es que es un absoluto desperdicio que el cuerpo se vaya a una... en un sarcófago, una tumba, o en cenizas a un... ¿cómo se les llama estos huequitos que ponen ahora en las iglesias? Los
3: nichos.
1: Nichos, a un nicho.
3: Sí.
1: Cuando en realidad pueda ayudarse a dar vida, nada como eso. Y nos lo han demostrado todas las civilizaciones, desde las momias de Guanajuato hasta las de Egipto, hasta la que tú quieras. Creo que en la historia de la humanidad nada más hay dos cuerpos por ahí incorruptos, que son milagros de la iglesia que no han podido resolver por la ciencia. Pero fuera de esos dos... estamos con toda posibilidad de que esos órganos que se donan mejor se aprovechen en dar vida, que es
0: ¿En qué consiste la donación, Mayela?
4: ¿En qué consistió? Sí. O sea, fueron dos riñones, los dos riñones, y dieron las córneas. Yo me supongo que de alguna manera a lo mejor los demás órganos no eran tan viables o era más difícil su traslado por el tiempo, ¿verdad?, que duran, pero bueno, pues... muy contentos por...
0: ¿Se quedaron en Fresnillo?
4: No, lamentablemente volvemos a la misma situación. Recordemos también que ya no tenemos cirujano en trasplante. Sí está en Zacatecas, está laborando, pero en la parte de oficinas, ya no está
3: como cirujano,
4: como lo que él, iba a estar aquí en Zacatecas.
3: Qué lástima, ¿no?
4: Sí, me da mucha lástima porque...
0: Pero qué desperdicio, lo tenemos aquí en Zacatecas, pero en una oficina.
4: En una oficina, sí. Entonces, sí, pues desafortunadamente todavía nos falta un poquito más para, yo creo y siento que va a haber muy buenas noticias pronto, ahorita que está, por ejemplo, de director el doctor Carlos Hernández Magallanes en IMSS Bienestar. Yo siento que vienen cosas muy, muy buenas para la donación de órganos, para trasplantes, para muchas, muchas cosas que vienen por delante, pero pues por lo pronto me satisface, me da mucho gusto. Honro a esa familia, honro a ese ser que en vida, si a lo mejor él no tenía idea, o a lo mejor él expresó que sí quería ser donante, o a lo mejor nunca se le pasó por la cabeza, pero a su familia sí. Entonces, honro a su familia, honro a él, y agradezco a la sociedad zacatecana, fresnillense, que nos permita continuar con esta labor. Platicaba con un amigo, haciendo una mención que hoy le agradezco a Susan Cabral, que me haya hecho favor de tomarme en cuenta para invitarme. Hoy festeja sus 25 años como Asociación Civil Suamanc, bueno, la Asociación Civil de Amanc de los niños con cáncer.
3: Del corazón.
4: Niños con cáncer. Entonces,
3: con cáncer.
4: Sí, de Amanc. Entonces, Susan hoy tiene su festejo en el Museo Felgueres a las 6 de la tarde. Saliendo de aquí, pues me voy, no volando, porque no traje mi escoba, pero me voy un poquito rápido, por así decirlo, pues porque voy a acompañar a una fresnillense orgullosa. Y le digo, Susan, me da tanto orgullo, ya 25 años, pero es una historia que en la que Susan comenzó haciendo esta labor gracias a su historia de vida de ella, ¿sí? Gracias a que su hijo tuvo cáncer cuando era niño, entonces es lo que me lleva a mí, que yo también por una historia. Entonces, si vamos enlazando historias, cada quien podemos tener una historia diferente, como la mamá de la familia que hoy donó los órganos de este joven. Ellos también pueden ser promotores de la cultura de la donación, porque ellos pueden expresar que con ese dolor tan terrible, de alguna manera de sepultar a su hijo, pero no lo sepulta por completo, es únicamente parte, o sea, su cuerpo, pero parte de su cuerpo se queda dando vida, es una forma de expresarle a la gente qué siente, o qué sintió primero cuando le dijeron que tenía muerte encefálica su muchacho, qué sintió, eso no podemos, lo podemos imaginar qué
3: no
4: sintió.
3: No se puede medir ese dolor.
1: Debe ser el peor sentimiento, eso y la muerte.
4: Eso y la muerte, sí, pero...
1: Que van casi de la mano.
4: De la mano.
1: Ya lo siente uno ahí al mismo tiempo.
4: Así es, van de la mano por completo, pero... En ese trance tan difícil, de tanto dolor, que lo que yo creo, que lo que menos piensa la familia es, no me pidas nada, o sea, ahorita mi dolor no me deja, estoy cegada de tanto dolor que no pienso, no quiero saber
3: pero
4: nada.
3: Pero luego que que reaccionan.
4: Reaccionan.
3: Ya dicen, que ve que está sepultado y que está ya imposible de hacer efectivo un deseo de donación.
4: Así es.
3: Entonces sí viene el arrepentimiento después. ¿Qué diera yo por tener una parte de mi hijo viva?
4: Que usted supiera que por ahí está.
3: Que por ahí está, que está viviendo en otro cuerpo. En otro cuerpo,
4: soñando en otro cuerpo, sonriendo en otro cuerpo.
3: Sí.
4: Dándole las esperanzas a esa gente.
1: ¿Lo sientes vivo todavía?
4: Vivo, o sea, porque por aquí está mi hijo en algún lado, dándole una sonrisa a mucha gente, a mucha familia.
3: Sí. Y ahorita que mencionaba Jaime, que mencionaste de que hay pocos casos de cuerpos incorruptos que se murieron y ahí están, no ni embalsamados ni nada, simplemente incorruptos.
1: Tengo tres casos nada más.
3: A ver, ¿cuáles son los casos?
1: Santa Bernadette de Subirú, que están en Nevers, Francia.
3: En Francia.
1: El Papa San Juan XXIII en la Basílica de San Pedro. Y San Celestino, venerado en la Catedral de Barcelona.
3: Bueno, aquí en Sombrerete se presume, y me dejaron verlo porque me permitieron la entrada a lo que es la parte íntima del convento. No hay unos monjes ahí muy sácale punta, así muy, sí, que no permiten la entrada a nadie. Y ese día tenían fiesta y estaban todos en el patio lateral del convento de San Francisco. Y se veía que estaban todos, pero bien contentos, ¿sí? Entonces, el señor que era el encargado de guiar las visitas de los turistas o de la gente que iba a investigar algo sobre el convento de San Francisco, me dijo, vengan, los voy a llevar a una parte muy privada, ¿sí? Y nos pasó a los claustros, a las celdas, y a una celda de ellas, en una de ellas aparece un cuerpo en una urna de cristal, en un féretro de cristal, y está, dije, ¿ese es el cuerpo o lo arreglaron o lo...? Dijo, no señor, ese es el cuerpo de Fray Sebastián de Aparicio. Fray Sebastián de Aparicio es el monje franciscano que inventó, bueno, más bien que descubrió o que le puso su nombre al camino que daba de Zacatecas a Nuevo México, hasta Nuevo México, a Estados Unidos. Y se le atribuye ese camino a él, porque él lo caminaba a pie. Y lo caminó varias veces. En una de esas, pues, se murió. Se murió, pero su cuerpo está incorrupto. Supuestamente ahí, en el convento de San Francisco, de Sombrerete.
1: Este tema de ser los cuerpos incorruptos al morir, antes se les atribuía, bueno, a la fecha, como un tema de santidad. O sea, es decir, a la gente que pasaba el tiempo y no le pasaba nada a su cuerpo, decían, no, este tiene algo de santo, por algo, es una señal de Dios de que él debe ser considerado
3: no
1: santo.
3: ¿No les quitaban alguna parte para que no envejeciera lo demás?
1: Sí, químicamente es factible, quitar algunas cosas que evitan, sí,
3: que evitan la
1: putrefacción, la putrefacción de la carne.
5: En ciertos cuerpos momificados preparados, pero hay otros como santos que dicen que así como quedaron.
1: ¿Ah, sí?
4: Sí.
5: Están intactos.
3: Bueno, pues eso yo no sé todavía si exista o si lo hayan permitido o si dejen entrar a la gente, porque te digo, son medio mamucas franciscanos de ahí. Tenían un fiestonón con unas piernas de jamón serrano y unas botellas de vino y estaban todos pero bien contentos. Y cuando yo me asomé y me vio el prior superior, pues sabe ser el peor inferior, pero era el prior superior, me vio y dijo, ¿y este qué? ¿Qué está haciendo aquí? Y dije, no, nada, siga usted con su festejo. Dijo, a ver, fulano, Agustín, o sabe cómo se llamaba él, ¿por qué está este hombre aquí? Dije, ahora sí, que hasta con esa me estoy viendo con este.
0: Un hábito y mira.
3: Y cuando que yo era benefactor del convento de San Francisco, porque había dos maestros pintores que me enseñaron a pintar precisamente el cuadro que tengo de la copia de Joshua Reynolds de el santo Bautista. El Juan Bautista de del desierto. Ahí lo aprendí yo a pintar con los monjes franciscanos del convento de San Francisco. Pero este como que venía de otra parte, como no sé, como que se me imaginaba como que de Puebla, porque en Puebla son medio sangrones también, ¿eh?
1: No por nada, tienen su...
3: Sí, decía un dicho, decía, perro, perico y poblano, no los toques con la mano.
4: Sí.
3: Así decían.
0: La dispensa de los poblanos que viven
3: aquí. Sí, ha de haber algunos poblanos que viven aquí que son buena onda, por eso están aquí.
4: Por eso están aquí.
1: Por eso se salieron, para que no los confundan. Sí, pero bueno, desgraciadamente fíjate que una vez tuvimos la oportunidad de estar en Puebla y sí, parecía una cuestión generalizada que nos trataron sí. Muy tristemente muy mal.
3: Sí, sí,
1: Una delegación que fuimos de Fresnillo a un concurso nacional de rondallas, fue amarga la experiencia porque creímos que era cosa de una persona. Pero no, fue sistemático.
3: Es general.
1: Tras otra.
0: Que yo también
1: regresamos con una muy amarga historia del trato de los poblanos.
0: Tuve la oportunidad de estar varias veces en Puebla. En alguna ocasión durábamos una semana, dos semanas. Y la verdad es que yo digo todo lo contrario, ¿eh? De veras,
3: nos trataron muy bien. Es que tú tienes cara de poblano.
1: Lo vieron
0: paisa. Lo más probable, sí. El caso es de que, pero no nada más era yo. Otros que no tenían cara de poblano también estaban ahí y nos trataron muy bien.
3: Yo tuve como huéspedes aquí en mi casa a unos cocineros poblanos que me hicieron el favor de enseñarme varias recetas.
0: Pues el mole.
3: Para hacer, no. No, el mole lo hace mi mujer mejor que nadie en el mundo.
0: Mejor que el poblano.
3: Ay, no, el poblano se queda bullshit. ¿Sí? Este era, me enseñaron a hacer paté de hígado de ganso. Paté de hígado de ganso, que en Europa es, uff. ¿Sí? Uh-huh. El paté, me enseñaron a hacer jerez, me enseñaron a hacer muchos platos exóticos que sirven en muchas mesas, pues de aquel tiempo de Puebla. Se presume que Puebla era la ciudad donde había más templos en México.
1: Puebla de Los Ángeles.
3: Puebla de Los Ángeles. Sí, que había más templos. Y esos dos cazadores traían, pues, el interés de venir de cacería. Y traían el interés de quedarse un rato, y entonces me enseñaron a hacer cocina poblana. Me dieron recetas muy buenas.
1: Aunque nos estamos desviando un poquillo del tema.
0: Sí. Un poquillo.
1: Regresando al tema de los cuerpos incorruptos, créame, hay muy pocos casos en el planeta donde el cuerpo que falleció se queda intocado más bien, y no putrefacto, porque la inmensa mayoría, el 99.99% de los cuerpos en este planeta fallecen y se echan a perder. Es porque, carne que se echa a perder.
3: Porque yo al ver a ese supuesto fray, era fray Sebastián de Aparicio, que creo que lo hicieron santo, como que lo vi muy entero, así como que si le picas con una aguja, se levanta.
1: Si usted tiene dudas de lo que le digo, se la voy a poner muy fácil. Vaya a la carnicería, compre un bistec, una chuleta, el que usted guste, déjelo al sol o incluso en una caja.
3: Se descompone.
1: Déjelo 3-4 días, a los 3-4 días fuera de un refrigerador, vaya a ver cómo está y se va a encontrar un olor putrefacto y se va a encontrar...
3: Lleno de gusanos,
1: carne en descomposición absoluta, y al cuerpo le pasa exactamente lo mismo. Solo que cuando estamos vivos, circula dentro de nosotros sangre, líquidos, etcétera, que nos mantienen con esa vida y hacen que eso nos eche a perder, ¿verdad? Pero una vez que fallecemos, yo no sé qué se va del cuerpo, que empieza la putrefacción de inmediato. Entonces, si el cuerpo...
0: ¿Hablan del alma?
1: Del alma, bueno, pues algo tiene que ver. Pero el tema es de que mejor donar. Vamos a donar, y en vez de que se eche a perder la carne y, pues, llevar los órganos a un buen ser.
3: Lo que yo no sabía es lo que estás diciendo, que dijiste al principio, que el Papa Juan Pablo... Juan 23 quedó incorrupto.
1: San Juan 23, Basílica de San Pedro, ahí está.
3: Y mira,
1: algunos de esos cuerpos que están incorruptos justamente están en una vitrina de cristal, sí, para que la gente que por alguna cosa puede ir a verlos, pues obviamente sea testigo.
3: Sí, me imagino que están al vacío.
1: Al vacío tal vez, y en alguna condición de frío, supongo, para que independientemente de que se mantenga incorrupto, evitar que alguna bacteria, sustancia o lo que sea, ataque la incorruptibilidad del cuerpo.
0: Yo no sé si en la actualidad aquí en Fresnillo disequen cuerpos de humanos, que los... ¿cómo disecan a los animales? Así que quedan muy bien, los arreglan muy bien.
3: Ah, Mario Aguilar.
0: Pero antes, yo hace algunos años que vi un disecar a un cuerpo, pero no sé si todavía lo hagan.
1: Había varias formas, y otra era que en algunos casos los cubrían de cera, como los del Museo de Cera, tal cual, literal, y que la cera también conservaba el exterior, pero por dentro te sigues echando a perder, o sea que no era la manera. Y hay otros, por ejemplo, aquí me tocó a mí en persona, literalmente, ver cuando vinieron las reliquias de Juan Pablo II, y era... pues una especie de féretro de cristal donde venía la figura de Juan Pablo II. La gente, cuando decía que quería ver la reliquia, venía un muñeco de cera de réplica real del cuerpo de Juan Pablo II, pero la reliquia real era la sangre.
3: Pedacito,
1: la sangre de Juan Pablo II, que
3: un
1: estaba.
3: Pedacito de hueso.
1: No, estaba. Era un pedacito de. Digo, un relicario de. Bueno, vamos, ¿cómo le diré? Un dije de cristal, que dentro venían gotas,
3: sí,
1: gotas de la sangre de Juan Pablo
3: II. O pedacitos de hueso.
1: Y eso era realmente la reliquia de Juan Pablo II. Porque lo demás era una representación de un cuerpo de cera.
3: Aquí estuvo, fíjate, yo estuve cerquita de esa. Dice, porque lo pusieron en la parroquia de la Purificación, abajo del candil mayor. Sí. Abajo del candil mayor, ahí pusieron una especie de... pues una tarima con el cuerpo viéndose de fuera, pero las reliquias adentro en el pecho de él.
0: Yo estaba ahí, yo también fui a verla, y en un momento se les cayó.
3: ¿Quién?
0: La reliquia, la tenían así cargada y se les cayó. Rápido la recogieron, incluso yo tomé una fotografía de ese momento, y pues fue muy rápido, ya nadie comentó nada, se siguió toda la formación de la gente entrando, pero sí, a mí me llamó la atención que haya sucedido eso, ¿verdad?, precisamente.
1: Sí, sí. Cosas que pasan.
3: Digo, tal vez tu cercanía, porque de
0: yo creo, sí, ya ves cómo soy.
3: Ave María Purísima.
0: Sí, contigo ya ves.
1: Hay un relato bíblico de cuando cargaban el Arca de la Alianza,
4: de San Sebastián de
1: una persona a la que se le cayó el Arca de la Alianza, y que en su furia Dios desató su furia contra él. Pero más allá del accidente o el incidente, sí, aquí estuvieron las reliquias de San Juan Pablo II. A mí me tocó estar muy cerca porque teníamos miedo, la organización como tal, pues, de que la gente se quisiera
0: aglutinar
1: encima de... porque sí había una... ¿cómo le explicaré? Devoción por querer ir a tocar el féretro. Entonces, lo que hicimos fue que pusimos una cámara que estaba pues a medio metro de distancia con la que lo estábamos grabando, y una pantalla muy grande para que la gente pudiera verlo, y había una fila muy ordenada en la que podías pasar, tocar el féretro y continuar. Pero sí teníamos, es que había un mundo de personas, estaba lleno el domo de la feria, como si estuviera una de esas bandas que se llena hasta afuera, estaba lleno.
3: ¿No podías mandarle esta foto
1: a Gerardo
3: para que la reproduzca?
1: Sí,
3: ¿no?
1: Sí.
4: Es San Sebastián de Aparicio.
3: Porque es Fray Sebastián de Aparicio.
4: En Puebla.
3: En Puebla.
4: Yo fui a Puebla en octubre.
3: De ya la... se lo llevaron los...
4: Sí, y está en un templo especial, nomás que no recuerdo cómo se llama ese templo. Y ahorita que ustedes mencionó, dije, creo que yo le saqué una foto a ese monje. Y sí, abajo decía San Sebastián de Aparicio, y es un franciscano, y está en una de las iglesias de Puebla.
3: A ver, mándasela.
4: Pues es que, como no tengo el teléfono de de Gerardo, te la paso y
5: sí, por favor, la comparto, Gerardo, siempre la
4: tengo. Sí. Ah, pero tengo el teléfono en sucio.
3: Para que la ponga la imagen, porque oye, está barbón todavía, ¿no?
4: Sí, no, es increíble, como decían ustedes. No,
3: sí,
4: ahorita
3: sí,
4: que
3: sí.
4: Yo estaba en Río Grande, entonces dije, me acordé que yo saqué una foto, entonces dije, voy a buscarla ahorita, por eso estaba ahí entretenida. En octubre fue el congreso en Puebla, el primer congreso nacional de asociaciones civiles, y fui a Puebla, y entonces ahí estaba San Sebastián de Aparicio.
3: Fíjate, yo no sé por qué, sobre todo en el ambiente de los franciscanos, que son un poquito más
4: cerrados.
3: Son más cerrados y mantienen ese tipo de... También aquí en Guadalupe hay unas celdas en el convento, celdas donde duraban años
4: los franciscanos, los monjes.
3: Los franciscanos duraban ahí, ¿cómo les llaman? No recluidos, sino, pues, no sé si haciendo penitencia o tenían miedo a soltarlos.
4: Sí, como un tipo de celdas que estaban hasta sí, están abajo.
3: Sí, exactamente. Sí,
4: exactamente, sí.
3: Sí. Y las camas de piedra, ¿no?
4: En el museo
3: no
4: se pueden todavía como ver.
3: Sí.
1: Los claustros. ¿No?
3: Los claustros. Estaban enclaustrados, exactamente. Cierto. A mí se me hace algo totalmente antinatural. Y bueno, por mucho que quieras sacrificarte, el hecho de sacrificarte donde te duele, como que no.
4: Sí,
3: no,
4: pues va. Yo muchas veces también he pensado, cambiando así, de hablando de todo tipo de dolor, pues que de alguna manera Dios, yo creo que cuando uno va hincado y que va a de rodillas y que si llega todo sangrentado, yo creo que cualquier madre o cualquier Dios o algo, bueno, el único Dios, no creo que quiera ver a un hijo sufriendo haciendo ese tipo de sacrificios. Entonces, así como que también yo digo, unas penitencias así grandes y difíciles, pues a mí se me hace difícil. Pero, por ejemplo, como ese dolor, esos dolores de una persona que pierde a un ser querido, a un hijo, sobre todo duele mucho en niños porque son pequeños y en jóvenes que tienen supuestamente una vida más por delante, más por vivir.
1: Es que, ¿sabes qué? Históricamente venimos de civilizaciones que privilegiaban un sacrificio para adoración a los dioses. Primero mataban gente, ya después era darles mi sufrimiento para que...
4: Sí.
1: Pero yo coincido contigo en que no soy de la idea de que un Dios, como cualquier padre, disfrutaría de ver a sus hijos sufrir arrodillados o sangrando. Mejor pues que dejar que los niños vengan a mí, sí, y las mamás y los papás también.
0: Este templo está en Puebla.
1: Pero, sí, pero dejarse...
3: Es Fray Sebastián.
1: Que sí vengan, que sí se acerquen, digo yo... No es que,
3: porque
1: evidentemente,
3: creo que todavía no es santo,
1: Esto va a sonar a
3: ya es santo,
1: a blasfemia, pero no es que me esté comparando con Dios, pero si yo fuera un Dios, yo me alegraría de ver a mis hijos bien.
3: Va contra la natura.
1: No sufriendo.
4: Sí, claro.
3: Contra la natura, el sufrir.
1: Y más si creemos en un Dios bueno, no sería congruente pensar en un Dios que disfrute el sacrificio. Eso sería...
4: Sí, yo también.
3: El hecho de que estés sufriendo...
4: Está en esta iglesia. Sí, es esta misma, don Roberto, perdón.
3: Sí.
4: Donde están los franciscanos.
3: Que estés sufriendo,
1: pero con mucho
3: para alegrar a Dios. Seguramente Dios no va a estar pensando, ándale, sufre.
4: Entre más sangre traigas, más... Sí. Pues no.
1: Digo, con todo respeto para la gente que tiene la devoción de irse hincados desde Soriana hasta Plateros, por ejemplo.
3: Para perdonarte, sufre, mamá.
1: Pero
4: sí, no, yo también estoy de la idea que ningún papá.
1: Yo vería el sacrificio y la penitencia mejor, ¿sabes qué? Si ha sido malo, ayuda a otra gente en broncas que trae y esa ayuda será mejor vista que el hecho de que te des 20 latigazos o te hinques y te rompas las rodillas en caminar un kilómetro para que tu dolor sane.
5: Porque además es un sacrificio en el que tú solito estás metiendo, o sea, no está escrito en ningún lado que así te va a perdonar.
3: Pero ¿cómo vas a pagar con dolor cualquier pecado?
5: Pues bueno, según ellos, así lo pagan.
3: Mejor que te digan cuánto y vale.
4: No, y ser un ser humano y tratar de ayudar y tratar de cambiar. Por ejemplo, pues el dolor de esta madre de ayer, de la familia, es un dolor... de muerte, de dolor, de ser humano, de que con nada se puede, no hay palabras.
3: No. ¿Sí? Y el gesto de la familia de permitir que algunos de sus órganos sigan dando vida a otras personas, eso es invaluable.
6: Yo ayer me enteré de esa donación y una persona que estaba junto a mí dijo: mis respetos a esa persona y mi agradecimiento y respeto a toda su familia, porque acaban de dar vida a personas, ¿sí?, sin conocerlos, ni era mi... No
3: saben a quién lo donaron, a alguien.
6: Ni saben quién, la persona que me dijo no sabe quién fue el donador, ni sabe quién es el receptor.
3: Ni a dónde va a parar.
6: Pero dijo eso y me llamó mucho la atención, que dijo: mis respetos a esa persona y a toda su familia.
1: Tenemos que ir a un corte breve, vamos al corte y regresamos. Es comentarios.
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3: Bien, estamos de regreso en el programa Comentarios de esta tarde y había una canción rock and rollera de un grupo español que decía Sufre Mamón.
1: Hombres G,
3: claro. ¿Qué?
1: De Hombres G.
3: Hombres G, exactamente. Yo creo que estaba dedicada a los monjes, ¿no?
1: Los polvos pica pica.
3: ¿Se usaban polvos pica pica, eh?
1: Sí, se usaban. Para bromas pesadas, pero.
3: No, ellos para.
1: Ah, para el sacrificio.
3: Sí, como sacrificio.
1: Ah, es que te digo, pues yo no sé de dónde se les ocurrió esa idea. Y sobre todo en México, que fue una muy mala idea. Que sacrificaban a las doncellas a los dioses y a las más bonitas. Sí. Yo si hubiera sido dios de ese tiempo, a ver, tráiganme la más feyota, te tocó, mija.
2: No era sacrificio, era gusto.
4: Nunca vas a encontrar a la más feyota, nunca vas a encontrar a la más feyota. Sí. Nadie es la más feyota.
1: No, ahí tendríamos que así como que por asignación, mija, ¿qué crees? Te tocaba hoy el sacrificio. Sí, para dejar a las más bonitas, para ir mejorando la raza.
3: No, pero este trabajo que están haciendo ustedes como miembros del Club de Zacatecas Quiere Donar. Bueno, no es club, es el organismo de Zacatecas Quiere Donar. Están haciendo una labor muy bonita porque yo creo que debiera haber alguna forma para llegarle un poquito más fuerte a esos jóvenes que, a sabiendas de lo que va a pasar, siguen comprando motocicletas.
1: Mira, hablando de motocicletas, y ahorita platicábamos en comerciales, que sería buena idea tratar de localizar a la persona que diseña las credenciales que se utilizan para la licencia de manejo en el estado. Empecemos por Zacatecas. Y que sería interesante ver si se le puede agregar una franja, que esa franja lleve en la parte de arriba una leyenda en verde, grandota, así como las cajetillas de cigarros, las preventivas que traen ahora de que te vas a morir si fumas, así una franjota que diga, soy donador de órganos, de tal suerte que cuando alguien tenga un accidente, saquen sus documentos para ver quién es, cómo se llamaba, etcétera, luego se vea la franjota que diga, este es donador de órganos, y eso ayudaría a salvar muchas vidas, porque sí viene en la
4: licencia,
1: sí viene,
5: con letras chiquitas.
1: Pero viene con unas letras tan chiquitas que nadie se acuerda cuando
3: no,
1: le sacan.
3: No, dice, y es que el hecho, no es mala leche ni mala sal, el hecho de saber que una persona que compra una moto y que anda haciendo payasadas, va a acabar mal.
4: El problema es que ese el muertito de ese accidente no puede donar.
3: ¿Por qué no?
4: La ley lo establece.
3: Ah, caray.
4: Todo hecho que consiste en algún delito, porque se tiene que investigar, no pueden donar. Eso es por ley, lo establece la ley. Entonces,
1: hasta que se agoten las investigaciones.
4: Pues hay veces que...
5: Pero un accidente sí se puede, don Roberto. O sea, sí. Si sufrió un accidente y lo
4: sí
5: llevan...
4: Sí se puede.
5: Llevar al
4: la
5: hospital.
4: Ley no lo permite. Sí se puede, sí.
5: No, pero en muerte con accidente sí está ya en la ley que sí se puede.
3: Eso queda sujeto a la voluntad,
5: de la
3: familia. Los dolientes.
5: Así es, ¿sí? Así es. Porque él llega con vida, lo levantan con vida cuando, pues... Bueno, porque muerto realmente ya una persona muerta no sirve. ¿Verdad? Que si falleció ahí mismo en el accidente, eso sí ya no sirve. Pero si esa persona está con vida aún y alcanza a llegar al hospital vivo, pero ahí le determinan que ya tiene muerte encefálica, sí. Es viable. O sea, son de los, ¿cómo les llaman? Los potentes donantes más socorridos, precisamente por eso. El domingo vine a una comida de una amiga mía muy querida, Amelia Carrillo. Uh-huh. Cumplió sus 50 años.
1: Ah, muchas felicidades, Amelia del Rocío.
5: Sí, Amelia del Rocío.
1: Ah, mira, es Amelia.
5: Sí, bueno, ya le dije cuántos, chin. Bueno, cumplió años y vine a su comida y, o sea, me sorprende, dos motos, pero el niño pequeño, el papá, la mamá y el otro niño acá. Sí, ninguno con protección, o sea, Y digo, yo sé qué es lo que hay.
1: La protección lo hubieran usado antes y no vendrían niños en la moto.
5: Bueno, pues también, sí.
6: De la moto sola.
5: No, pero es que viene de familia. Así es el tío también de bromista. Entonces, es cuando decimos tomar conciencia. Si de pronto, bueno, se nos hace tan fácil andar en un vehículo como es un modo de transporte, porque es más económico, porque pues... Pero ver el riesgo, que ninguno con protección de casco, un aventón de algo, un enfrenón de alguien, se atraviesa alguien, hay que frenar, no vienen bien...
1: Un bache. Un bache. Porque las motos son muy susceptibles a que cae el bache.
2: Cualquier pinchadura
1: de avienta hacia adelante la...
5: Exactamente. Entonces,
3: la inercia te manda. Ayer, en la semana pasada hubo 4 muertes de jovencitas. 4 jovencitas muertas por motocicletas. Que, ay, caray, pues qué pena.
5: Sí, lamentable.
3: La familia, las familias, ¿cómo están?
7: Lo que yo me atrevo a decir al respecto es que sí, es mucho que ver con las motos, porque ya vemos tanto motociclistas inconscientes como manejadores de igual manera. He notado que salimos sin precaución, he notado que no volteamos en las esquinas. Yo a lo mejor por un descuido también lo he hecho, pero...
1: Mucha ignorancia e imprudencia. A mí me han rebasado cientos de motocicletas por la derecha.
7: Sí.
1: Y dices, bueno...
7: En semáforo, en esquina...
2: No te pasan por arriba, ¿por qué no pueden?
3: Pero ¿tú crees que no sabe ese motociclista que en el lío que te puede meter?
1: Pues debería ser la primera... La primera regla de la licencia de un motociclista debería ser que se aprenda la regla de nunca rebasar por derecha. Es peligrosísimo.
7: Sí.
1: No lo vemos. O sea, digo, el chofer que va en un volante no ve al motociclista que viene por derecha.
5: Porque va como hasta el que punto
1: en el punto ciego.
7: Es un punto ciego.
5: Sí.
1: Y es letal, pero les vale, se pasan como...
7: Sí.
1: Me pasa con exagerada frecuencia.
7: Sí, no, y es que hay muchos motociclistas que si nos pusiéramos a pensar el riesgo que se toma al hacer esas maniobras peligrosas, pues yo pienso que no lo haríamos. Porque vas a ganar un segundo en rebasar un vehículo.
1: Es que a ciencia cierta una motocicleta debería de llevar el espacio de un vehículo. O sea, es decir, atrás de uno y adelante de otro, nunca en medio de los carriles.
7: Salud.
1: Pero al querer ganar un segundo, se pasan en medio de los vehículos y es donde vienen esas
7: cosas. Y ahí es donde está el problema.
3: Hay un motociclista que se para aquí en el semáforo exactamente a las 5:15 de la tarde. Se para en el semáforo que está frente al Cebetis y al Issste. Uh-huh. Ahí se para. Y en cuanto le dan luz verde, arranca. Yo creo que de aquí a la puerta del Hospital Real de Minas, levanta 150 kilómetros por hora.
7: Sí.
3: Fácil, así. ¡Fum! Es un...
7: Pues ese se arrancó en verde, pero ¿cuántos se arrancan en rojo? Aquí mismo.
2: Muchos más.
7: Sí. Aquí mismo. Deje de eso, él se avienta en cuanto cambia. Y si viene otro igual queriéndole ganar al semáforo.
3: No, pero ya uno dice, bueno, Dios lo ayude,
1: lo bueno es que está cerquita al hospital.
3: Y Dios le ayude a la familia también, porque un lío de esos.
7: Es mejor moderar el andar, tanto el manejador de un vehículo de 4 ruedas como el manejador de una motocicleta.
2: Hasta los que andan a pie.
7: Sí, porque. Pues si nos moderamos, sabemos que vemos motociclistas muy imprudentes, demasiado imprudentes. Entonces hay que tratar de evitar eso y ir a la defensiva. ¿Sabes qué? Me cuido porque me quiere chocar el de la moto y me cuido porque me quiere chocar el del carro.
1: Pues y, si nomás y porque los traumatólogos no los permite Cofepris, pero si no ellos patrocinarían las marcas de motocicletas.
7: Sí.
1: Pues son sus mejores clientes.
7: Sí.
1: Todos los traumatólogos están llenos de...
3: ¿O los funerarios?
1: También. Sí, sí. Son grandes clientes para ellos.
7: Es difícil, pero es cierto. Y como dice, un cuerpo que continúa con vida hasta llegar al hospital, sí es factible.
1: Ahora mira, hay gente que se ha resbalado en la ducha con una pastilla de jabón, o con el jabón mismo, ¿verdad? Y de ese golpe, de estar de pie a caer de cabeza, te mueres. Ahora imagínate la velocidad en la que vas en una moto.
3: ¿Cuántas cosas se han visto por esas cosas? Por ese simple hecho de que se te cae el jabón y te agachas a recoger.
1: Con cuidado.
3: No,
2: Pues depende con quién estés.
1: Si es en el ejército, ¿no? No, bueno,
2: si toca con el negro, ¿no?
1: Luego hay quien trae jabón en polvo, ¿no?
5: Bueno, yo voy a regresar al tema que dice Jaime, que es muy buenísimo el tema ese, que ojalá las autoridades, el licenciado Osvaldo Caldera, creo que es el director de tránsito. De hecho, tengo unas
3: Osvaldo
5: fotos.
3: Osvaldo Caldera es
5: director de
3: Orión.
5: ¿Orión?
3: Orión.
5: Pues yo tengo aquí unas fotos que nos sacamos una vez. Él vino aquí a comentarios. Me tocó estar en esa ocasión cuando él vino y a mí gentilmente me dijo, cuando usted quiera, hacemos algo para la donación de órganos. Me había comentado Susan, me dice, Maye, hagamos algo para tránsito, efectivamente para la licencia de manejar. Dice, ay, yo te puedo hacer un...
3: un análisis.
5: No es una lona larga.
1: Un banner.
5: Un banner, correcto, gracias Jaime por ayudarme. Un banner en donde ponme un mensaje en lo que la gente está formada para que le entreguen su licencia, un mensaje que les llegue, un mensaje bonito, un mensaje donde pensemos en la importancia de la donación, para que cuando él llegue el momento de estar con el servidor público, no, la pregunta que le haga tan simple, ¿quieres ser donante? Sí, no. Entonces tú ya llevas algo en la mente de lo que leíste, y ya te llegó algo y podríamos tener eso.
1: Mira, tengo aquí en mis manos la licencia de chofer. La tipografía con la que está aquí escrito donador de órganos, y dice abajo sí, ¿va? Sí. Como que se pierde en el mar en del diseño,
3: la información de la licencia. Que trae.
1: Sí, del tamaño, del logotipo del Estado, como lo vemos arriba, que es una parte del diseño, enfrente y atrás. De ese tamaño fuera la franja que dijera donador de órganos, toda esa franja en color verde, y en cuanto sacaras una licencia vieras ese verde que dicen automático, sí. Ya ni leerle, o sea, está en verde,
5: está vámonos, en verde.
1: Es donador. Podría ser un gran impulso.
5: Un gran
3: y mira, y es cosa de diseño. Caldera es un excelente, ha sido un excelente jefe.
5: Tiene muchos años ya.
3: Sí, tiene, y bien hecho.
5: Y bien hecho.
3: Es muy, muy, vamos, creo que ojalá y dure más.
5: Sí, ojalá si por ahí nos está escuchando, que ojalá que sí, pues decirle que sí, tengo la intención ya de ir a buscarlo para esa intención del banner. Y ahora con esta idea que nos está dando Jaime, que de alguna manera, fíjese, por ejemplo aquí, estas letras chiquitas que dice licencia para conducir, están en rojo, ¿no? Si aquí, si no nos quisieran dar todo este espacio, no, pero si únicamente... Pero
1: es la parte más importante en la licencia, que si quieres donar órganos, todo lo demás es información que para ellos ya se sabe.
5: Sí, pero que de alguna manera nos dijera, no, pues no se puede cambiar o algo, simplemente con estas dos, donador de órganos fuera en verde, y con dijera sí, o sea, es un color verde que se diferencia inmediatamente de aquí, en caso que no se pudiera.
1: El objetivo es que sea exageradamente visible.
5: Sí, eso también.
1: Entonces,
5: eso
1: sí,
5: es.
1: Un banner. Eso hicieron con las leyendas de los cigarros y cuántas vidas han salvado.
5: Exacto.
1: Del que ya ve ahora la cajetilla y que un gran porcentaje de la cajetilla dice fumar mata, ¿va? En diferentes leyendas que le han agregado. Sí. Pero
3: el
1: así,
3: mensaje llega.
1: Así de importante debería de ser el mensaje en credencial de licencia de manejo, para que de un solo golpe de vista cualquiera saque la licencia y diga, este es donador, llévenselo ahora y salve más vidas.
7: Es muy buena idea, si no se puede hacer el diseño...
3: Ponte el micrófono, sí. Porque...
7: Es muy buena idea...
1: que por diseño se puede...
7: Sí,
1: yo
7: pero...
1: Yo he sido diseñador y
7: sí.
1: El diseño
3: pues
1: se puede
3: jugar... Caldera lo puede hacer.
7: Sí, simplemente que le pongan la tonalidad verde.
5: Sí, y con eso se resalta. Y lo voy a hacer, yo me voy a dar la tarea primeramente. Ay, somos el mismo tipo de sangre.
1: Richie, ¿nos podrías hacer así un rapidín de un diseño donde este banner aquí, para que ella se lo pueda dar a
3: Osvaldo.
1: ¿Cómo se llama? Osvaldo. Y así todo el banner de arriba dijera donador de órganos en verde, como que la plasta verde y el texto en blanco nada más.
3: Y si vas a hablar con él, salúdame.
5: Sí, sí. Ah,
3: por
5: de
3: favor.
5: Su parte, sí. Y le digo, y de hecho saqué las fotos que estaban atrasadas, me las regresé más recientes. Para cuando yo vaya, mire, usted aquí y yo platicamos, usted me dijo que lo que se ofreciera, que entonces pues sí se me está ofreciendo. Entonces,
3: ¿sabe que eres nieta de

0: Javier dice que yo luego hablo y no dejo hablar al pobre José.
1: No.
0: Ahorita estoy, hablo y José, si acabo no la oyen, yo tengo el micrófono. Pero pues sí, yo tengo mucha intención de hacer todo eso.
2: Muy bien, permítanos ir a un breve corte comercial y regresamos enseguida. Estamos en comentarios.
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1: Estamos de regreso en el programa Comentarios y de verdad ha sido una muy positiva experiencia el platicar de estos temas que a veces duelen mucho y pues la gente se queda con un sabor desagradable porque hablar de esto no es tan fácil, pero el lamentar cuando ya suceden las cosas es más doloroso. Es más doloroso. Y si estamos viendo toda la información de periódicos, de televisión, de programas de noticias, de que cada semana hay 4 o 5 muertos por imprudencia de motociclistas, estamos viendo que hacen falta donadores.
2: Mire, estoy recibiendo un mensaje de la audiencia. Dice, buenas tardes. Para agregar información en la licencia de conducir, primero tiene que aparecer en la ley de transporte y tránsito para que lo incluyan en el reglamento y se pueda emitir con la nueva normativa. O sea, es evidente que no es así como que voy y les llevo el diseño y a partir de hoy las licencias cambian. Sí. Eso no funciona así. Pero si cada que cambian de administración, cambian de logotipo y cambian todo para la administración entrante, es evidente que es factible hacer una variante en el diseño y que tendrá su respectiva normativa que haya que cumplir, sus respectivas gestiones que haya que realizar, que si es a través de la legislatura, que si es a través de simplemente el Departamento de Tránsito, no lo sé. Pero lo que sí sé es que cualquier trámite que se tenga que realizar es factible hacerlo en aras de que esto funcione y que pueda, mira.
3: Sí, ya estoy, ya iba
2: ahí
3: yo a sacar.
2: Estamos viendo cómo se vería en pantalla.
3: ¿Cómo quedaría?
4: Déjeme, se la mando de una vez a su teléfono.
3: ¿Sí? Gracias, mijo.
2: Y sería una idea que podría salvar muchas vidas.
3: Sí, y agradecer al público que está escuchándonos y que, bueno, de alguna manera, pues sí está interesado en el tema y sobre todo de orientarnos bien, como bien ya le había dicho Jaime, pues que no es nada más llego con el diseño, pero de alguna manera poder nosotros hacer algo para que en la próxima administración o en esta misma impulsar, hablar con algún diputado que nos ayude, porque pues es una causa buena de alguna manera, ¿verdad? Entonces, bueno, pues sí, agradecemos a la gente, agradecemos que se tomen el interés y créanos que de verdad el perder una vida es a veces ganar muchas vidas más, porque perdemos la vida de un familiar, de un ser tan querido, pero ganamos muchas historias nuevas, muchas sonrisas nuevas, muchos latidos nuevos y muchas vidas nuevas. Entonces sería pues el gran acto de amor que no tiene nombre, es infinito y es agradecido.
1: Pues muchas gracias. Gracias Mayela, gracias Pepe por su presencia cada semana en los jueves de Zacatecas Quiere Donar.
3: Antes de irme, don Javier, quiero felicitar a mi querido Alan, que va a cumplir años.
4: Muchas gracias.
3: Sí, los cumple el día 23 de este sabadito. Entonces, ojalá que podamos acompañarlo en su piñata. En su fiesta de su piñata, porque todavía está muy chiquito.
1: Alan Ricardo,
3: ahí lo ve, va a cobrar su cumpleaños el sábado.
4: Mis 4 años, tío.
3: Sus 4 años, va a haber piñata. Y bueno, pues mijo, ¿qué te puedo decir? Agradecerte primero a ti, a Jaime, los gran ser humanos que son y más que nada el apoyo que siempre me han dado desde que los conozco a este tema, a esta misión de vida que nos toca de alguna manera a todos y que te la pases muy bien, que cumplas muchos sueños, que se realicen todo lo que tengas planeado, que Dios te dé salud, te dé abundancia, prosperidad, pues todo lo bueno que te puedo desear, al igual
1: muchas
3: que a Jaime.
1: Muchas gracias. Gracias Mayela, gracias Pepe. Y no vamos a ir a corte para obvio de tiempo, porque vamos a recibir también a una jovencita que
2: musical,
1: nos trae una invitación. ¿Qué?
2: Un corte musical, nomás corte. Para acomodar la mesa.
1: Sí, anótanos un corte rapidito así para acomodar a esta jovencita que viene invitada de Roberto Cabral. ¿Sí?

0: Estamos de regreso así rápidamente y vamos a pedirle a Roberto que nos haga favor de presentarnos a su invitada.
1: Está con nosotros María Félix. María Félix es parte de una rondalla de las más famosas que hay por aquí en la región y viene aquí al programa de comentarios para hacer una invitación a un evento.
2: Alias La Doña.
3: ¿No? Hola, buenas tardes. Buenas tardes. Soy integrante de la rondalla Dinastía, Lucy Amor, sí. Y pues venimos a hacer la invitación. Bueno, antes que nada, gracias por el espacio. A nuestro próximo festival, que va a ser el 27 de junio, sí. Del año en curso. Es un festival nacional de rondallas que se organiza cada año. Bueno, ya tenemos 35 años.
0: Pero no que usted los tenga.
3: No, yo tengo menos que
0: Sí. ¿Y va a ser aquí en Fresnillo?
3: Sí, va a ser en el Teatro Echeverría, el 27 de junio, es un sábado.
0: Porque todas las rondallas tienen dos nombres, ¿sí? De pasión y amor y dinero, amor y sexo. ¿Por qué todas tienen...?
3: Yo creo que es así como que para hacerlo más interesante, más romántico, más poético.
0: Muy bien. ¿A cuál rondalla pertenece usted?
3: Yo a la rondalla Dinastía Lucy Amor, de Lucy aquí Amor. De Fresnillo.
1: ¿Es la que era del profesor? ¿La que es del profesor?
3: Sí, del profesor Hugo Romero Reyes. Él es el...
0: Es una de las primeras.
3: El fundador. De hecho, fue fundada hace 46 años.
0: ¿Sí?
3: Ajá. Nada más que el festival, pues, apenas tiene organizándose. Va a ser el 35. Hugo, Sí, pues, bien joven.
1: ¿Cuántas personas participan? ¿Cuántos son los integrantes?
3: Ahorita somos 20 integrantes.
1: ¿Mujeres solamente?
3: Sí, puras mujeres.
0: ¿Puras mujeres?
3: Sí.
0: ¿De qué toca?
3: Yo la guitarra.
0: La guitarra.
1: Sí. Saludos a Miriam. ¿Está Mati?
2: ¿En esa rondalla está Mati?
3: Sí, es parte de la rondalla.
2: Mati Luna.
3: Sí. Es que antes éramos...
4: Saludos a Mati.
1: Saludos a Miriam Julieta, que es una de las promotoras del evento. Y que por conducto de ella viene aquí María Félix para hacer la invitación.
0: ¿En dónde va a ser?
1: ¿En el Teatro Echeverría?
0: En el Teatro Echeverría.
3: ¿Qué
0: va a costar?
3: Uh-huh. ¿$200 la entrada?
0: ¡Ay, pues!
3: Está en barato.
2: Con derecho a cena. No.
3: Pero en taquilla un poquito no más.
2: $200 en preventa. Uh-huh. ¿Y en taquilla cuánto?
3: En taquilla $250.
2: $250. Muy bien.
1: ¿Y es el evento es qué día?
3: El 27 de junio, sábado 27 de junio.
2: ¿Hay participación de rondallas de fuera de...?
3: Sí, de hecho viene la rondalla Motivos, de Guadalajara. Uh-huh. Ahora sí que es, pues, la principal que se va a presentar.
0: Era la rondalla Tapatía. La de más tiempo y más publicidad que se le dio.
2: ¿Son puras femeniles o va a haber...?
3: No, viene también varoniles. Sí. Uh-huh.
1: Hay que decir, María Félix, que el se tiene que cobrar en el evento, que es muy cultural, muy bonito, porque cubren muchos gastos. Incluso algunas de las rondallas vienen con los gastos pagados. Entonces, sí es necesario, por eso pero además el evento es muy bonito, muy interesante. Fresnillo ya lo conoce y seguramente que van a tener éxito.
0: ¿Cada año es?
1: Cada año.
3: Sí, de hecho, pues tenemos que pagar los costos de las rondallas que vienen, les ofrecemos desayuno, comida, cena, alimentos, transporte.
2: ¿Y son muchos? ¿De 20 por rondalla, imagínate?
3: Sí.
0: ¿Cuántas funciones son?
3: Nada más es una función.
0: Una función. Sí. Entonces
3: a las 5 de la tarde.
0: Vamos a suponer que entran 500 personas, porque el aforo del Teatro Echeverría es de 600, era de 600.
3: Creo que ya son menos.
2: 440.
0: Sí, fíjate nada más.
2: Con la remodelación.
1: Sí.
0: 440 butacas de a $200.
4: Pues no es mucho.
2: 4 por 2, 8.
4: 80.
2: Pero si tuvieras 10 rondallas y a cada rondalla le pagas el camión y la comida. Y
1: no se ajusta.
3: Sí, se les paga pues también el hospedaje. Pues sí. Más que nada es pues para solventar
1: pues los mismos gastos. Esperamos que realmente tengan... Bueno, el éxito está ya definitivo porque cada año tienen mucho éxito. En la cuestión económica, pues ojalá que también logren cubrir por lo menos los gastos, ¿verdad?
2: Y es un gran evento para los enamorados. Si usted así está enamorado, lleve a su pareja. O si no está enamorado, pues lleve a otra.
3: Pero
2: vaya en pareja.
0: Pero vaya. Era un espectáculo grandísimo a nivel nacional. El juntar, por ejemplo, la rondalla Tapatía, y a, que eran los que acompañaban a Marco Antonio Muñiz. Sí. Y la rondalla de Saltillo.
1: Sí, era lo clásico tradicional.
0: Sí, era lo clásico. Sí. Los, era, era lleno asegurado.
2: Hay unas que vienen de Veracruz también padrísimas, sí. La de los 30 caballeros, icónicas, simbólicas. Ya no sé si existan, pero eran, hablamos de aquellos tiempos del, de donde sí. La, los festivales que hacía el profe Hugo, que traía rondallas de algunos otros lugares, muy de Veracruz venían unas chicas muy buenas rondallas.
0: ¿Qué día es?
3: Es el 27 de junio.
0: 27. Uh-huh. El día del estudiante es el 23, ¿verdad?
3: Sí, 23.
1: 23. Pero sábado. ¿De mayo?
3: De mayo.
1: El del estudiante es el 23
0: sí.
1: De junio.
0: Sí, perdón, estaba yo.
2: El 23 de mayo, día del estudiante. Y 27 de junio, el festival de rondallas.
1: ¿Ustedes han tenido alguna gira fuera de Fresnillo?
3: Sí, de hecho hemos participado en distintos festivales a nivel nacional y también en algunos concursos.
0: ¿Han traído algunos premios?
3: Sí, en Puebla obtuvimos el segundo lugar en la categoría femenil.
1: En Puebla.
4: Mal que estaban hablando ustedes de Puebla hace rato. Ay, sí, valoran el talento.
0: Pero no estábamos hablando mal, es lo que es.
4: De los poblanos, pues.
3: Sí, y hemos participado en algunos otros eventos, por ejemplo, en Jalapa, Veracruz, en Guadalajara, en Colima, en Ciudad de México, en Toluca, en San Luis Potosí. Y bueno, aquí en nuestro estado,
1: En pues, varias partes también, sí, aquí en el estado de Zacatecas.
3: Sí, más que nada aquí en nuestro estado.
1: No, pues muchas gracias por venir, hacer la invitación y pues que tengan mucho éxito.
3: Bueno, pues muchas gracias y si no me permiten, comentar dónde tenemos los boletos, bueno, sí, venta de boletos, adelante. De preventa, es en Chiquito Chic, Morelos 204 y en Juárez esquina con Lázaro Cárdenas, ahí están a la venta boletos.
1: También van a estar en el teatro los boletos, pero hasta el mero día.
3: Uh-huh. Sí, de ahí, nada más que ahí pues ya va a estar un poquito más caro, pero sí también se va a estar, también. Se va a tener venta de boletos.
1: Uh-huh. Muy bien, sí. Pues muchas gracias.
3: Bueno, pues muchas gracias.
1: Gracias por venir y gracias por hacer la invitación.
3: Por el espacio.
0: Fíjate, gracias, María. Ayer recibí una, ¿cómo se les llama esto?
4: Un WhatsApp.
0: Sí.
1: Un mensaje.
0: Un mensaje, pues, de una, un fragmento de una película de Joaquín Pardavé.
1: Sí.
0: Joaquín Pardavé fue un actor, pues, de primerísimo nivel allá por los años 40, 50, 60. Sí. Y hizo una película donde él hace el papel principal, se titula El Gran Calavera. Y sale un día ahí bailando con una muchacha muy guapa y luego ya se va y se sienta con todos sus amigos y sus amigas. Y le dicen, ¡ah, qué bárbaro! Oye, tú eres un hombre de buen vivir. Dijo, claro, soy de Fresnillo, Zacatecas.
1: ¡Órale!
0: ¡Ándale! Y luego una muchacha le pregunta, ¿y cómo puede ser Fresnillo un pueblo, si es un pueblo triste y pequeño? Y dijo, no, pero no sabes que los grandes valores de México salen de Fresnillo, Zacatecas. Sí. Yo lo estoy buscando y no lo hallo, pero ahorita que lo hallo le voy a pedir a Gerardo que lo ponga al aire.
4: Debe ser otra película, porque según San Google, Joaquín Pardavé no actuó en El Gran Calavera. Ahorita te ayudamos a buscar bien cuál es.
0: ¿Sí?
4: Sí.
0: ¿Tú sabes?
2: Estoy buscándolo justamente, tampoco lo hallé. Pero ahorita lo hallamos.
0: Bueno, pues qué bueno que van a tener ese evento, ojalá y queden muy bien, porque merecen eso. En Fresnillo hay talento, hay mucha afición por las rondallas, y ojalá y se llene.
3: Ojalá que sí.
2: Fernando Soler, Andrés Soler, los dos que participaron en El Gran Calavera.
0: Entonces es Fernando Soler el que hace.
2: Supongo que sí. Fernando Soler y Andrés Soler, El Gran Calavera. Sí. Es lo que dice el internet. La verdad, como no lo vi yo de...
0: Yo lo confundí entonces con...
4: Ahorita te ayudamos a buscarlo y vemos quién es.
0: Sí, lo confundí yo con este...
2: Luis Alcoriza.
0: No, con Joaquín Pardavé.
1: Joaquín.
4: Puede ser. Pero tenemos que ir a pausa comercial.
0: Bien, pues muchísimas
4: María,
0: gracias.
4: Muchas gracias.
3: Muchas gracias. Y pues están invitados y los esperamos.
1: Muchas gracias.
0: María Félix. Gracias. Vamos al corte.
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4: Muy bien, estamos de regreso en el programa Comentarios y tenemos la grata visita de cada semana, todos los jueves está con nosotros el doctor Emanuel Magallanes. Que siempre nos trae temas muy interesantes, que cuando vamos, lo presentamos y decimos que el doctor, pensamos que son temas de mucha, pues que muchas veces no están a nuestro alcance, pero no, déjenme decirle, el doctor precisamente por eso es doctor, porque pone a nuestro alcance, a nuestro entender, temas que a veces se nos antojan pues un tanto fuera de nuestro ámbito. Y en esta ocasión le doy la bienvenida. Gracias.
5: Muchas gracias. Platicábamos, a ver si la conexión que voy a hacer no se pierde. Pero mi intención sería platicar hoy un poco sobre el aprendizaje fragmentado, o también le llaman microenseñanza, o también microlearning. Y digo, a ver si hago la conexión, porque ahorita mencionaba la película esta de Luis Buñuel y lo que platicábamos ahorita, Ricardo, que fue primero el huevo, la gallina, no sé. Hay un español que se llama Joan Ferrés, que tiene un libro muy interesante que se llama Sobre la televisión. Y él le hace la observación primero con la televisión, como si nosotros vemos, yo invitaría al público a que hiciera un poquito el ejercicio de ver estas películas de Joaquín Pardavé, de Los Soler, de Pedro Infante y tal, cómo los planos son muy amplios. Uh-huh. Es decir, son grandes angulares y se tardan mucho en el plano. Si nosotros, para ponerlo en términos más llanos, por ejemplo, si está hablando, no sé, Jorge Negrete, se queda mucho tiempo la cámara viendo a él y los diálogos también son muy lentos.
6: Lo graban en solitario, en una sola posición.
5: Exactamente, y se mantiene.
6: Mucho tiempo un mismo ángulo.
5: Mucho tiempo ese mismo plano. Y luego comparen un anuncio, por ejemplo, de juguetes, ¿no? Hecho para niños. Y vamos a ver que los cambios de plano son vertiginosos, ¿no? O sea, y es una imagen tras de la otra y
6: sobre
5: tras de la otra.
6: En la actualidad, obviamente.
5: Sí, claro. Sí.
6: Y sobre inclusive, todo son súper coloridas, jardines, diversión.
5: Por supuesto, sí. Y es una de trancazos. Sí, ahorita, pero inclusive Joan Ferrés, él empieza con esos estudios por ahí de los 90 y tantos, hablando todavía de televisión. Y esto lo quiero conectar con que al día de hoy tenemos ese vértigo. Hay algo que también se llama spam de atención, y cómo ese spam de atención se nos nos cuesta mantenerlo. Platicábamos hace algunas semanas de que Netflix inclusive pensaba, o que están ahí los genios de Netflix pensando cómo integrar las dos pantallas, es decir, ponerte una película y darte también contenido en tu celular. Y esto lo traigo a cuento porque si nosotros vemos a los más jóvenes, cómo ya les cuesta tiempo, cómo les cuesta trabajo, perdón, mantener ese spam de atención. Es decir, ver una película.
6: O sea, tener la película pero casi de fondo porque se están revisando sus redes sociales al mismo tiempo.
5: Exactamente. Los chicos de hoy en día, o sea, nosotros preguntarnos, por ejemplo, el tiempo que le dedicamos a leer un libro, tal, e inclusive nosotros ya de adultos ya nos cuesta estar viendo la televisión y estar revisando si hubo un WhatsApp, estar viendo, estar escuchando comentarios y estar al mismo tiempo con el teléfono. Entonces, esto trae como consecuencia una oportunidad y una desventaja. ¿Cuáles son las oportunidades? Las oportunidades son, hablemos primero de las desventajas. Las desventajas son, se acusa o se nota en los jóvenes cómo les cuesta armar un discurso complejo, ¿no? Entonces, cuando agarran el TikTok, son segundos de los goles de Cristiano Ronaldo, y luego llovió en otro lado, y luego la canción de moda, y luego tal. Y entonces esa fragmentación hace que un discurso complejo les cueste de pronto a los chicos. O sea,
6: las redes sociales lo ha lamentado, si ya, por ejemplo, Twitter, que dice máximo tantas palabras.
5: Claro, sí.
6: Y los memes, 7 palabras, sí. Tienes que...
0: Sí, ¿sigue siendo Twitter idea o X limitante, bueno, en el número de caracteres?
5: No, cambiaron su... sigue siendo... Es que depende. Eran creo que 140 y tantos.
6: 140.
5: Pero sí hay aplicaciones que sí pueden extenderse más, ¿no? Okay. No sabría yo decir cuáles, pero sí. Si son aficionados a esa red social.
6: Visto artículos completos y no sé.
5: Exactamente.
6: Mira,
5: sí.
6: Ahí,
5: sí.
6: Doctor, me encontré un estudio que se llama El Circuito del Placer, de James Olds y Peter Milner.
5: Sí,
6: Este experimento es fascinante. Cuando lo leí no lo podía terminar de creer. Pusieron un ratón en una caja con un botón y unos electrodos que le daban una pequeña descarguita eléctrica cada que el ratón picaba el botón. Entonces había una respuesta inmediata a que picaba el ratón el botón, y esa electroestimulación le generaba descargas de dopamina al ratón. Entonces asociaba el picar el botón con un tema de placer. Entonces al principio lo picaba una vez y iba y se distraía 5 minutos, luego 2, luego 3, y llegó el día que picaba hasta 7,000 veces el botón al día. Le pusieron comida en un lado y seguía él con el botón. Le pusieron bebida en otro lado y seguía enfrascado con el botón.
0: Que la comida.
6: Es que no le pusieron cheve. Le pusieron una pareja, una ratona así bien buenona, y prefería el botón. Llegó el momento en que era tantas las veces que picaba el botón que lo picaban hasta que se moría porque se le olvidaba comer o se le olvidaba tomar. Entonces, con el tiempo, no nos habíamos dado cuenta que cambiaron el animal, ya no es botón, ahora somos humanos. El botón es ese scroll que le das con el pulgar al celular, que te avienta esa descarga de dopamina, y el animal ahora del experimento somos nosotros. O sea, es decir, cada que agarra el celular y estás así en friega con el dedo, estás pasando lo mismo que pasó ese ratón en el experimento. Microdescargas de dopamina que generan una adicción a la dopamina.
7: A tal grado que se te olvida hacer lo que...
6: A tal grado que hay parejas que están en su cama y experimentan más felicidad de estar en friega con el pulgar que de estar literalmente con su pareja.
0: Y lo mismo,
6: de irse a comer o de irse a tomar.
0: Lo mismo, así como lo está diciendo Jaime, lo podemos encontrar nosotros en todos los dispositivos con una cosa que se llama tiempo en pantalla. Usted vaya hacia la configuración y vea el tiempo que usted pasa con la pantalla encendida. No digamos el scroll, pero con la pantalla encendida viendo o haciendo algo. Y eso nos daría una métrica muy importante de cuánto tiempo estamos perdiendo durante el día de nuestras actividades. Y, importante, cuánto tiempo pasa usted como adulto y cuánto tiempo pasan sus hijos en la pantalla del teléfono.
6: O sea que cada vez que... Bueno, ahorita que usted me escucha, discúlpeme la comparativa, pero usted está sacando su parte más animal cada vez que no suelta el celular y no lo suelta nomás por estar viendo una noticia tras otra, porque el colmo es que ni siquiera sabes la que sigue. O sea, no tienes idea de qué se va a tratar. No es una tarea de investigación. Pero estás viendo a ver qué te da el azar.
0: TikTok,
6: a ver si en la siguiente te
0: sale algo que te dé satisfacción.
5: Exactamente. Ajá. Sí, y esa emoción es parecido un poco como a la ludopatía. Entonces,
6: las palancas de Las Vegas es la misma historia.
5: Y que es un movimiento similar al scroll que mencionas, ¿no? Que para el público que nos escucha, ese scroll es cuando hacemos con el dedo como para subir la pantalla, como se hace en Facebook, como se hace en Instagram, como se hace en TikTok, como se hace con los...
6: ¿Sí? La caja de Skinner. La caja de Skinner era un otro experimento, otro ratón al que le ponen una palanca y a veces al jalar la palanca le salía comida y a veces no, y a veces sí y a veces no. Entonces el ratón desarrolló
8: la ansiedad por para que llegara un día el momento en el que le saliera comida al jalar la palanca. Y después averiguaron que eso generaba justamente la adicción. Llevado el experimento a los humanos, con esto hicieron las máquinas de Las Vegas, de las maquinitas de donde le jalas y estás esperando que el azar te dé un premio, y eso genera la adicción a la ludopatía, sí, justamente. Sí. Psicología aplicada en animales que después nos la traspasan a nosotros.
5: Sí, claro. Y entonces es viene esta situación de no me satisfizo el video, scroll, que ¿no? Y que sigue. Pero además, esos videos son muy cortos, ¿no? Entonces, como que esa emoción es muy efímera. Y entonces busco esa otra emoción y busco esa otra emoción y busco esa otra emoción. Entonces, ¿cuál es el asunto que los usuarios, porque no voy a decir los chicos, o sea, en este caso yo creo que vamos a decir los usuarios porque todos estamos en ese mismo circo, es que recibimos muchos fragmentos de información. Y eso ha traído como consecuencia que cada vez nos cueste más primero entender y luego elaborar discursos más complejos, ¿no? Entonces, como decía yo ahorita, pues, estás con el TikTok o el Facebook o lo que ustedes quieran, y entonces es el clima, son los goles de Cristiano, ahí viene el Mundial, y luego la noticia política, y luego no sé qué tal. Y entonces, ¿qué haces con toda esa mezcla, ¿no? O sea, entonces te cuesta profundizar, cuesta ser más analítico, cuesta conectar, por ejemplo, saberes, que eso es una forma, una demostración de cuando existe realmente un aprendizaje, es cuando puedes conectar saberes, ¿no? Una cosa que tienes acá y encuentras relación entre ellas, ¿no? Entonces, esto les cuesta cada vez más a los jóvenes, yo voy a decir a todos, no, nos cuesta cada vez más profundizar, insisto, no es cosa de niños, es cosa de todos nosotros. Yo le invitaría al público a que repensara, por ejemplo, cuánto fue la última vez que, no sé, que leyó media hora de corrido, o por ejemplo el disfrutar del cine, ¿no? O sea, realmente llegar, sentarte y ver toda la función, las dos horas o
8: sin
5: las dos
8: estar horas, al pendiente, sin estar,
6: tenemos,
8: sin estar
6: tenemos pendiente. La ansiedad de ver si no ha llegado, sí, un mensaje, ¿no?
5: Esa ansiedad que, por cierto, tiene un nombre, se llama nomofobia. Uh-huh. Nomofobia, nomofobia, esa ansiedad de yo a veces inclusive sí lo he hecho como un ejercicio de dejar el teléfono en la casa.
7: ¿Sí?
5: O sea, voy a ir lo que sea, ¿no? Y lo dejo ahí. Pero a lo hay quien sí le genera una ansiedad muy fuerte, ¿no?
8: Pues porque hay otra ansiedad, la de que el que te quiere localizar,
5: claro,
8: en todo momento,
5: sí,
8: muy común en las esposas, y que uno deja ahí sin raspar muebles.
5: Pero no solamente muy, muy común en eso. O sea, y esa es una cuestión. Hay un libro muy interesante que se llama... bueno, hay dos que yo recomendaría. Uno que se llama La Sociedad del Cansancio, de Byul-Chul Han, un filósofo muy muy reconocido y muy, muy, muy agradable para leer. Y hay otro que se llama La Intimidad como Espectáculo. No sé si no recuerdo el autor, pero ahorita lo buscamos. Pero sí hablan un poquito de eso, que es la sociedad del cansancio, porque, o sea, tú estás trabajando tus 8 horas, tu jornada, estás aquí y tal, tal. Y luego sales justamente de esa tensión, ¿no? De seguir, o sea, sigue, o sea, la jornada de trabajo de alguna manera se extiende, ¿no? Porque estás haciendo otras cosas y tal, y no tienes como ese momento de recreo, ¿no? Que es muy...
8: De paz contigo mismo.
5: De paz contigo mismo, de estar en eso, de estar, decías...
8: Dijo Cristian Castro, de no hacer nada.
5: De no hacer nada, ¿no? ¿No? Pues es ridículo cómo lo plantea él, pero en un punto... Pues algo tienes razón, o sea, de disfrutarte, tú decías ahorita, una buena cerveza, por ejemplo, conversar, ¿no? Que es lo que estamos haciendo, este ejercicio que estamos haciendo aquí.
8: Que platicar es padrísimo, y la gente se olvida. Sí. En mis tiempos, sí, íbamos a un café y platicábamos.
5: Platicar, ¿no?
8: Sin el celular en la mesa.
6: Me pasó hace, ajá, fui hace 2 meses a la ciudad de Querétaro y vi a mis amigos de la universidad, que tenía, no sé, 4 o 5 años que no los veía, y para mi buena suerte, tanto teníamos que platicar que el teléfono sí quedó en segundo plano. Lo sacamos de repente porque el lugar estaba llenísimo para sacar una foto cuando ibas a
5: la claro, etcétera, claro.
6: Pero regresabas con los amigos y se trataba de platicar. Y creo que esa fue la parte interesante de decir, sí se puede, si hay un tema interesante en la mesa, se puede dejar el teléfono al lado.
5: Y esa cuestión de insisto otra vez, de mantener esa atención en otra cosa, hay también me parece que es de Byul-Chul Han un texto que se llama Elogio a la Lentitud, ¿no? Porque también ahorita todo se quiere rápido, todo se quiere de manera más efectiva.
6: Pero es que también esperar a que las personas lentas reaccionen es complicado.
8: Fíjate, a mí me gustaría hacer una encuesta, si quieren participar algunos matrimonios, ya sea por mensaje o por llamada. Me gustaría que nos hablaran unos 5 matrimonios. Si conocen o les es conocido el caso de que está el matrimonio ya en casa, ya en cama, la pareja, y qué están haciendo por la noche, uno y otra en su celular.
5: Así es.
8: Y ya no hay conversación en la pareja, ya no hay la charla del día. Cada quien está en su tema, en el scroll.
6: O sea, agarren a Pompi y ya dejan el teléfono a un lado.
8: ¿Cuántas personas realmente ya no se conectan? Me refiero a la conversación como tal. ¿O a la intimidad?
5: Sí.
8: Por estar absolutamente distraídos cada uno en el scroll de su celular. Ojalá participe la gente y nos dé su punto de vista. 493-112-0712, el WhatsApp, y 493-93-202-02.
7: Como dice el doctor, yo creo que es muy saludable de vez en cuando no olvidar o intencionalmente dejar el teléfono en la casa o...
8: Debería dejarlo donde dejan las llaves del carro ahí en la entrada.
6: Es algo muy sano. Hay gente que sí entra a la casa y lo dejan al buró y hasta que no va a hacer otra actividad no va por él y deja ahí llamadas perdidas y ¿cómo se llama? Mensajes, un montón de mensajes. Ya los revisan como que después de la cena contestan lo que haya que contestar.
8: Antes cuando teníamos el teléfono fijo recibías un mensaje al día o dos, oye, te habló no sé quién, gracias, mañana lo busco y tan. No tenías que estar pegado con el teléfono que estaba en una mesita en el centro de la casa.
5: Claro.
8: Y vivíamos, pues.
9: Pero ahora, tus seres más queridos, si te ven el teléfono, contesta ese maldito teléfono, por favor, hombre. Ay, caray, pues sí. Mejor olvidas al diablo, váyase.
7: Hay una llamada, ¿la atendemos?
9: Vamos a atenderla. Claro. Bueno...
10: Hola, ¿qué tal?
9: Buenas tardes.
10: Están pidiendo comentarios acerca de este tema del celular. En mi experiencia, somos a Linda, ya ves que nos fui a Argentina a visitar unas amistades que diario platicábamos por celular hasta 2 horas, muy agradable. Pues todo el tiempo que estuve en Argentina, en el mismo cuarto, cada quien con su celular. O sea, se acabó esa comunicación... esa confianza. Es absurdo. Es parece el tema que están tocando, de verdad, hay que hacer algo.
9: Como avisante.
10: Dejar el teléfono por allá, porque incluso vas a comer, a cenar con un amigo por su cumpleaños, y el lugar está conversando en la mesa, cada quien su celular. Es muy triste.
9: No, simplemente una cosa, Rosalinda. En tu casa, estás en casa con tus hermanos, con tus hijos, con tu papá, con todo mundo, y cada quien tiene su celular en la mano.
10: ¿A qué? Así es. ¿A qué? Desgraciadamente nunca he vivido cerca de mi familia, pero sí es muy triste.
9: Sí, sí sucede. Sucede de que todo mundo... Bueno, yo vi una película donde... El papá les dice a todos, a ver, vamos a cenar, bien, aquí, en esta canasta, todos pongan su celular.
10: Ajá.
9: Y ya no cenan a gusto nadie, porque nomás están viendo a ver cuándo suena el teléfono.
10: Pues sí, porque ya parece casi más una epidemia lo del celular, en lugar de una herramienta a favor, como que se está volviendo algo muy negativo. Digo, ayuda en muchas cosas, pero sí es negativo. Porque cuando no teníamos celulares, nos íbamos de visita con amigos a platicar, a celebrar. Y pues ya pues terminaba todo en tu casa, llamadas por teléfono, pero nadie estaba con esa angustia. Sí. Ahora es como que vives para el celular.
9: No, ya los niños de 5 o 6 años ya no te hacen caso en la mesa por estar con el celular.
10: Así es, sí, es cierto. Es triste ver a las familias en el restaurante, cada quien con su celular sin comunicarse.
9: ¿Dónde andas?
10: Ahorita en Juárez, me voy allá a Fresnillo en junio, ya pronto, en 3 semanas, por allá ando.
9: ¿Nos visitas?
10: Sí, acuérdate que es la reunión de la prepa, Roberto, ya sabes, están invitados.
7: Sí, gracias, acá te esperamos.
10: El 19 de junio va a ser, estaba programado el evento en la escuela, pero ahorita en realidad no sé qué está pasando, pero por allá nos vemos.
9: El 19 de junio es día de San José.
7: Oye, ¿me decías que no va a venir el profesor?
10: No, fíjate, hablé con el profesor Arispe y me contestó puso otro mensaje, pues todavía no se puede sobreponer de la pérdida de su hijo en diciembre.
9: Está qué pena. Qué
10: así
9: pena.
10: Así que se disculpa, no va a poder acompañarme.
7: Pues qué lástima.
10: Pues sí, no se comprende. Bueno, pues gusto saludarlos y pues ojalá ese tema se vaya, no sé cómo se pueda solucionar, doctor, usted que tiene la experiencia.
5: Gracias.
8: Bueno, muchas gracias luego. Por participar.
7: Hasta luego, Rosalinda.
9: Gracias. Gracias.
8: Gracias, gracias. Gracias.
7: Un corte. Pues,
8: Vamos,
7: vamos al corte.
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9: Muy bien, estamos platicando con el doctor Emanuel Magallanes. Es una persona a la que yo le tengo mucho respeto y mucha admiración, de veras, porque si supiera que su papá estuvo conmigo en la escuela desde la primaria, secundaria, toda la vida.
8: Usaban los acordeones.
9: Toda la vida. No, fíjate que no. Pero
7: él era muy estudioso.
9: Muy estudioso, sí, estaba siempre en los primeros lugares. Los hermanos lasallistas, nos ponían, nos exhibían a los que éramos burros y a los muy abusados los ponían en cuadro de honor en la pared.
5: Sí, sí.
9: Y siempre estuvo del lado de los burros.
6: Pero bueno, el doctor Manuel en corte nos estaba platicando del oversharing.
5: Oversharing,
6: sí. Denos una cátedra de eso.
5: Le llaman sobreexposición digital y es justamente también eso. O sea, derivado del comentario que antes del corte, es que platicábamos sobre eso, o sea, ¿por qué tanto celular? Pues es que toda la vida la hemos confinado también al teléfono celular, ¿no? O sea, ahí tenemos nuestros contactos, ahí tenemos el banco, por ejemplo, la banca móvil.
8: Bancos, agenda.
5: Contacto. Los bancos, la agenda, las cosas que voy a hacer, listas de pendientes. O sea, hemos hecho mucho de eso. Yo de verdad invitaría al público a leer la obra de Bill Shulhan, que en ese sentido es como muy humanista. Tiene varios textos. Ahorita yo mencionaba La sociedad del cansancio. Hay un ahorita es que bueno, a ver si luego le dedicamos un espacio a Bill Shulhan. Tiene otro libro también que se llama Las no cosas, que ese también se lo recomendaría al público, muy importante, de que hay muchas cosas precisamente que ya están ahí en la nube y tal. Bueno, entonces agenda, mensajería, la música, por ejemplo, las redes sociales, todo lo tenemos en el celular. Entonces también de alguna manera, para responder a la pregunta que quedó en el aire del público de cómo evitar esto, pues es que es como muy complicado. O sea, todo lo tenemos ahí en el teléfono y por eso es que pues tenemos esa necesidad de tenerlo siempre cerca, por eso es que nos da fobia cuando no estamos. Yo no podía contestar esa pregunta que dejó la radio escucha. Pero lo que sí recomendaría al público es que hay una serie de aplicaciones, todos los teléfonos las deben de traer, yo no sé si sea una cuestión de ley, pero todos las tienen, que son aplicaciones de bienestar digital, que era lo que tú comentabas hace rato. O sea, todos, si buscamos ahí en los ajustes o tal, no puedo darle al público una receta así como tal, porque depende de las, sobre todo de marcas. Pero hay aplicaciones que se llaman aplicaciones de bienestar digital, que son aplicaciones que miden el tiempo en pantalla, cuánto tiempo de aplicación, cuánto tiempo estuvo prendido, etcétera, etcétera, etcétera. Y eso nos debe de dar a nosotros un norte, una idea de cómo administrar nuestro tiempo en el teléfono.
8: Déjate digo, ¿sí? ¿Por qué se hicieron estas? Uh-huh. La joven se llama Kaylee GM. Uh-huh. En marzo del año 2026, hace apenas 2 meses, recibe un fallo de un jurado en Los Ángeles, California, que ordenó a la empresa Meta, que es la dueña de Facebook e Instagram, YouTube, pagarle $3 millones en daños compensatorios porque argumentaba esta niña que el veredicto concluyó que ambas compañías fueron negligentes porque diseñaban intencionalmente sus plataformas para ser adictivas. Ese es el fallo. Lo que provocó daños en su salud mental desde su preadolescencia. O sea, ya no es un tema de que si existía la posibilidad que sean adictivas, no, están diseñadas para hacerlo, así lo definió la Corte de Estados Unidos, y el fallo fue de una compensación de $3 millones. Lo que no sé, si este fallo a esta muchachita uh-huh. abra la caja de Pandora sí. para que se abran muchos otros casos donde la adicción a estas plataformas esté dañando la psique de todos nuestros jóvenes, ¿no? Uh-huh. Que evidentemente haría una especie de jurisprudencia y que podría ser el desencadenamiento de un montón de demandas al respecto. Pero lo que está interesante es que ya es una corte la que define uh-huh. sí. que sí hay diseño totalmente planeado para ser adictivo.
5: Sí, por completo. Yo no soy tan optimista en ese sentido. Creo que va a pasar mucho lo que pasó, por ejemplo, con los cigarros en su momento. O sea, hubo demandas, dado que no advertían las primeras cajetillas de cigarros, y les recordamos, no traían estas leyendas que traen ahora y
8: A eso iba, justamente, ajá. que lo de los teléfonos que te miden, el tiempo en pantalla sí. que te avisan, ya tienes mucho rato en Facebook, esto y lo otro, es como las empresas están lavando las manos para decir,
5: claro, no, sí,
8: yo te exacto, advertí que ya exacto. tenías una hora en Facebook, sí, tú duraste 9, pero ya fue cosa tuya.
5: Exactamente, ¿verdad? De hecho, YouTube sí lo tiene, porque yo sí consumo mucho YouTube, y YouTube sí tiene... no me acuerdo cómo se llama ese, pero es eso.
8: Alarmas de
5: tiempo. Sí, tiene una alarma, o sea, ya tienes mucho tiempo, o estableces, por ejemplo, tal hora para dormir y YouTube te manda un aviso, ya se te pasó la hora de dormir, sigues en el YouTube. O llevas mucho tiempo seguido con el YouTube. Yo pienso, cuando digo que no soy muy optimista, me refiero a que yo creo que hasta ahí se va a llegar, igual que con los cigarros, pues a poner las alarmas, los sellos y todo eso. Pero sí creo, como que este segmento va a salir muy filosófico, ¿verdad? Pero sí creo que también ahí nosotros, cuando se habla de tecnología, y esto es muy importante, cuando se habla de tecnología, siempre, yo escucho mucho eso y seguramente el público también lo va a reconocer en estas discusiones. Hay mucha gente que dice, es que la tecnología es buena o es mala de acuerdo al uso que tú le des, ¿no? Lo cual en un punto tienes razón. Pero no olvidemos que esa es una visión muy aristotélica de la tecnología y en general, ¿no? Si nosotros también revisamos, por ejemplo, a Heidegger, su postura, él inclusive advierte, dice, no, el mayor error que puedes cometer es pensar que la tecnología es neutra. Entonces, hasta cierto punto, si lo pensamos dos veces, no hay tanta sorpresa de que Facebook sea pensado para ser adictivo. Pues es que claro que lo es un negocio. Entonces, ¿no? Entonces, es lo que dice Heidegger. No es esta visión aristotélica, no es esta visión de puede ser buena, puede ser mala. Dice, o sea, desde el momento en que fue concebida la tecnología, la que pongan, según Heidegger, la técnica moderna, decía él, desde ese momento en que se va haciendo, ya lleva un propósito. Entonces, por supuesto que esta cuestión del scroll, esta cuestión de tal, o sea, inclusive es como un movimiento muy suave, muy muy agradable al tacto, muy muy muy simple, y todo eso está pensado en un consumo, ¿no? Y al ser empresas privadas, pues bueno, si en ese punto despojando de toda ética, pues entre más adictos para mí, pues es mejor negocio, ¿no?
8: Pero como las ventas, ¿no? Son adictivos las maquinitas, es adictivo el juego. Completo, y ¿no? Ahí está,
5: por completo, ¿no? Por
8: completo. Al que quiera ir solo a
5: y quien ha tenido la oportunidad de estar en un casino, por ejemplo, se da cuenta cómo por ejemplo, los alimentos son hasta cierto punto más baratos.
8: Por no decir gratis.
5: Por no decir gratis,
8: si estás,
5: ¿no?
8: Apostando y si estás... O sea, mientras tú estás consumiendo en las maquinitas o en las mesas, llegan todo, las meseras y te traen bebida, te traen
5: exactamente,
8: comida.
5: Exactamente.
8: La iluminación está diseñada de tal manera que nunca sientas que cambió el horario.
5: Exactamente. No hay relojes.
8: No hay relojes en todo alrededor. Todo el tiempo crees que son las 7 de la tarde. Está todo súper bien pensado.
7: Doctor, pero esas plataformas que te pasan programas que te hacen adictivo, porque empiezas a ver, por ejemplo, hay una en el Face, que empiezas a ver, hay una como un chiste, como un video en chiste, uh-huh. Y luego a ver qué tal está el que sigue, y ahí te va. Uh-huh. ¿Ellos ganan dinero?
5: Sí, claro. Sí.
8: Cada visualización te lleva
6: a ganar. Es justamente el negocio moderno, el crear contenido, y ese contenido se monetiza de acuerdo a visualizaciones, reacciones y la cantidad de tiempo que dura, y más mientras más tiempo ve uno el celular, más le puede generar dinero a quien lo produce.
5: Uh-huh. Sí, esos son los famosos algoritmos. Entonces, hay también mucha venta en ese sentido de yo quiero colocar mi producto, lo que hacía, por ejemplo, la sección amarilla. ¿Sí? Entonces, yo quiero que mi producto se vea, entonces lo voy a poner en esa sección particular.
8: O más grande.
5: O más grande.
8: O a color.
5: Y eso cuesta más y tal, y ahí hay dinero, ¿no? Entonces, eso pasa lo mismo. Entonces, Si yo ahí es donde empieza la construcción del algoritmo. Yo le doy like a un video de perritos y luego a otra imagen de perritos y luego pongo en mi buscador alimento para perritos y tal.
6: Le van a aparecer perritos.
5: Entonces ahí hay un dinero que ellos tienen. Mira, ¿sabes qué? Yo tengo estos usuarios, tengo detectado este comportamiento, ¿verdad?
8: Hay mil gentes que están buscando perritos, te vendo la publicidad, sí, para que se la diriges a los que están buscando perritos. Y
6: próximamente le va a aparecer un comercial.
8: Ahora, hay dos formas de vender por internet. Accesorios, sí. Una que

0: No lo pasan corriente de nada.
1: No, más que las veces.
0: Más ver.
2: No, es impactante lo que ganan.
1: Carelli Ruiz debe ganar.
3: Si le llegas al precio, puede que.
1: ¿Cuánto ganará hoy en día Carelli Ruiz?
0: Tenemos una llamada, vamos a ver. Bueno, buenas tardes.
4: Don Javier, buenas tardes.
0: ¿Sí?
4: De Los Ángeles.
5: De Los Ángeles.
0: Ah, muy bien. Adelante, Jairo.
4: Sí, muy cierto lo que dice don Jaime. De la iluminación en las tiendas, eso hacemos aquí en Estados Unidos.
2: Ah.
4: Y eso lo digo porque yo lo hago.
2: Excelente.
1: ¿A qué se dedica?
4: El diseño está programado para... Sí, para que haya más ventas.
1: El diseño de la
4: iluminación. Lo mismo para la comida. La comida está diseñada para que sea adictiva.
2: Sí, claro. Sí, la iluminación hace que eso sea más atractivo, que sea más vistoso o que sea más amigable. O sea, también, y qué buen ejemplo, porque también ya inclusive transmite cierta emoción, ¿no? Si quiero hacer un aparador que sea más familiar, uno más aventurero, uno más romántico, ¿no?
4: Así es. Vean los permisos ahí en México. Si usted abre un restaurante o una tienda en México, no le van a pedir todo este tipo de diseño, cuando se mete los planos, cuando hace el diseño cultural, el diseño arquitectónico, en México no creo que le pidan todo eso.
1: Sí, sí se hace. El diseño de escaparates, claro que sí se hace, sobre todo de las grandes marcas, lo hacen en las grandes tiendas.
4: Sí, las grandes marcas de tiendas americanas, gringas. Pero mexicanas, pues abrimos la tiendita y hay que trabajar.
1: Lo hacen, bueno, tiendas pequeñas, digamos, una tienda local, tal vez no tenga el conocimiento para hacerlo, pero tiendas un poquito mayores, vamos a suponer un Milán o un, aunque sí, claro, son tiendas económicas, sí tienen un manual de sus aparadores y les mandan la publicidad, sí, hecha para ello y tienen que aprender sus colaboradoras a llevar ese adorno tal cual como viene en el manual, etcétera. Sí, sí lo hay. Claro que lo hay.
3: Aunque en Las Vegas está en su máxima expresión.
1: Sí, claro.
2: No,
1: y en Milán en el Duomo es planeado para que...
5: Sí, claro.
4: Para que
5: caigas.
4: Así es.
0: Muy bien, Jairo, pues muchísimas gracias por tu participación. Como siempre. Gracias.
1: Sí, resolviéndote la duda, según Internet, Carelli Ruiz genera ingresos mensuales estimados que varían, según las últimas declaraciones de ella misma, entre $175,000 y $290,000 al mes.
2: Sí, al mes.
1: O sea, de 5 millones para arriba de pesos al mes. Nomás por encuerarse. O sea, no está mal si no, digamos, pues no tiene por qué acostarse con alguien. Si solo de enseñar su cuerpecillo gana 5 millones de pesos al mes, pues sí me ando encuerando.
2: Y lo que pasa es que también acceden a un mercado, y esto para responder su pregunta un poco también, es que volvemos a esta cuestión del internet y todo eso. O sea, es un mercado tremendamente más global al que tienen acceso. Sí. O sea, es decir...
1: Otra ahí te encargo vez que te pongas de moda en Corea, aunque vivas
2: por
1: en
2: por ejemplo, río, ¿no? Sí.
1: Y de
2: sí,
1: repente ¿no? es un... O sea, porque el mismo pegues, algoritmo
2: ¿sí?
1: le puede pegar a que te admiren personas de uh-huh. Timbuktu y,
2: ¿sí?
1: y en la torre.
2: Como el caso ahorita que dices de Corea, como el caso de Chingu Amiga, por ejemplo.
1: Sí.
2: ¿No? Que tiene una Chingu Amiga.
1: Es coreana, ¿verdad?
2: Es coreana, sí.
1: Es coreana y vive en México. Incluso le acaban de pedir matrimonio a un mexicano.
2: Y lo sabemos.
1: Sí, y se hizo famosísima. Se hizo famosísima por ser una coreana haciendo contenido en español sin saber hablar español. O sea,
5: y es muy conocida.
1: Y es muy conocida.
2: Sí, tiene una cantidad de seguidores, espeluznantes, o sea, como 7 millones, una cosa así.
1: Sí, por ejemplo, yo me enteré de que le propusieron matrimonio. ¿Por qué? Porque sale en el algoritmo entre tanto influencer. Y aunque no la siga, me aparece. ¿Por qué? Porque tanta gente que lo comparte.
2: Completamente. Y para concluir esa pregunta, es porque es importante. Hace unos, no sé, 10, 15 años había granjas de likes cuando Facebook sí. estaba en su apogeo. ¿Y qué era esto? Pues eran cuentas que tenían muchos seguidores y decían, bueno, voy a abrir un restaurante, pues entonces yo te vendo todos estos likes, por así decirlo.
1: Y siguen existiendo como negocio.
2: Ajá, de hecho, y ahí deriva un poco la figura del influencer. Entonces también esa es otra forma de monetizar este asunto.
1: Y no sé si lo sabían, pero por ejemplo,

0: está muy de moda ahorita entre adolescentes, por ejemplo, gente de nivel secundaria, más o menos, el comprar seguidores. Entonces, uh-huh, depositan 100 pesos y les mandan 1,500 seguidores, sí, y se sienten wow, sí, porque dicen, ah, ya tengo 1,500 seguidores, que no son nadie.
1: No, no, realmente son, eso ya es muy común.
0: Sí, y es lo más común del mundo. Sí. Y yo lo veo de muy cercana fuente porque tengo sobrinos y les encanta estar pidiéndole dinero a los papás para comprar este tipo de tonterías. Y
2: dicen, sí, claro, claro. ¿Por
0: qué? Porque su sueño es ser populares y ser influencers. Dicen, no, qué tontería tan grande. Uh-huh. Pero bueno, para ellos es su mundo.
2: Es el sino de los tiempos ya, sin duda alguna. Sí, ese es un punto. Ahora sí, lo mismo, si eres un restaurante, si eres un tal, pues comprar esos likes también ayuda.
3: ¿Y a,
2: ¿no?,
3: qué punto llega la influencia que se está dando ahora con internet? Que, por ejemplo, en México hay este furor por las cosas coreanas, uh-huh, como el grupo de BTS, que incluso, claro, la presidenta, uh-huh, de la República le viene a rendir pleitesía al grupo de coreanillos que viene, porque ya el internet los hizo...
1: No lo ha hecho con grupos famosos, mexicanos, y sí lo hizo con los coreanos.
3: Era mejor que recibiera Temerarios en la gira del adiós.
4: ¿Ya hicieron su gira del adiós?
1: Ya se terminó.
0: Hace dos años ya.
4: ¿Y ahora qué vamos a hacer sin los Temerarios?
0: Escuchar sus canciones, claro, que son gran legado.
1: Todo su material.
3: Dijeron por ahí, escuchar el legado. Digo, el legado.
0: Sangraremos con sus canciones.
3: Sí. El legado porque son para llorar y sangrar de tanto romanticismo.
1: O sea que el mundo del negocio.
2: Sí, es mucho dinero.
0: Y por ejemplo, están las verificaciones de Facebook, o bueno, todas las de Meta, Facebook, WhatsApp, etcétera. Si quieres ser una cuenta verificada, que te vas a hacer así como que, wow, tienes dos opciones. Uh-huh. O ser una persona demasiado conocida y que realmente te lo otorguen por el número de fans, o comprarla. Y ya quien la compra por 45 pesos al mes, ya se siente la octava maravilla. Y a mí se me sigue haciendo una verdadera tontería, pero hay quien lo hace y se siente muy seguida. Así
2: es. En Twitter también está esa prestación de las cuentas verificadas, pero creo que ahí te tiene que verificar alguien verificado.
0: Okay.
2: Creo que esa es ahí un poco la dinámica, ¿no?
3: Es un mundo al que nos tenemos que ir adaptando,
0: sí,
3: nos guste, ¿no?
0: Sí o sí.
3: Que ahorita ya está.
2: Sí.
1: Vender y comprar.
3: Puedes comprar tu presencia en internet o puedes venderla si ya la tienes a patrocinadores.
2: Sí. Sí, y esto, bueno, nada más para insistir. Si alguien se interesa en ello, está este libro, Las No Cosas, de Byul Shul Han.
0: Las No Cosas.
2: Él dice que vivimos en un mundo ya de no cosas, ¿no? O sea, que es un like.
0: Sí, ¿no? O sea, es algo no tangible, no lo puedes tocar, no lo puedes...
2: La música, por ejemplo, ¿no? O sea, nosotros, yo todavía pertenezco a una generación que tenías ahí tus discos, tus cassettes, tal, y era un objeto tangible. Sí. Entonces, la música hoy, por ejemplo, hoy por hoy, pues te la tienes en Spotify, pero ya es algo que no...
0: Sí, pero el día que se te paga el teléfono ya no tienes música.
2: Sí, porque el día que dejas de pagar la suscripción ya lo tienes, ¿no? Uh-huh. Y entonces, él dice que en general vivimos en un mundo de no cosas, de cosas que están en lo virtual. O sea, ¿dónde está tu correo electrónico realmente?
0: Y ¿no? Que es donde está ahorita el dinero. O la revolución del mundo.
2: Sí.
3: Incluso todo. El dinero ya también...
0: También es una cosa, como el Bitcoin.
3: ¿No? Ya es virtualón.
2: Sí. Tomas tu teléfono y ya es cada vez más común pues para pagar los tacos o el desayuno, lo que fuera. Desde el teléfono.
3: Bueno, Kareli Ruiz es no cosa. O sea, es decir, ella sí existe. Pero los que viven felices con ella en su teléfono ni siquiera la están tocando.
2: Es que, es exactamente. Y son cosas que están todas ahí en la nube, son cosas que están... Entonces,
0: es una cosa bota.
3: Pues sí, pero los que
2: pagan inclusive, no por ejemplo, pagan. Pero inclusive, por ejemplo, antes el negocio, no nada más de ese tipo, también, por ejemplo, de artistas tal, eran los pósters, por ejemplo.
0: Sí, los de Gloria Trevi, los pósters, los calendarios.
2: De las bandas de rock, y los tenías, pero tenías el póster, o hay quien coleccionaba. Los pósters de las películas, por ejemplo.
0: Sí, claro.
2: Y era un objeto tangible.
0: Los carteles. ¿No?
2: Pero ahora, de acuerdo a este libro muy bueno de Byul Shul Han, ya vivimos en un mundo de no cosas, de cosas que no están. Y es muy interesante.
0: Pero también así nos vendían la fe, también así nos vendían el amor, también así nos vendían todo.
2: Todo.
0: O sea, no es tan nuevo.
2: No. No, de hecho... Si repensamos, por ejemplo, yo siempre les pongo el ejemplo a mis alumnos, vean un corto de La Pantera Rosa, y hay unos que son desternillantes, ¿no? Que se pelea con la sierra eléctrica y o con la lavadora, ¿no? O sea, con cosas, ¿no?
0: Sí.
2: Y luego si vemos, por ejemplo, Y quizás también a manera de conclusión, si luego ven los que son papás la casa de Mickey, por ejemplo, ¿no? Cuando tienen un problema le hablan al O'Toole's, ¿no?
0: Sí.
2: Y que es el O'Toole's, pues es el
3: caja de herramienta,
2: sí, virtual. Un virtual, ¿no? Que se parece mucho a un celular, que está suavecito y escoges, ¿no? O sea, entonces eso es lo que dice un poco Bill Shulhan, o sea, pasamos de las cosas a las no cosas, ¿no? O sea, los chicos ya más bien, cómo solucionan el problema, no se enfrentan a la cosa, sino más bien eligiendo una opción aquí en el celular, ¿no?
3: Pero dice Ricardo, y lo dice bien, la misma religión es una no cosa, ¿verdad? También. Que venimos de la venta de una narrativa, de una historia, en la que creemos en un Dios en que puedo jurar que todos los que estamos en la mesa nunca lo hemos visto, nunca lo hemos tocado. Sin embargo, todos los presentes creemos en ese Dios, ¿verdad? ¿Por qué? Porque ha sido una narrativa de 2000 años que ha pasado como teléfono descompuesto, pero que creemos en ese algo que nunca hemos ni visto ni tocado, pero no solo lo creemos, consumimos en ello, vamos a misa, vamos, damos el diezmo, yo qué sé, muchas cosas relacionadas a ello, sin haber estado nunca en contacto directo.
4: Entonces, con lo que lo ¿cómo circula el dinero entre la luz del mundo?
0: Bueno, o sea, son psicosas, pues vas y lo depositas, pues sí.
2: Pero ahí sí son psicosas.
0: Sí, sí. Ya, qué cosas.
3: Ahí deja tus cosas.
2: Sí, porque sí, sí. Ese sí ya sería otro tema.
3: Bueno, sí, entraríamos en dilemas éticos ahí complicados.
2: Sí. Pero sí, bueno, para ir como concluyendo en ese aspecto, sí recomendar mucho al público estas aplicaciones de bienestar digital, búsquenlas en su teléfono, es con lo único que podemos medir. También se mencionaba, hay aplicaciones que me ayudan a tener esas métricas de los teléfonos de otros, como en el caso, por ejemplo, de los niños, ¿no? Entonces, donde yo también puedo ver con quién habló, cuánto tiempo se le dedicó, etcétera, etcétera, ¿no? Y tener como ese tipo de controles. Más allá de eso, es difícil, porque es una cuestión, insisto, cultural. Tú lo decías muy bien, o sea, es una cuestión de dopamina incluso, o sea, es raya ahí ya muy en las adicciones incluso.
3: Y fíjate que la transmutación es interesante, porque la iglesia nos ha mantenido ahí en esta forma en la que el espíritu, por así decirlo, se encarna en lo que es el pan y en el vino, ¿no? Entonces hace una aparición de lo etéreo a lo físico en esa ceremonia.
0: Bueno, si hacen bien,
3: y entonces si me gusta. De no cosa se vuelve a una sí cosa. Aquí hay pan y aquí hay vino, ¿verdad?
0: Pero vas a la iglesia, no te dan de pan de vino, te dan una hostia y ya te dieron otra no
3: bueno,
0: cosa.
3: Bueno, pero han materializado la no cosa, que era lo que a final de cuentas. Y hay un ritual semanal en el que tú ves tangiblemente lo que crees. Entonces, dice la sustanciación del asunto. Entonces, es interesante cómo estos portales de internet pueden hacerse esa, por así llamarla, haciendo una comparativa algo burda, la sustanciación de lo que te venden etéreo en el internet.
2: La transmutación. Uh-huh. Sí. Sí, sí, sí. Insisto, ahí queda como recomendación. Creo que se llama La importancia de los rituales o... No recuerdo, es que tiene muchos este autor, Bill Shulhan, autor coreano, ahorita que hablamos de los coreanos también, él es filósofo coreano, creo que empieza escribiendo en alemán, evidentemente yo lo hablo en español, ¿no? Pero sí, y además son libros como muy cortitos, muy concisos. Sí hay un punto donde pues sí hay que tener el diccionario en la mano, pero en general son creo yo muy, muy digeribles. Y es de un corte muy humanista y nos puede ir ayudando. Decíamos ahorita esto de las aplicaciones de bienestar digital. También a mí me parece que es una brújula muy, muy interesante la que él plantea de cómo hacer frente pues a este mundo que vivimos ya de no cosas, de una sociedad del cansancio, de una donde los rituales, ahorita que mencionas, donde los rituales cada vez más van más desapareciendo, ahorita que decíamos de la conversación, como pues también es hasta cierto punto un ritual que se ha ido
0: perdiendo,
2: ¿no? Entonces sí, ahí lo dejo también para si el público se interesa.
3: Ojo con el asunto, si no existiera la sustanciación donde de lo etéreo traen a Dios al ritual de la Santa Misa, la gente ya lo vería por internet y ya cuenta la misa viéndola por internet.
1: Mira, mucha gente lo hace.
3: Entonces, por eso la Santa Misa dice, no, es que tienes que venir aquí, a que aquí recibas el pan y el vino y dejes la limonita, pues si no, no cuenta. Si no, no te cuenta.
0: Sí, y hay un chiste por ahí donde le dice una señora al señor, dice, oye, vamos a misa. Dice, no, la veo por internet. Dice, ah, bueno, está bien, no hay bronca. Y cuando el marido le dice, oye, voy a ir a una carnita asada con los amigos. No, también me la vi por YouTube. Pues sí, es misma cosa.
4: Pues, muy bien. Se nos ha agotado
1: el tiempo,
4: lamentablemente. El próximo jueves, Dios mediante, estará otra vez con nosotros el doctor Emmanuel Magallanes. Pues sus temas son siempre muy interesantes. Sí,
3: muy relevantes.
4: Muy relevantes.
3: De actualidad, además.
2: Sí.
4: Y muchas gracias.
2: Muchas gracias, Hilario.
4: Jaime.
3: Gracias, tío. Muy
4: gracias,
3: amable.
4: Gracias, Ricardo. Gracias, Roberto.
1: Gracias. Nomás saludos a Valente y a Virginia. Hoy están de plácemes porque es día de su santo.
4: Valente y Virginia.
1: Y nos vemos mañana.
0: Hasta mañana.
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17: 5 de la tarde con 12 minutos. Como siempre, les saludamos a través de la L95.1, su mejor elección en el cuadrante. Y así comenzamos este viaje musical con los inolvidables clásicos de la L, canciones que siguen viviendo en el corazón del tiempo.

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Con la música que nos acompaña. Bueno, les acompañamos con la mejor música a ustedes que nos escuchan a través de sus radioreceptores en esta tarde del miércoles, no es jueves, jueves 21 de mayo, naturalmente. Nosotros tenemos para ustedes la mejor música, es su mejor elección a través de esta frecuencia. Historias hechas canciones que se escuchan aquí en la L Supercanal. Que usted lo disfrute.

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7: 5 de la tarde con 26 minutos, desde la L, su mejor elección. Le acompañamos con la música que nunca pasa de moda. Estos son clásicos de la L 95.1, recuerdos convertidos en canciones.

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12: Únicamente 24 minutos para que sean las 18 horas 6 de la tarde. Esta es la L95.1. Tenemos para ustedes, como siempre, la mejor música aquí en su mejor elección. Música elegante, la estación de la elegancia, llevando para ustedes la mejor música. Queremos presentarles un tema a cargo del señor David Gates. Esta melodía titulada Lori Lee, que por cierto, pues es un hombre que creó un estilo de música suave llamado soft rock. Escúchelo usted aquí en la L95.1.

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9: ¿Qué tal? Buenas tardes, esta es la L95.1, cuando faltan 12 minutos para que sean las 6 de la tarde. Estamos escuchando al grupo Genesis.

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5: Este es la L Supercanal. Es un minuto para que sean las 18 horas, 6 de la tarde. Escuchen a Simply Red.